0: Se va, el éxito de Volcán, Esa Malvada, ingresando en una nueva hora.
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0: Actualizamos los datos del tiempo.
1: En Radio Fiesta, hora
0: 21:05.
1: Temperatura
0: 18 grados 5 décimas.
1: Humedad
0: 45%, el porcentaje de la humedad. El cielo está ligeramente nublado. Visibilidad 15 kilómetros. Los vientos soplan del sector sur a 13 kilómetros la hora. Presión atmosférica 908.9 hectopascales. El pronóstico parcialmente nublado. Para mañana la máxima 22. Parcialmente nublado en la mañana. En la tarde mayormente nublado, con posibilidad de chaparrones, lluvias aisladas hacia la noche. Y para el viernes vuelve de nuevo la temperatura arriba, 23 grados. Parcialmente nublado en la mañana, parcialmente nublado en la tarde, parcialmente nublado hacia la noche. 18 grados, reitero, la temperatura actual en la ciudad capital.
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0: Sí, señor.
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0: Saludame, Sergio, la amiga Noelia, como siempre, acá en la radio. Quería escuchar algo de Armando Marcelo, el príncipe norteño que tengo por acá. Lágrimas de amor, Armando Marcelo. Y hoy vamos a pasar dos temas de Armando, ¿verdad? No uno, ¿eh? Vamos a armar todo, ahí está, arma.

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4: Suena y dice así.

Gracias. Dios lo bendiga. Gracias, banda.

0: El que tire la primera piedra.
1: Que tire la primera piedra.
0: Sí, señor.
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0: Noche de Copa Libertadores, ya se viene Estudiantes.
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0: Sí, vamos, Estudiantes se viene. Van a jugar Estudiantes Corinthians, 21:30 horas, Che, saludo para el amigo Tim. Un saludo grande. Hola, hola, hola, hola, hola. Dice 60 y... No, 63, pero lo dejaste de... No. Qué viejo que estamos, O sea que estoy yendo a la casa de mi viejita, El amigo Tim Lai me está cumpliendo un añito más de vida. Un añito más de viejo usado. No, digo. un añito más de vida. Bien llevado, obviamente. Con toda la felicidad del mundo, con toda la familia alrededor. Felicidades, que Dios los bendiga y que cumpla muchos años más. Para el amigo Tim Lai.

Laime, que es de parte de su señora, de parte de sus hijos y toda la familia. Muy especialmente la viejita que se va a festejar, junto al amigo Tim Laime. Un saludo grande, ¿eh? ¡Felicidades!

No, un saludo grande, enorme, como una casa para el amigo Tine. Que la pase muy, pero muy bien, ¿eh? En nombre de toda su familia, muy especialmente su viejita que va a brindar ahí, ¿no? 63, pero lo bien llevado.

0: Manga de Chupa Chichi, felicidades. Ah, va la viejita, va Chupa Chichi todavía. Claro, es un niño todavía, así que imagínate. ¿Y qué le vamos a dedicar? ¿Qué le vamos a dedicar? Sí, señor, el Chupa Chichi. Aquí está, César y su grupo, felicidad. Para el amigo Tim, Manga de Chupa Chichi. ¡Chupa Chichi!
1: Para todos.
0: Felicidades, Muy especialmente parte de todos nosotros aquí en la radio, te deseamos todo lo mejor,

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1: Dice mi amigo Rubén, te quería comentar que bajo el puente a la altura del aeropuerto, casi ruta 66 bis, todas las tardes, eso de las 5 en adelante, se junta como 30 motos en Willy, y eso hacer hasta que se mate alguno. La policía de Perico ni la policía vial van a ver el tema. Dice, todos son menores, deberían proceder ahí, ¿no? Por favor, que escuche la policía. El amigo Rubencito, ahí está. Muy bien, gracias Rubén, te mando un saludo grande desde acá. Bueno, ojalá que hayan escuchado por ahí, por decirlo. ¿Qué me dice mi amigo El Facha, que está conduciendo por la ciudad de San Salvador de Jujuy?
2: Buenas, buenas, ¿cómo estamos? ¿Cómo
1: ¿Quién habla?
2: Estamos? ¿Algún temita para El Facha?
1: El Facha.
2: ¿Algún temita de los nocheros?
1: ¿De los nocheros?
2: ¿Algún temita de los nocheros para
1: dale,
2: El Facha?
1: Dale.
2: Trabajando en el volante. Nos vemos, Facha, suerte, chau, chau.
1: Ahí está el amigo El Facha, el que lleva nuestra música por todo. Cuando yo digo lleva nuestra música por todo lado, es así, ¿ves? Con el amigo Facha, anda en el volante y anda por todos lados. Así que le mando un saludo grande, un abrazo gigante desde acá, ¿eh? Algo de los nocheros. Me voy a la pausa con la gente de los nocheros haciendo esta... ¡Sí, señor! ¿Eh? Ahí está, esto es Juan de la Calle. Aquí está la gente de los nocheros. Pausa, ya venimos. ¡Saludos al amigo George, que ya está con nosotros! Y todos los... toda la gente ahí de todos los choferes en la vieja terminal, están a full los changos. Les mando un abrazo gigante desde acá, ¿eh? Gracias, George.

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0: 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Ahí está, 21:52. Grupo Caricia en el Recuerdo, haciendo nada más y nada menos. Sé que tomaré, te amaré, dale. 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Sí, señor. Acá estamos. Volvemos por acá. Sí, señor, vamos todavía. Saludo al amigo George, le mando un saludo grande.
1: Va, sorte el chancho.
0: Sí, señor, le mandamos un saludo grande, ahí está, Están a full los changos, Ahí los tacheros de la vieja terminal de ómnibus, le mandamos un saludo grande, enorme como una casa,

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0: 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Bueno, tengo saludito. Vamos por acá, por este lado. Sí, señor, estamos con saludos. Dale.

0: Saludos para todos los tacheros de la vieja terminal, ¿eh?
1: No te pongas en vigilante, decime que sí.
0: Saludos para el amigo Jirafa, más conocido como Lechuza Rebelde, ¿eh? La bruja lo... No, y no se va, no se va.

cumpleaños, el amigo Roque está con nosotros. ¿Cómo anda Roque, que está festejando junto a toda su familia, eh? Desde acá, desde la Radio Fiesta, le deseamos toda la felicidad del mundo. Que Dios lo bendiga y que cumpla muchos, pero muchos años más. Para el amigo Roque, de parte de todos los tacheros, muy especialmente de mi amigo George, un saludo grande. Que los cumplas muy feliz. Para vos, queridísimo amigo Roque. Que los cumplas. Qué lindo, está festejando. Y el viernes tiran la casa por la... Así que agarrate, ahí vamos a estar, ¿eh? Sí, señor.

0: de activar.
1: Sí, señor. Es parte y choque. Este estuvo de moda, estuvo muy de moda este tema, ¿eh? ¡Epa! Voy con los datos del tiempo, gentileza de la gente del Servicio Meteorológico Nacional a esta hora, porque hemos ingresado en una nueva hora, así que vale. ¿Qué dice el Facha? A ver, ¿qué me dice?
2: Un temita de bandido para el Facha.
1: Dale,
2: está laburando.
1: Dale.
2: Un lindo tema.
1: Gracias.
2: Levanta las pilas, la música.
1: Eso. Conduce mejor ahí el Facha, parece, con toda la música, ¿eh? Barito, ¿eh? Que anda muy bien. Sí, señor, vamos todavía. No, el parte choque este era un temita de tema para los chistes, de jóvenes, nosotros, claro. Pues me miran acá y ustedes son viejos, pues por eso no. Dejen a los chicos ahí. Actualizamos los datos del tiempo, dale.
3: En Radio Fiesta, hora
1: 22, 2 minutos.
3: Temperatura
1: 18 grados, 3 décimas.
3: Humedad.
1: La humedad del 52%, los vientos soplan del sector sur a 12 kilómetros a la hora, el cielo está despejado, visibilidad 15 kilómetros. Presión atmosférica 910 hectopascales, ahí 18 grados la temperatura, sigue bajando, te digo. Parcialmente nublado lo que resta la jornada. Para mañana jueves la máxima 22, parcialmente nublado en la mañana, mayormente nublado en la tarde con posibilidad de chaparrones, lluvias aisladas hacia la noche. Para el día viernes vuelve el calorcito, la máxima 23-24 se espera. Parcialmente nublado en la mañana, parcialmente nublado en la tarde, parcialmente nublado hacia la noche. 18 grados, reitero, la temperatura actual en la ciudad capital.
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1: ¿Qué me pedí? Adrián y los dados negros. Adrián y los dedos negros haciendo la cerveza. ¡Venga la cervecita!

Para todos, ahí está, ¿eh? Banfield le ganó a Riestra, ¿no? Por penales al final, ¿no? Sí, ahí está, ¿eh? Riestra sigue, sí, señor, vamos todavía. Banfield eliminó a Riestra en las penales y el primer semifinalista, ahí está, ¿no? Empataron Riestra con Banfield 1-1 y finalmente Banfield, el equipo del sur, le ganó por 7-6 en los penales. Se está jugando el partido entre Chicago Fire y el Inter de Miami de Messi. Está perdiendo el equipo de Messi. ¿Sabe quién es? Lewandowski. Lewandowski adelantó al Chicago Fire ante el Inter de Miami de Messi. 20-30 minutos ya. Chicago 1, Inter Miami con Messi 0 hasta el momento, ¿eh? Bien, estoy debiendo. Hola, Sergio, ¿cómo estás? Me dicen por acá. ¡Tengo cumpleañito! Sí, señor, vamos todavía. ¡Qué lindo! ¡Mingo, nos volvemos, Tilingo! Me encantan los cumpleaños, ahí está, ¿eh? Hay varios cumpleaños ahí, ¿no? Varios cumpleañitos ahí, así que Estamos. Sí, señor, vamos todavía. Llegó el día de hoy, quiero que mande un saludo muy especial a todos mis sueños de la escuela 273 Francisco Antonio Risuto de Los Blancos. Después de una semana de almuerzo y de muchas risas, mañana cerraremos nuestro día con un acto. ¡Ah! No, esto es por el día del... Claro, es por el día del exactamente, del Magic. Quiero decirle a mis colegas que deseo de todo corazón que esta profesión que elegimos la siga llenando con tanto amor y paciencia, que los admiro mucho y que agradezco que tengan la camiseta de la escuela puesta y sigamos luchando para tener una sociedad mejor, llena de niños felices y contenidos, tanto en lo pedagógico como en lo emocional. De parte de la Dire, ¡Gaby! Te mando un saludo grande, ahí está, saludo para los maestros, sí, maestro de los maestros. Que van a estar festejando, en este caso, quiero que saludes, un saludo muy especial para todos, toda la gente de la escuela número 273, Francisco Antonio Risuto de los Blancos. Qué lindo lugar ahí, ¿no? Lindo lugar ahí, ¿no? Después de una semana de almuerzo y de muchas risas, mañana cerramos nuestro día con A El Acto Unido. ¡Qué bueno, che! Gracias, Gaby, te mando un beso grande, tesorito, ¿eh? Mirá vos, directora, Gaby. ¿Qué tal, ah? ¿Eh? Por eso hay que estudiar, si no termina termina de locutor en alguna radio. No, quiero decirte. Te mando un beso grande y para todas las maestras a través de mi amiga Gaby, que es la dire de la escuela 273 Francisco Antonio Risuto de Los Blancos, ¿eh? Un beso grande, sí señor, venimos por acá.

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0: estoy debiendo algo de Bandidos, ¿no? Grupo Bandidos, por Dios que no, dale.
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0: Ah, vamos con el más fiestero, dale, dale. Vamos con Bandido primero, dale, dale, dale. Hola, capo, aquí en Monterrico, trabajando a full. Pásame un temite de Adrián o algo de los Palmas Arriba. Pasaba Palmas Arriba. Ahí está, Para la gente que está laburando en Monterrico, un saludo grande. Esto es Bandido haciendo Por Dios que no. Ya se viene el más fiestero de la semana,

0: ¡Fuertes aplausos para Eugenia Quevedo! Gracias, Eugenia. De corazón, muchas gracias.
1: Gracias.
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0: Yo me estoy enamorando del tema de Antonio Ríos que me habían pedido, ¿no?
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0: Sí, señor. ¿Qué tenemos ahora? Decime, ahí está. Sí, señor. ¡Qué bueno! Ya estamos con Plin Plin, señores. 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Vamos a cumplir pedidos aquí en la radio, ¿no? Saludos para la gente de Monterrico que están laburando, ¿eh? Esto es Antonio Ríos a esta hora con... Yo me estoy enamorando.

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3: Muy bien, de vuelta. Camino ya hacia las 11 de la noche, ¿no? Sí, señor, vamos todavía, ahí está, ¿eh?
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0: forma de
1: estamos actuar. Ya cercanos ya a lo que va a ser la FN 2026, ¿eh? Esta semana ya comenzamos ahí este...
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1: Para estar nada más y nada menos, ¿eh? Bueno, hay cronograma de preinscripción 2017 a la carrera de medicina. Atención, la gente que va a seguir medicina, ¿eh? Ya está, ya hay fecha, cronograma para la preinscripción. La UNJU, la Universidad Nacional de Jujuy, abrió el proceso de ingreso 2027 para la segunda cohorte de la carrera de medicina, que cuenta con 60 vacantes. Destaquemos que se va a cursar de manera presencial Libertador General San Martín, departamento de Ledesma. Vos sabés que la carrera tiene una duración estimada de 6 años y medio, con un plan de estudio compuesto por 43 asignaturas. El comienzo de clase está previsto para marzo del 2027. Las personas interesadas pueden realizar la preinscripción hasta el 27 de septiembre mediante el sistema SIU Guaraní. Pueden postularse quienes estén finalizando el secundario, quienes ya tengan el título de nivel medio, mayores de 25 años sin título secundario, que hayan obtenido la aprobación correspondiente de la UNJU, estudiantes o exestudiantes de otras carreras de la universidad. No es necesario vivir en Libertador para realizar la preinscripción, aunque la cursada de medicina será presencial en esa localidad, ¿no? Quienes ingresen por primera vez a la UNJU deberán registrarse con su nuevo usuario en SIU Guaraní, mediante que estudiante y exestudiante podrán completar el trámite desde autogestión. Pues es que el curso de ingreso comenzará el 5 de octubre y se dictará virtualmente a través de la UNJU Virtual. Tendrá encuentros sincrónicos, actividades sincrónicas y grabaciones disponibles. Así que bueno, tenés tiempo hasta el 27 de abril. Así que no se olvide la preinscripción.
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1: Corinthians reaccionó en el complemento, igual el partido con Estudiante en 1-1 hasta el momento, ahí hace de local Estudiantes, ¿no? En La Plata, están empatando ahí, ¿no? Con otra asistencia de Messi, Casemiro logró el empate, 11 minutos del segundo tiempo, empatan Chicago Fire 1, Inter Miami 1, ahí está, ¿no? Al toque le mandamos lo... Sí, al toque estamos, ¿no? Bien. La repandilla a esta hora.
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0: Sí, señora, entramos en la última hora, por eso vamos a ir con los datos del tiempo. Gentileza de la gente del Servicio Meteorológico Nacional a esta hora, dale. Sigue bajando la temperatura, ¿eh? Actualizamos, dale.
1: En Radio Fiesta, hora
0: 23.4 minutos.
1: Temperatura
0: 16 grados, 4 décimas.
1: Humedad.
0: La humedad del 54%. Los vientos soplan del sector sur a 10 km/h. El cielo está despejado.

0: despejado, visibilidad 15 kilómetros, presión atmosférica 911 hectopascales. El pronóstico, atención, para mañana, ¿qué vamos a tener? Mañana la máxima 22, ¿no? Parcialmente nublado en la mañana, mayormente nublado en la tarde con chaparrones, lluvias aisladas hacia la noche, para el día viernes mejorando, la máxima 23-24, parcialmente nublado en la mañana, parcialmente nublado en la tarde, parcialmente nublado hacia la noche. 16 grados, mira vos, la temperatura en la ciudad de San Salvador de Jujuy.
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0: escucha.
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0: Mirá vos, Mariana Carrizo. Dame chipote haciendo siete vidas a esta hora, dale.

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1: Dale, dale, dale, que tenemos que llegar hasta las hasta antes de las 12 de la noche. 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

0: 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El Chino y la Rebelión haciendo Tengo Tantas Ganas de
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¿Cómo anda, mi queridísimo amigo? Queridísimo amigo Claudito, está Claudito por acá, ¿no? Ahí está, sí, exactamente. Estás acá, ¿no? Sí, me dijiste que ibas a estar todavía. Dame mendigo de amor, Montecristo, parte final prácticamente de nuestro programa acá en la radio. Yo estaba con un cafecito ahí, riquísimo, Mendigo de amor, Claudito, Montecristo, a ver. Que mañana vamos a estar en jueves de recuerdos, de clásicos, así como este que está sonando, dale.

Bien, llegamos al final. Y final, final. Estaremos, Dios mediante, el día de mañana, ¿eh? Mañana a partir de las 19. Estamos más tempranito, pero arrancamos a las 19. Lo voy a dejar con Sombras, mirá, un temita del recuerdo. Ahí está, Sí, señor, vamos con Sombritas. Ahí está. Nosotros estaremos, Dios mediante, el día.

Día de mañana. Mañana a partir de horas 19, estamos más tempranito, como siempre digo, pero arrancamos a las 7 de la tarde. Ahí está con todos los recuerdos y todo. Pero no se vayan, quédense porque realmente va a estar muy, pero muy bueno, porque pura música, lo dejamos con mucha buena música, señoras y señores. Mi nombre es Sergio Barbagelata, con un equipazo, hemos laburado y vamos a seguir el día de mañana. Solo me resta desearle un feliz y reparador descanso. Tengan ustedes muy, pero muy buenas noches. Será hasta mañana. Dios mediante.

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aplauso, ¿viste? No, no. ¿Hace cuánto no escuchaba eso? Hace muchos años, 15.

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0: Muchísimas gracias.
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0: Muchísimas gracias.
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1:10. ¿Qué tal? ¿Cómo les va? Muy, pero muy buenos días. Aquí estamos arrancando la jornada de este día jueves. Jueves 10 de septiembre, chicos. Jueves 10 de septiembre. Estás arrancando la jornada con 13 grados. Uno dice por ahí, bueno, viste, está bueno el clima. Y sí, hoy está lindo. Pero, como siempre les digo a ustedes, a tener en cuenta lo que va a venir. Porque aparentemente vamos a tener algún día de lluvia o algún ese tipo de cosas. Así que bueno, vamos a ver. ¿Sí? Perfecto. Estaba mirando la temperatura a esta hora de la mañana, según los chicos de la estación Romain de Avenida Bolivia 1357. Dice 13 grados a esta hora de la mañana. Sí, la presión 866.8 hectopascales. Ayer tuvimos una máxima de casi 27 grados, ¿eh? 26 grados 7 décimas. Una cosa increíble. Sí, bueno, y hoy tenemos casi el doble de mínima que la que teníamos ayer. Ayer teníamos 6. Hoy tenemos casi 13 grados de mínima en la hora esta, en la misma hora, a las 6 de la mañana con 11 minutos. Arriba la gente que se tiene que levantar, ¿sí? Vamos a ponerse las pilas a levantarse. ¿Y el pronóstico? ¿Qué dice por ahora el pronóstico? El pronóstico todavía no se actualizó. A ver, vamos a ir viendo, ¿sí? ¿Qué es lo que dice la gente del Servicio Meteorológico Nacional para la jornada del día de hoy? Y por supuesto también para lo que tiene que ver con el resto, que es mañana viernes. Hoy, acto único por el Día del Maestro. Mañana no tienen actividades los chicos de las escuelas primarias. Inicial y primario no tiene actividad por el Día del Maestro. Casualmente. Así que bueno, todo eso está ya rondando en el ambiente. Los maestros que hoy tienen su acto. Seguramente los niños que van a estar agradeciéndoles, por supuesto, al maestro su tarea, ¿no? Su tarea. Así que, bueno, eso es importante. Vamos a ver qué dice el pronóstico ahora, a ver, sí, vamos a ver si se actualizó o no todavía. No, pero el pronóstico habla para hoy, escúchate esta, máxima de 22 grados para la mañana, el cielo estaría parcialmente nublado y hay probabilidades para la tarde y para la noche, chaparrones o lluvias aisladas, ¿sí? Entre un 10 y un 40% es la probabilidad que tendríamos para hoy de chaparrones o lluvias aisladas. Así que a tenerlo en cuenta, de todas maneras, para ahora a la mañana el cielo estaría parcialmente nublado. Veremos enseguida si se actualiza, si sigue manteniendo este pronóstico o si se modifica en algo. Pero la máxima sería de 22 grados, ¿sí? Mañana viernes, mínima de 10, máxima de 23. Ya mañana en la madrugada habría alguna pequeña lluvia aislada por algún lado, pero después sería cielo parcialmente nublado. Para que el sábado nos encontremos con una mínima de 9 y una máxima de 12, también con probabilidad de lluvias aisladas. Así que a tener en cuenta, el sábado, sí, el domingo también habla de lloviznas, temperaturas bajas, muy baja, mínima de 5, máxima de 8, ¿sí? Ojo. Y el lunes, ni te cuento, el lunes mínima de 4, ¿sí? Máxima de 12. Por eso te digo, si quiere quedar el invierno, no quiere darnos el brazo a torcer, insiste. Pero para hoy, como te digo, máxima de 22, ahora tenemos casi 13 grados, 12 grados 9 décimas, o sea, 13 grados. Hoy es también, se conmemora el Día Mundial para la Prevención del Suicidio y varias fechas destacadas, por supuesto, acá en la Argentina. ¿Sí? Esto está impulsado por la Organización Mundial de la Salud, el Día Mundial para la Prevención del Suicidio, realmente. En esta época y en estos momentos y en este tiempo de la vida nuestra, realmente es algo muy, muy, muy importante, ¿no? Bueno. Dice también Día del Terapista Ocupacional hoy. Así que le mandamos un saludo a todos ellos. ¿Sí? Idea de la Ictiología Nacional en la Argentina por el nacimiento del científico Raúl Adolfo Rigelet. ¿Sí? Eso es lo que pasa por acá. Realmente, bueno, por ahora. ¿Sí? Pero importante, Día Mundial para la Prevención del Suicidio. Y hay que hablar mucho. Y hay que hablar mucho de esto, ¿no? Especialmente con los jóvenes, con los adolescentes, ¿sí? Sobre el tema del suicidio. Bueno, ¿qué te iba a decir? Hoy es ese día. Vamos a ver qué es lo que tenemos por este lado, ¿sí? Vamos a ver qué es lo que tenemos ya, quiénes están con nosotros a esta hora de la mañana, ¿sí? Está Vilma Martínez y el Wenceslao Gallardo a full con nosotros, ¿eh? Ahí está Vilmita también, le vamos a poner buen día a Vilma, que está con nosotros ahí enganchado, ¿sí? Graciela Das también está con nosotros desde La Quiaca, ¿sí? Ya enganchado a esta hora de la mañana. Estelita Alvarado también está con nosotros, buen día. Santito Baquela también. En Bajo la Viña dice
hermoso, sin lluvias. La verdad es que está lindo, en serio, por 13 grados está linda la temperatura, está agradable, ¿sí? Pero bueno, veremos a ver qué es lo que pasa. Betty Girón dice, hola Marce, buen día, que tengas una excelente jornada para el día de hoy. Gracias, Betty, también querida para vos. Silvita Agu dice, buen día, Cari Bello, es Cari Buenos ahí y Cari Peleas espectaculares. Claro, nosotros somos así, ¿qué querés que te diga? Muy buenos días, es perfecto. Gris, hola Gris, ¿cómo estamos? Gris Flores, buen día. Oscar Manrique también está, ¿cómo andamos, Manrique? Buen día, penúltimo día de la semana, linda clima, dice en la madrugada, sí, por suerte. Lili Flores también está con nosotros, Héctor Daniel Mamaní también, Alice Castillo también está con nosotros, que tengan un excelente jueves, dice por este lado. El amigo José Barrenuevo dice, buen día, dice, ¿cómo estamos hoy? Marce, saludos, bendiciones para todos, ¿sí? Lili Flores también nos saluda y nos dice, gracias por la buena compañía, ¿sí? Les deseo un bonito jueves. María Lazarte dice, buen día, que tengan excelente jornada. Susi Domínguez también ya está con nosotros, bonito jueves, dice por este lado. El Pacha también está tempranito, saludando desde Perico. Euge Palmas también está por acá, dice, buen día, Marce Ponce, feliz jueves, igualmente para vos, ¿sí? A ponerse las pilas y a empezar la jornada del día de hoy, ¿sí? Con nosotros. Ya estamos también en el Face, por supuesto, transmitiendo en vivo, estamos por todos lados, como te decía, ¿sí? Por el aire, 91.7. Por la aplicación, ¿sí? La aplicación de la radio, Radio Fiesta 91.7. También por la web de la radio, Radio Fiesta, ¿sí? Radiofiestafm.com.ar. Así que bueno, y por el YouTube también estamos. Así que ponés en el YouTube Gato García Jujuy, también estamos enganchados por acá. Así que bueno, estamos tratando de andar por todos lados, ¿sí? En el TikTok, en todos lados, para que ustedes puedan compartir y puedan estar con nosotros a esta hora de la mañana y participar con nosotros, ¿sí? Eso es lo más importante, que estén ahí junto, enganchados con nosotros. Así que a seguir adelante, a seguir compartiendo con nosotros esta mañana. Una mañana agradable, linda, ¿sí? Para estar ahí. Pasás el celu a ver lo que tenemos para ver quiénes están saludando seguramente tempranito a la mañana para despertar a los chicos que se tienen que ir a la escuela, que tienen que levantarse al acto, ¿sí? Acto único que tienen hoy, ¿sí? En las escuelas por el Día del Maestro. Mañana un día muy, pero muy especial también para ellos. Así que bueno, yo siempre digo que amerita hablar un poco del maestro. Hoy voy a hablar un poco del Día del Maestro porque me parece que mañana por ahí van a estar todos durmiendo y algunos maestros, algunas maestras que nos escuchan por ahí, no van a poder hablar o charlar o coincidir o no con lo que pueda llegar a manifestar yo desde mi humilde opinión, ¿no? Pero un poquito, estaba tomando un traguito de mi mate cocido de todas las mañanas. La verdad es que hoy hay que tener en cuenta esto y hay que valorar, ¿no? Y revalorizar más que nada al maestro, ¿no? Porque está por ahí en algunos momentos. Yo me acuerdo de nuestra época, de mi infancia, de mi edad escolar, aparte siendo hijo de una maestra también de escuela. Yo creo que cada vez que pasan los años uno nos vamos dando cuenta, los más grandes,

La maestra del grado, a la cual hoy o mañana se conmemora su día, la verdad nos tiene, digamos, quizás un poco lleno de recuerdos, recuerdos de los buenos recuerdos. Porque bueno, lo que siempre decimos acá, y ayer también hablábamos de eso, con el tema de la educación y todo eso en las escuelas, ¿no? De la enseñanza. Está muy devaluado. Y hay que ser sinceros, hay que ser sinceros. Se le ha bajado, así digamos, el precio a lo que es un docente, una maestra. ¿Sí? Yo creo que antes era, así como al policía también como que se lo ha devaluado. ¿Sí? A donde, que era una persona a la cual vos le tenías el respeto que correspondía cuando eras niño. A la maestra era igual, ¿no? A la maestra se la valoraba mucho, ¿sí? En su imagen, en su presencia, en su capacidad de docente, de inculcarte valores también ella, ¿sí? Como maestra, y por ahí siempre se decía, allá hace mucho tiempo, que era la segunda mamá que tenías, ¿no? La maestra. Y esas cosas nos hacen ver a nosotros que hoy ya no es así. Porque por más que uno pueda decir, los que más se aproximan quizás a ser la segunda mamá, tal vez quizás las docentes de las salitas, de inicial, y alguna que otra maestra de grado, ¿no? Permítame decir esto, porque uno por ahí los ve, uno observa todos los días en la calle, los comentarios que ustedes nos hacen también en la mañana. La vocación de docente, yo no dudo de que la gran mayoría la tiene. ¿Sí? Yo por ahí no comparto eso de que se metieron a ser maestra porque, bueno, para poder tener un sueldo. No digo que no haya así casos, pero no creo que sean la gran mayoría. Yo creo que la gran mayoría de las maestras, de las educadoras, de los chicos, de los niños, son por vocación, porque le gusta. Entonces, pero ¿a qué me refería con esto de que están devaluadas hoy? Porque el respeto se lo ha perdido, porque el respeto se le ha quitado, ¿sí? Esa posibilidad de ser la autoridad del grado a la maestra. ¿Por qué? Por todas las situaciones que vivimos hablando acá, padres prepotentes, chicos rebeldes, en fin, todas esas cosas. Directivos que por ahí también son más permisivos con los padres que con la propia docente. Salen a defender a lo mejor a los chicos y no a la docente. Entonces, yo me acuerdo de mi época de niño y de estudiante escolar en la escuela Monteagudo, y uno respetaba a la maestra desde el jardín hasta la de séptimo grado. Y a la directora también, obviamente, porque también era maestra. Eso yo no lo veo hoy. Uno pasa por las escuelas y ves la salida de la escuela, y antes era distinta la salida de la escuela. Antes era distinta, la maestra tenía su presencia, como te decía, los padres la respetaban a la maestra. Ahora vos ves que los padres le gritan, ¿dónde está mi hijo? ¿Dónde? Viste, todo nada que ver. Por eso creo que hay que pensar un poquitito más en ellas, en ellos, porque hay maestros también que realmente hacen un laburo excepcional en el norte, en los valles, en todos lados. En las escuelas rancho, como se les llama por ahí, o jornada completa. Yo creo que las maestras tienen ese don de madre y a la vez de educadora, de inculcarte toda su sapiencia, sus conocimientos, para que el día de mañana puedas ser algo en la vida. No nos olvidemos eso. ¿Por qué se decía que eras la segunda mamá? Y porque tu mamá te dejaba a los 5 años, hoy menos todavía, ¿no? Hoy a los 2, 3, 4. Te dejan en la escuela y estás con esa señora o esa señorita que está ahí parada. Y es con la cual nunca te vas a olvidar de tu primer maestra, creo yo. Aunque habría que hacer una encuesta ahora con esta

generaciones espectaculares que hay. La de Cristal, la de Z, la J, K, L, M, P, Q y todas esas cosas inventadas. Para saber si se acuerdan de su maestra. Yo creo que ustedes papá, ustedes mamá, que a lo mejor están arriba de los 40 y 50 y, se deben acordar de su maestra, de su primer maestra, de la maestra del primer grado, de la maestra de jardín, ¿sí? Y son las que, junto con tu mamá, te enseñaron a escribir. La primera que te enseñó a escribir fue ¿quién? La maestra. La que apoyó esa forma y ayudarte a escribir fue tu mamá. La que te empezó a enseñar a decir las primeras palabras o a primeras lecturas fue la maestra. ¿Sí? Te estoy hablando de hace muchos años atrás. Y acentuado y apoyado por mamá. Por eso creo que nunca nos tenemos que olvidar de los maestros. Tenemos que volverlos a poner en lo alto. Porque son los que nos dan la primera herramienta para ser alguien el día de mañana. El saber leer, el saber escribir, el saber multiplicar, el saber expresarnos, ¿no? Entonces, creo que tenemos que tenerlos más en cuenta. Tenemos que valorar esa persona. No tenemos que bastardearla, no tenemos que insultarla, no tenemos que ir a pelearle porque lo retó a mi hijo, le dijo, no hizo la tarea, y tu hijo vino y te dijo, la maestra me retó porque no hice la tarea. No tenés que ir a prepotear. ¿Sí? Porque si fuiste a una escuela, tuviste la posibilidad de ir a una escuela cuando eras más joven vos, seguramente fue distinto la maestra y tu madre con la maestra. Yo no, por ahí me dicen algunos, ay, cada maestra que son. Yo la verdad, qué sé yo, le tengo un aprecio muy grande. Porque por esto, por lo que le estoy diciendo. Porque son las que con esfuerzo, con todo el entusiasmo que tienen cuando se reciben de maestras y quieren enseñar. Entonces, y no vamos a hablar de la parte económica porque no tiene sentido, porque sabemos, ¿sí?, que todos están mal pagos, los sueldos no están buenos para nadie, en todos los aspectos y en todos los, digamos, los rubros que haya. Pero hoy hablamos del docente y de la maestra, y a la maestra hay que tenerla, respetarla más, porque hace mucho esfuerzo, porque pone muchas veces, o la gran parte de las veces pone de su bolsillo para hacer algunas copias, para hacer lo que sea por sus alumnos, ¿sí? Y eso quizás no lo sabe la mamá, el papá, ni nadie, ¿no? Que por ahí de pronto la maestra hizo copia para una prueba o algo y la hizo de su bolsillo, porque en la escuela no se lo pusieron a hacer, no se la pueden dar, porque la fotocopiadora está rota, porque hay un montón de cosas. Hay un montón de cosas que las maestras hacen sin que el papá, la mamá, el chico lo sepa. Solo lo sabe ella, la maestra. El maestro. Ellos son los únicos que saben todo el esfuerzo y todas las ganas que le ponen día a día para enseñarle a tu hijo. Por eso, a pesar de que uno pueda pensar de que son injustos con nuestros hijos, tendríamos que pensarlo de otra manera. Tendríamos que ponernos en el lugar de ella, ¿sí? Y la gran responsabilidad que tienen de tratar de enseñarnos, de tratar de darnos nuestras primeras armas para empezar a vivir y para empezar a ser alguien en esta vida, ¿sí? Si no estuvieran las maestras, los maestros, ¿quién nos hubiese enseñado a escribir? ¿Quién nos hubiese enseñado a leer? ¿Mamá? ¿Papá? Sí, capaz que sí. A algunos muy pocos seguramente que fue así, ¿sí? Porque por la imposibilidad a lo mejor de ir a la escuela y nada, y tuvieron que enseñarle papá y mamá a escribir y a leer a alguien. Pero no son los muchos. Los muchos son los otros. Los que van a la escuela, los que ven todos los días a esa seño ahí parada, que tiene sus días, que tampoco puede ser que todos los días sean maravillosos, que tiene sus problemas igual que todos, que tiene sus dramas igual que todos, que también se enoja, pero no trata de disimularlo en el aula. Entonces, creo que hay que empezar a mirar de otra manera. Creo que hay que empezar a

a ser un poco más amigables con los docentes, ¿sí? No discuto y vuelvo a lo mismo. Hay algunos docentes que a lo mejor no merecerían ser docentes, pero son muy pocos, son muy pocos. Insisto, la maestra, el maestro es de vocación, ¿sí? Viaja en colectivo, pagando su boleto muchas veces, les da a lo mejor a alguna clase y le dice, bueno, si no entendiste, pasá por casa o vengan a mi casa y les enseño, o nos quedamos después de hora y se los enseño. No sé, tienen muchas, muchas alternativas o tratan de buscar muchas formas de enseñarles a los chicos para que no se dispersen, para que no entren en otra cosa, no entren en el camino de la locura, que es ser hoy niño, que es ser hoy adolescente, ¿sí? Yo no le pongo a la maestra la responsabilidad de los valores y de lo que te tienen que enseñar en casa, ¿no? Pero en gran parte lo hacen también. En gran parte también lo tienen que hacer, porque no les queda otra, ¿no? Porque cuando ven que el chico se porta mal, también hablan con los hijos, también hablan con los chicos. Muchas de las maestras y de los maestros son padres. Entonces, saben también la situación que están cada uno y cómo están los chicos hoy en día. Sacale todo lo que sea esto de la tecnología, que la maestra es una vaga, que no, que le dice que busquen en Google, que voy. Saca todo eso, ¿sí? Yo siempre digo, hay que ponerse en el lugar del otro siempre. Desde el lugar de la crítica, todos somos los mejores. Para criticar somos especialistas. Pero cuando nos ponemos del lado de al que criticamos, sería bueno estar ahí, ¿no? Sería bueno estar en sus zapatos y saber qué es lo que se siente. Y saber todo lo que hacen los docentes, maestras y maestros, para enseñarle a tu hijo. Y si tu hijo es revoltoso, no es problema de ella, es problema de ustedes, de papá, de mamá. Y en eso no se puede hacer nada, si no lo hacen los padres. Porque cuando la maestra o el maestro levanta un poco la voz, ya llega papá y mamá a decir, ¿por qué lo gritaste a mi hijo? Han cambiado muchas cosas en la vida. Eso es otra de las cosas que han cambiado. No respetar al docente. No respetar a las maestras y a los maestros cuando ponen sus condiciones como corresponde para enseñarle a tu hijo algo en la vida, que es escribir, leer, saber expresarse, saber compartir, porque cuando tu hijo a los 3, 4, 2 años, 5, ¿con quién comparte? En las salitas o antes de la salita, en tu casa, ¿con quién? Con un primito, con un hermanito, pero con otros niños. Empiezan a compartir en la escuela, empiezan a compartir en la escuela primaria, en el nivel inicial. Empiezan a sociabilizar en ese momento. ¿Y quién está ahí? La maestra, el maestro. Por eso entonces, le tengamos el respeto que corresponde. Valoremos a esa persona que está buscando la forma que tu hijo empiece a ser alguien en la vida. Lo empezaste vos, educándolo en tu casa, dándole valores, enseñándoles educación, respeto, ¿sí? Y luego está la maestra, la segunda mamá, como se decía. ¿Por qué? Porque es la que te va a enseñar lo demás, ¿sí? Para enfrentar a la sociedad, para enfrentar a distintos lugares. Si no, lo pensás bien, pensalo bien. Cuando vos llevas a tu hijo a cualquier lado, y si el chiquito no conoce a nadie o no estuvo en la escuela, no sabe cómo enfrentar al resto de los niños. En cambio, si un niño va a la escuela y empieza a sociabilizar ahí, después vos lo llevas a un cumpleaños y el chico sociabiliza tranquilamente. Eso también es parte del mérito de la maestra y el maestro. O el maestro. Eso también ténganlo en cuenta. Porque los primeros contactos con otras personas o con otras personitas que no son sus primos o el amiguito del barrio, es en la escuela. Ahí es donde se encuentran con 40, 30, 20, 15 chicos que ni los conoce. ¿Y quién se encarga de que puedan charlar, compatibilizar, hacer trabajitos juntos en el grado?

0: el maestro, la maestra. Por eso digo, por ahí no juzguemos, sino observemos. Y también muchas veces nos pongamos del otro lado del mostrador, para darnos cuenta todo ese esfuerzo que también pone el docente para que tu hijo sea bueno. En lo que tiene que ser, en la materia, en matemática, en lengua, en actividades prácticas, en educación física, en todo lo que le tienen que enseñar, ¿sí? Para empezar a ser algo y alguien en la vida. Así que piénsenlo bien, ¿sí? Piénsenlo bien. Empecemos a respetar más, ¿sí? Y también pidamos el respeto, porque, insisto, debe haber maestros y debe haber maestras que son irrespetuosos también con los padres. Los debe haber. En todos los órdenes de la vida pasa. Pero no creo que sean todos, ¿sí? No creo que sea la mayoría. Al contrario, creo que es distinto. Respetemos, valoremos y hoy, cuando vayan, si vas al acto con tu hijo, acércate, dale un abrazo, dale un beso a esa maestra y a ese maestro que está haciendo mucho por tu hijo. 6:35.
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Cecilia Carolina, buen día. Todo joya, de 10 para 20. La turca que está yendo con Carlito, me dice acá. Bueno, muy bien, así me gusta, chicos, que estén yendo ahí con todos. Buen día, Marce, dice, por este lado, por acá. Buenos días, dice, que tengan un bendecido jueves. Saludos desde el servicio de diagnóstico por imagen del Hospital San Roque. Ahí estamos con Anita, que está allá. Así que un saludo grande al centro de diagnóstico de imágenes del San Roque, claro. Buen día, Mabel y Omar, ya están ahí junto a nosotros.

en el hospital Ingeniero Carlos Snopek. Sí, señor. Así que están ahí el equipo. Muy bien, muy bien. Marce, buen día, Tito. Hoy pinta que va a haber viento norte, ¿no? Pues es que está raro el clima. No está actualizado el pronóstico. Está diciendo que vamos a tener un cielo parcialmente nublado por ahora, ¿sí? Y después habla de alguna probabilidad de chaparrones y algunas lluvias aisladas para la noche, tarde-noche. Pero veremos, ¿viste? Porque todavía no se actualizó esto. Vamos a ver qué pasa. Estaba viendo el tema de las alertas para ver qué pasaba por este lado. Y las alertas que tenemos nosotros acá para Jujuy, voy a ver qué día, ¿sí? Hoy jueves 10, ¿ves? Habla de prácticamente, dice acá, Puna de Cochinoca, Puna de Humahuaca, Puna de Rinconada, Puna de Santa Catalina, Puna de Tilcara, Puna de Tumbayi y Yavi. ¿Sí? Esto está generado ahora, temprano, ¿sí? Para hoy 10 de septiembre, pero en esa zona, ¿no? Como te dije, en la Puna de Cochinoca, en la de Humahuaca, en la de Rinconada, en la de Santa Catalina, en la de Tilcara y en la de Tumbayi y Yavi. Y habría viento norte a partir del mediodía, más o menos, ¿sí? Eso es, pero allá arriba, ¿sí? Allá arriba. No tengo otro alerta, digamos, de viento norte para este lado, para más digamos, al sector que estábamos hablando, el sector nuestro, ¿no? Está muy bien, sin alertas tenemos en la capital, dice acá también, estoy mirando. Es más bien, como te digo, es más bien toda la parte alta, ¿no? De la Puna y todo eso. Así que eso es lo que está pasando o lo que pasaría en el día de hoy acá en nuestra provincia, ¿sí? Para que lo tengan en cuenta. Bien, perfecto. No quita que a lo mejor llegue un poquitito de viento norte también, ¿no? Estaría bueno. Buen día. Matías, ahí está. Muy bien, ahí estamos. Buen día, Marce, dice por este lado. Que tengan un excelente jueves. Gracias. Buen día, Marce, gatito. Feliz previernes. Saludos desde el CAPS Belgrano. Ahí está nuestra amiga Moni en el CAPS Belgrano. Moni, ¿cómo andamos? Bien, bueno. Está mi amiga. Sufrido de vuelta ahora. Ahí está. En San Antonio, ya está mi amiga. Espectacular está San Antonio, me dice. Pero está despejado, está nublado, ¿cómo está? Cuéntame. Buen día, Marce, gatito, dice por acá también el Dani Cabero también. Buen día, Marce. Excelente, dice acá, que tengan un excelente jueves. Bendiciones, dice acá mi amigo el Pochito Icardi, que está por este lado, ¿eh? Muy bien. En Tokio, ¿cuánto tenemos? 22 grados en Tokio. ¿Sí? 22 grados, pero no está lloviendo, está nublado. Según lo que me dice, mirá lo que pasa. Claro, mirá, las tormentas dieron vuelta a los autos. No. Sí, ayer veía que en un noticiero que mostraban también, tremenda la tormenta allá en Tokio, cómo se metía en la parte del subte para abajo, todas las escaleras, en un edificio. Impresionante, ¿no? Mi amigo Maxi Yamada, que está allá. Bueno, buen día, Marce. Dice, gracias por tus palabras referidas a los docentes. Dice, no te olvides de nuestros hijos, sacrificamos acompañarlos. Nunca podemos estar en sus actos, en sus fiestas. Es verdad, esto también lo dice una docente. Porque es verdad, porque cuando sus hijos están en el acto, ellas también están en un acto, en su escuela. Y sus hijitos están en otra escuela, a lo mejor, en un acto, y ellos no pueden estar. Es verdad eso también. Sí. Es cierto esto. Me pasó a mí. Así es. Bueno, en su fiesta dice, porque siempre estamos orgullosas cuidando a tus niños. Dice, un poquito de empatía. Y me gustaría, dice, pedir una cosa. Respeto. Exacto, es lo que yo digo acá. Es lo único que pido. Ni siquiera que me aumenten el sueldo, nada. Con un poco más de respeto en estos días, sería un diseño muy feliz. ¿Ves? Hay que ser respetuosos, que es lo que nos está faltando a todos, ¿sí? Nos está faltando eso, porque tomamos como si nosotros tuviéramos siempre, seríamos los dueños de la verdad, y no es así. Bueno, Marce, cuando yo iba a la escuela, dice, jamás se faltaba el respeto a los maestros. No, olvídate, yo hice la primaria solo, pero aprendí lo necesario, ¿viste? Claro, es eso. Bueno, Marce, escuchando, dice acá el programa ya, dice, yo creo que el maestro no tiene que gritar para enseñar. Es que no grita, el maestro no grita para enseñar, ese es el tema. Sí, porque si no los asusta a los chicos, es así. Sí. Lo saben, ¿eh? Y lo hacen. Marce, quería que por favor le mande saludos a la excelente maestra Vanina Gaspar, ¿eh? Que ya empiezan los festejos por su día de parte de Pocho. Saludos para Vanina, entonces, ¿eh? Feliz día, empiecen a festejar, chicos, ¿eh? Tenés tanta razón, dicen tus palabras. Pasamos de ser maestras a un montón de profesionales más. Sí, así es. Así es, muchas veces debemos, dice, dejar de dar contenidos para la clase y enseñar valores, hábitos, normas, atarse las zapatillas,

y lo que la familia nos enseña, bueno, lo terminamos haciendo nosotros. Bueno, por eso te digo, ¿viste? Es así, es real. Es tan real esto, Fabi, es tan real. Allá en Fitzroy está ella, ¿sí? Bueno, quiero visitar, pues dice, cómo están manteniendo, dice, el parque acuático de la Tupac. Pero sigo esperando que arreglen las luces. Chicos, a ver. Las luces, vayan a la delegación municipal. ¿Sí? Vayan a la delegación municipal, siéntense, hagan sentada, no sé, párense ahí, pregunten por el encargado de servicios eléctricos de la delegación municipal de Alto Comedero y pídanle a ellos. No, o sea, me lo mandan a mí todos los días y no puedo hacer nada. ¿Me entienden? La delegación municipal no me escuchan a mí. ¿Me entienden? O las personas que tienen que escuchar no escuchan. Entonces, vayan ustedes. Ustedes, a ver, el barrio Alto Comedero tiene un centro vecinal, tiene centros vecinales que son realmente muy importantes. Júntense, vayan, párense ahí, insistan, vayan a esta hora de la mañana, esperen que llegue el encargado de luz, no sé quién, y díganle, a ver, loco, vení a ver el parque, ¿qué vamos a hacer con esto? Claro. O sea, a mí no me escuchan en la delegación municipal, desde ya le digo, ¿no? O sea, para que se queden tranquilos, ¿eh? Eso es importante. Bueno, buen día, chicos, dice, hoy un saludo especial a Oscar Girin, alias Pompón, dice que está de cumple. Bueno, saludo para Oscarcito, entonces, que está cumpliendo años, Pompón. Le mandamos un saludo a Pompón, entonces. Que tenga un lindo día, Pompón, que le... Che, pero regálenle algo, ¿no? Bueno, sí. Bendecida jornada, Marce. Mari de Palpala ya está con nosotros. Buen día, Mari. ¿Sí? Ahí estamos. Bueno, 6 de la mañana, 46 minutos, chicos. 6 de la mañana, 46 minutos en todo el territorio nacional. Mi respeto a las maestras, dice, de mis hijos, que todos los días viajan desde San Salvador a Tilcara. ¿Ves? Sí, la materia diaria, las materias especiales también hay que tener en cuenta, me dice mi amiga Mer, allá en Tilcara, ¿sí? Ahí está Marce, buen programa para hoy, dice, un saludo para la mamá Adela, que tengan un gran día y que sea muy feliz, ¿eh? De parte de todos sus malcriados, de los jueves a la noche y de la familia Villena. Sí, señor, hoy, ¿qué? ¿Tú estás cumpliendo año? ¿Hoy la Adela cumple año hoy? ¿Cumpleaños? Le mando un beso grande a la Adela. ¿Cómo no la voy a conocer a la Adela? Si parte también un poco que me crió a mí. Vivía al lado de mi casa, ¿sí? Ahí en la casa de mi querido amigo El Sopa, ¿sí? De la Norma y de la Moni. Así que bueno, un saludo grande para la Adela de acá. Le mando un beso grande. Un beso enorme, ¿sí? Qué grande. Mirá vos. Gracias ahí, Danielito, por hacerme acordar de esto. Bien, muchas gracias, ¿eh? Muchas gracias. Bueno, 6 de la mañana, 46 minutos, chicos. 6 de la mañana, 46 minutos, ¿sí? 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Marce dice acá, feliz bendecido jueves. Dice para todos, saludos a la Unidad de Gestión de Recursos Humanos del Hospital Materno Infantil. Ahí está Carlin, también está con nosotros ya, por supuesto. Muchas gracias por estar ahí también, ¿no? Con respecto, dice, a la educación, yo siempre digo y lo sostengo, la educación empieza en casa. Los maestros ayudan. Claro, Lucía, tal cual como vos lo decís. ¿Sí? Buen día, Marce, gatito. Paquita Leiva. Un beso enorme para vos, un beso enorme para mi amigo Cacho, ¿sí? Y,
y bueno, y un beso al cielo para Aurora.

que la conocí, tuve el, también el, la posibilidad de trabajar con ella, ¿sí? Cuando yo estaba en el ente. Así que un beso grande para ustedes, ¿eh? Y a seguir adelante como siempre. Marce, gatito, quiero saludar a todos los maestros, dice, de la 144, de la escuela 144, Víctor Mencante de Palpalá. Muy bien, ahí le mandamos un saludo a ellos, ¿eh? Buen día, Marce, gatito, Dios bendiga sus días, feliz día a todos los maestros para mañana, dice Silvina Vera también. Sí, hoy estamos saludando porque mañana van a estar durmiendo, estoy seguro, entonces hay que dejarlos que descansen un poco. Entonces los saludamos hoy, ¿sí? Elizabeth Usagasti dice, Marce, saluda al papá de mis hijos, el maestro René de Palca de Aparso, ¿sí? Él está allá. Un abrazo grande para René, ese es otro maestrazo. Claro, los maestros que están en el norte y todo eso es increíble, para ellos también. Saludito a la seño Irma, de segundo grado de la Escuela Belgrano. Excelente seño, que extrañamos mucho, ¿eh? Le deseamos para mañana un hermoso día, dice Paulo y Manuel. Sí, ahí está, dice Jimmy acá también. ¿Ves? Ahí está. Walter Martínez, el respeto empieza con un buen salario. Walter, no empecemos con eso, eso no es respeto. ¿Sí? Acabo de decir que el tema, todo el mundo está cagado con la plata, ¿eh? Todos estamos igual. La peleamos día a día. Todos, ¿sí? Todos. Si yo te contara de la mía, te darías cuenta cómo es el tema. Pero bueno, pero es así. Yo hablo desde los valores y de las cosas que tienen, el respeto que se le tiene que dar al maestro, que hoy casi no se lo dan. Muchos padres, muchos alumnos, a eso me refiero. Sí, bueno, buen jueves, Marci, gatito. Bueno, saludos a la seño Noemí de Jardincito, Violeta del segundo grado y la seño Soledad, todas excelentes seños, dice la escuela 341 de la Posta de Hornillos. Claro, la escuelita de jornada completa, ahí ves, ahí está, a ellos un beso, pero inmenso para ellos también, ¿sí? A ver qué hice por acá. ¿Qué hice? No sé qué hice. Toro, ¿qué pasó? No sé, Caripela, a ver, no sé. ¿Me escribió antes, Toro? No entiendo, porque acá. Sí, buen día, dice Federico León también por acá, ¿no? Buen día, Marci, Siliana Díaz, Elisa Brusagasti dice, buen día, Marce, que sea un lindo día para todos. Hola, querido Marci, gatito, mis bendiciones, que tengan un bonito jueves. Aguanta Radio Fueste, dice Elda Flores. Buen día, gatito de Marce, dice Toto también. Hola, buen día, dice Vanina, a los más buenos del mundo, por supuesto. Bonita y bendecida jornada para todos, ¿eh? María Mónica dice, buen día, Marci, gatito, saludos del CAP Belgrano, que tengan una excelente jornada. Sí, ahí está Claudia Teresa también. Buen jueves, dice, bella jornada para mañana. Dice, juntos, chiquis, todo lo que salga de 10 para 20. Sí, ahí está. También ya saludamos, por supuesto, a Gabriela y a Santiago. También por ahí. A ver, hola, Marce, buenos días, dice Majadita. Bueno, saludo a Majadita. Buen día, Marce, saludo desde Maimará. Excelente día, dice mi amiga Jime, que está por allá también. Caripelas le puse Marce. Marce, ¿por qué puso Caripelas y el toro? No entiendo. No entiendo por qué. Pero bueno, ahí estamos, ¿eh? Perfecto. ¿Qué más dice por acá también? Ah, ya lo saludé también. Bueno, dice, los maestros o docentes deben ser las personas más respetadas. Ahí es donde todo comienza. Son los que educan a los médicos, soldados, funcionarios, servicios. Por eso te digo, de ahí empezamos, ¿eh? Buen día, Marci, gatito. Lindo jueves, fresca mañana en Buenos Aires. ¿Cuánto tenemos, Fede, en Buenos Aires? ¿Sí? Porque en Japón tenemos 26 grados a esta hora. Y eso que están de tarde, ¿no? Son las 7 menos 10 de la tarde. O sea, así que bueno, saludo para él. Claro. 6 de la mañana, 52 minutos arriba, vamos. Siguen los saludos por este lado. Hoy saludamos a los maestros porque mañana van a estar durmiendo. Y me parece muy bien, que descansen. Sí, ahí está. Bueno, saludos a Juan Galán de parte de Betty. Muy bien, ahí a Juan Galán. Qué bien, ¿eh? Digo Juan Galán y me acuerdo de la localidad de Juan Galán acá arriba. Buen día, Marci, gatito, qué hermosa palabra dice para las segundas mamás de la vida, ¿eh? Le mando un saludo muy especial y un beso enorme a la seño María Luz. Dice, ahora ya está de jubilada y fue maestra de mi primaria y también es esposa de nuestros colegas. La esposa de Quique Arias. Sí, bueno. Le mando un saludo a María Luz, ¿cómo no la conozco, María Luz, de tantos años? Bueno, un saludo grande a María Luz. Y a Quique, Quique también fue maestro, Quique Arias. Sí, totalmente. Sí que también un saludo para ellos. Sí, un saludo para ellos. Hace muchísimo que no los veo. Los quiero mucho, la verdad. Alejandro Subieta le manda el saludo para ellos también. Bueno, buen día, Marce, dice acá. Sí, no sé por qué. El tema de la... ¿Alguien me puede decir cuándo va a estar la pileta del parque ya habilitada nuevamente? Por favor, ¿alguien me puede decir por qué o cuándo va a estar habilitada? Gracias. Buen día, Marce, ¿me podrías pasar el número de la familia que necesita ayuda? No lo tengo ahora, pero déjame que se contacten conmigo, Lau, y te lo paso,

¿Sí? Bueno, saludos a todas las maestras, dice, de la Escuela Córdoba, en especial a mi hija Judith Batallanos. Le mandamos un saludo a Judith, entonces, feliz día para mañana. ¿Sí? Ahí está, Marce, buena jornada aquí de la Municipalidad de Palpalá. Todo tranquilo, dice Adrián, de Seguridad Ciudadana, comenzando la guardia a esta hora de la mañana. Muy bien. Marce, a ver, ¿qué? Uy, mira, Marce, quería contarte que el día lunes fui estafada con una modalidad que es por TikTok. Atento. Esto también hay que tener en cuenta, ¿sí? Hay que tener en cuenta. Dice acá, a ver, para que adviertan a la gente que no crean en las oportunidades de trabajo. Dice, eso es una locura. Que salen por ahí, dice, hay más si son empresas internacionales. Yo entré a uno que me pedían que hagan like a videos de YouTube y me pagaban por los likes. Ay, Dios. Bueno, al principio todo bien. Ellos te daban tareas y las cumplías hasta que llegó un momento en que me pedía que invierta. ¿Sí? Y ellos te daban un porcentaje de eso y te devolvían la plata. Al principio todo bien. Te envuelven, escuchá, hasta que haces grandes inversiones y desaparecen. Me robaron 1.680.000 pesos. Ahora estoy desesperada y no sé cómo juntar, ¿no? Para pagar mis deudas. Ese sí. Tengo la prueba de nombre y figuran también la denuncia hecha. ¿Hiciste la denuncia en delitos complejos? ¿Sí? Bueno, perfecto. Y sí, hay que tener cuidado. Por favor, por favor. Bueno, 8 grados en Buenos Aires, ¿eh? Buen día, Marce. La gente de Radio Patrulla ya está presente. Ahí está mi amigo Gus. ¿Cómo andamos? ¿Todo bien? ¿Perfecto? Bueno. Buen día, Marce. Feliz jornada, dice por acá. Para todos, un saludo muy especial de jamón y queso para Soledad Farfán, maestra jubilada. Sí, la mejor maestra para mí que tuvo, dice, contención a sus hijos. ¡Qué grande! Por eso te digo, ahí estamos, ahí estamos. Bueno, 6 de la mañana, 56 minutos. ¿Tengo que hacer otra pausa? Sí, tengo que hacer otra pausa. Hago otra pausa y ya vuelvo. Dale.

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0: Mira, Marce me dice, estoy podrido, la verdad, tengo que molestarte. Dice, pero el Santana pasa todos los días de largo. Dice acá, y no te alzan, no sé si porque están retrasados, llenos, no están, dice. Pero te ignoran totalmente, siempre llego tarde. Sí, es una bronca, dice, sé que eso es reiterativo, pero muy mal el servicio. Esto es recorrido Malvinas al centro. Sí, bueno, atento a la gente del Santana, por favor, puede ver el tema del servicio de Malvinas. Que hay gente que está complicado con esto, por favor. Gracias. No, Oscar, por favor, acá estamos. Bueno, buen día, Marcia, Tito, muchas bendiciones. Y para los maestros, bendiciones también. Bueno, a esta hora de la mañana, mirá lo que es esto. El centro de la torre, dice. Bueno, ahí está, 7 de la mañana en punto. A esta hora de la mañana, aquí está el maestro musical, el señor Gato Berzi.
1: Buen día, Marcelo, ¿cómo le va?
0: ¿Cómo anda? ¿Bien?
1: Yo bien, bien, un poco congestionado porque va a correr viento norte.
0: Claro, es que sí, yo también esta mañana cuando me levanté me dolía la cabeza un poco, me duele así.
1: Anoche ya me di cuenta porque volví a mi casa a tipo 2 de la mañana, ¿qué, una
0: perdón,
1: y media.
0: ¿Qué salió a caminar?
1: Fui a tomar unos tragos, hace un sexo de beach.
0: ¿Fue a tomar? ¿En serio?
1: Sí, fui a tomar unos tragos y ya me congestioné otra vez, entonces va a correr viento norte.
0: Va a correr viento norte.
1: Sí, señor.
0: Te
1: sí,
0: está
1: sí,
0: diciendo, sí, ya está anticipando lo que va a pasar. ¿Qué trago tomó? ¿Tomó el sexo de beach? Nada
1: sí,
0: más.
1: Me encanta el sexo de beach, después me tomé un daiquiri también.
0: Un daiquiri también.
1: Dos traguitos, nada más, tranqui.
0: ¿Comió alguito? ¿Picó algo así, unas papas fritas?
1: No,
0: algo.
1: Fui a pensar. Tomé uno.
0: Se sentó a pensar.
1: Sí, un rato. Conmigo mismo. Así, hola, ¿cómo estás? Hola.
0: Pero ayer tenía que hacer unos trámites. ¿Hizo trámites también?
1: Sí, sí, sí, a la tarde me fui. A la tarde estuve con las chicas de las maestras.
0: ¿Las maestras?
1: La maestrica, sí, sí. En Alto Comedero estuve.
0: ¿Estuve en Alto Comedero?
1: Sí, sí, sí, sí. En el desfile de las maestras.
0: Ahí estuvo.
1: Los maestros, sí. Estuve ahí toda la tarde.
0: Bien.
1: Sí, sí.
0: Todo bien.
1: Perfecto, todo perfecto. Estuve bailando un rato de Tinkus con las chicas.
0: ¿Con las chicas, con las maestras?
1: Sí.
0: Ah, mira, bien ahí. Sí, sí, bien, sí, bien, bien. Bueno, bien, me parece muy bien, me parece espectacular. Sí, sí, sí. Bueno, sí, los choferes me dicen que son unos antipáticos. Chicos, por favor, pongan la cara mejor. Buen día, buen día, buen día, buen día. Qué lindo que está Tilcara. Mirá qué lindo que está esa foto de Tilcara, mirá. Oh, Tilcara está tremendo. Con un sol radiante va a tener hoy, ¿no? Sí, olvídate. Olvídate que va a estar espectacular. Sí, ahí estamos, muy bien. Ahí estamos. Amor, no me digas que ya no me quieres. Bueno, ahí estamos. Bien, bien, bien, bien, bien. Estaba mirando por acá también a los chicos que, bueno, siguen mandando mensajitos por acá. ¿Qué nos mandaron?

No, hablando del tema de las estafas, por favor, ¿sí? Yo les digo algo, chicos. Siempre que les lleguen cosas al correo, al WhatsApp, a TikTok, a Instagram, a Facebook, como sea, si tienen X también, bueno, duden. Lo primero que tienen que hacer es dudar, ¿sí? Y tratar de ver a alguien o a alguien que sepa un poco más y te diga, no, mira, pará, cuidado con esto. ¿Entendés? No abran todo lo que le mandan. Por favor, les pido. ¿Sí? Porque mucha gente se entusiasma, le mandan algo. Es más, hay muchas veces, viste, que en algún momento habían esas cadenas que te mandaban por WhatsApp porque decía que tenía que mandarle a tu mejor amigo, al mejor amigo, y vos, tuc, automáticamente se lo mandabas. Y también hackeaban los teléfonos así. Hay un montón de formas de engañarte hoy, porque para eso hay habilidad en la cabeza para engañar, ¿no? Ah, sí, para eso somos campeones del mundo también. Sí, somos muy picantes para engañar a cualquiera. Entonces, no se entusiasmen con algo, ¿sí? No se entusiasmen con ese tipo de cosas. Que sale, no, mira, vas a ganar $10,000 al mes. Mentira, nunca. Menos por celular, menos por una aplicación, menos por una, ¿cómo se llama? Por un link que te mandan. No, nada. Todas esas cosas, bloquear, ni abrirlo. Directamente.

te bloquearon, ya está. ¿Sí? Y ponele a tu celular, fíjate, buscalo en la inteligencia artificial o googlear, cómo a tu modelo de celular lo podés poner más seguro.

0: Listo, spam. Cuando es spam, afuera. Listo. Solamente tengo los números que tengo agendados, son los únicos números que me sale el nombre y me sale todo porque está agendado. El resto que suene el teléfono, olvídate. Y peor, por ahí te dicen, me manda mensaje, Marce, quiero contactarme con vos. No conozco el número, no atiendo. La verdad que no atiendo, en serio. ¿Por qué? Porque no entro en la jugada.
1: Hay una función, Marcelo.
0: Claro.
1: Que usted pone en el teléfono y todos los números que no están agendados,
0: que no están registrados. Sí, lo bloquea directamente.
1: No entra.
0: O sea, no entra la llamada directamente.
1: Sí, directamente está bloqueado.
0: No te deja entrar. Entonces, eso creo que hay que hacerlo. Porque busquen eso, en serio. En cada modelo de los celulares debe ser de alguna manera para instalarlo. Háganlo. Háganlo porque realmente están al palo con el tema de cómo engañarte para sacarte guita, ¿no?
1: Después, Marcelo, así de lo que está hablando, ¿me sí. puede leer este informe que ayer salió?
0: Me mandó algo.
1: En todo, salió ayer en todos los noticieros a nivel nacional, internacional, sí. Off the World.
0: Sí.
1: ¿La IA va a terminar con el mundo?
0: Bueno, hablando de eso, que salió, era un ingeniero que trabajaba en una empresa
1: sí.
0: de estas que trabajan con la inteligencia artificial, que creando inteligencia artificial, y él dijo eso, realmente dijo eso, que va a terminar todo. Pero lo escuché Pergolini.
1: Sí,
0: Pergolini
1: después,
0: es un tipo que sabe mucho de esto, o sea, labura mucho con esto. Dijo, es más, él cree que hay otra cosa más allá de la inteligencia artificial. Primero va a terminar la inteligencia artificial, porque vienen otras cosas nuevas.
1: Uy, pará, o sea, no,
0: Yo cuando Pergolini dijo, ya está, me quedo tranquilo. ¿Me entendés? ¿Por qué? Porque también dice, hay gente que dice todas estas cosas, ¿no?
1: Disculpe, usted, así divagando, antes que...
0: Sí.
1: Perdóneme que vine, por ser muy ¿Usted qué piensa que puede venir después?
0: Yo no sé, porque con esto... estoy poniendo eso para ver...
1: ¿Van a venir una novia así? Una novia, una señora...
0: Sí.
1: Que esté conmigo, así... Yo la compre y que esté conmigo y me acompañe.
0: Usted dice que...
1: ¿No?
0: Bueno, yo le voy a decir una cosa. Ya están los robots que ya son, digamos, deciden por sí mismos. ¿Entendés? O sea, no hace falta que vos lo programes. El robot es como si... Es como que charlemos nosotros dos y usted me dice, no, yo lo voy a hacer así al laburo. Listo, lo decidió usted, no.
1: Pero
0: yo
1: bueno,
0: o sea, yo no lo programé a usted para que usted decida nada.
1: Cuando estoy en la casa, sí. Bueno, yo tengo una inteligencia artificial paga.
0: Ajá.
1: Y obviamente no le voy a decir cuál es.
0: No, claro. ¿Y por qué? Bueno, ¿bajo poncho?
1: No, está apagado. Entonces... La pongo ahí y empiezo. Hola, sí. Hola, gato, ¿cómo estás?
0: Sí.
1: Empezamos a charlar. Che, ¿qué podemos hacer para hoy?
0: Sí.
1: Chico Marcelo,
0: claro.
1: ¿Cómo podemos hacer para el programa? ¿Qué música querés que ponga?
0: Claro.
1: ¿Qué se me da? Y estamos y charlamos.
0: Claro.
1: Y estamos ahí toda la tarde charlando mientras que me estoy tomando un...
0: Alguito.
1: Un gallocito, una pica y seguimos sí. charlando. Y está ahí. Y dale, y te sigue diciendo, y ¿qué más querés que hagamos? Y me sigue.
0: Y te sigue dando data.
1: Exactamente.
0: Es increíble. Bueno, la verdad es que yo estoy mirando acá, la inteligencia generativa exagera y alucina. ¿Cómo será el fin del mundo? Bueno, será el fin del mundo según la inteligencia artificial. Lo que pasa es que acá dice, ¿cómo podría la inteligencia artificial acabar con el mundo? Es muy raro. O sea, dice, bueno, el investigador de Anthropic, ese es el investigador, el ingeniero, ¿sí? Dimitió, dice acá, de la semana alegando que su antigua empresa, ¿no? Estaba, en una situación que a él no le conviene, que él está viendo que esto va a llevar y va a traer aparejado algo terrible. Pero como te digo, vos mirás los comentarios de las otras empresas que trabajan con la inteligencia artificial y como te decía, Pergolini dijo... A ver. Y es raro. ¿Sabés qué dijo también? Algo muy interesante. Qué raro que toda la gente que se va de esas empresas después desaparecen y no saben dónde están. Y es raro, dice. Pero la inteligencia artificial vino para quedarse. Sí, va a terminar. Ojo, Elon Musk también dijo una cosa muy grande.

0: grande, el celular se va a acabar pronto.
1: Porque, ¿con quién nos vamos a comunicar?
0: ¿Cómo porque, y porque decía, por ejemplo, acá lo tenemos a nuestro compañero de laburo que tiene los lentes que tenés todo. O sea, podés grabar. Bueno, vas a tener en eso, en los lentes vas a tener todo. Vas a poder leer todo ahí, vas a poder. O sea, no vas a tener el aparato. Según lo que dicen, que Elon Musk dijo, el celular va a desaparecer dentro de muy poco. O sea, llamale dentro de muy poco, no sé, 10 años, ponele.
1: ¿Puedo hacer mis videos entonces sin celular? Porque por ahí tengo un poco de con las manos.
0: Claro, usted va a tener los lentes.
1: Me pongo los lentes y puedo grabar.
0: Y hace todos los videos que quiera. Es muy buena esa, García. Usted necesitaría uno de esos.
1: Sale, cariño.
0: Se lo voy a regalar yo para su cumpleaños.
1: Bueno, le agradezco mucho.
0: Entonces usted va a tener eso, anda con los lentes.
1: Espejado, por favor.
0: Claro, anda con los lentes y usted quiere grabar, poner una charla. Y está ahí charlando con, no sé, con el señor Berrondo. Pum, ahí nomás activa el coso y empieza a charlar. Y graba.
1: Y puedo grabar todo.
0: Tiene todo grabado. Entonces después va y lo vuelca. Así en su casa, en la computadora o en el celular, va y vuelca todo. Está con una señorita, por ejemplo, charlando. Para que después no le diga, no, yo no te dije eso. No, mira, acá está. El video está acá.
1: Pero no se niega nada.
0: Claro, le va a servir muchísimo a usted. Yo sé por qué le digo. Usted porque es una persona que le gusta grabar mucho. Sí, las cosas, el trabajo. Lo veo que publica por ahí cuando está en la consola del canal. Entonces...
1: No, no, la verdad es que no hago mucho eso ya hace un montón de tiempo.
0: ¿No está grabando?
1: No. He dejado de mis redes sociales.
0: No, pero no está grabando nada.
1: Nada.
0: Qué raro.
1: Me estoy dedicando a otra cosa. No, pero.
0: Bueno, está bien. Pero es así.
2: Hola, ñaño, buen día. Ya hay señoras que podés comprar para que te acompañen.
0: No,
1: pará,
0: Esa no. Claro. Bueno, dice, un número creciente de investigadores de inteligencia artificial afirma que esta tecnología podría aniquilar a la humanidad, incluso si el único objetivo de los bots, fuera fabricar clips. Dice Jacob Coxon, así es, investigador de Anthropic, dimitió esta semana alegando que su antigua empresa y su rival, OpenAI, compiten por desarrollar, escucha esto, tecnologías que podrían acabar con todos nosotros antes de que termine la década. Dice acá, por si alguien pensaba que Coxon estaba solo en sus opiniones, un empleado actual de Anthropic intervino minutos después para confirmarlo. Realmente creemos con convicción que la IA podría matar a todos los seres humanos, escribió Evan Hatblinger, cuyo trabajo en Anthropic consiste en liderar la investigación sobre cómo orientar y controlar los futuros sistemas de inteligencia artificial. Hatblinger estimó en más de un 10% el riesgo de extinción durante la próxima década. Como resultado, muchas personas se plantean ahora dos preguntas. ¿Cómo podría ocurrir algo así? ¿Y por qué quienes consideran que la IA representa una amenaza real y creciente siguen desarrollándola? Es una buena pregunta. Los llamados apocalípticos, ¿sí?, no suelen temer que se haga realidad películas como Terminator, por ejemplo, con robots intentando exterminar activamente a la humanidad. Sus preocupaciones se dividen principalmente en dos categorías: la pérdida de control y el uso indebido por parte de los humanos. Seguimos hablando de los humanos. En la primera, los agentes de IA, altamente inteligentes, capaces de replicarse y mejorarse a sí mismos, empiezan a perseguir sus propios objetivos y destruyen a la humanidad en el proceso. En la segunda, una persona malintencionada utiliza la IA, capaz para realizar acciones como crear virus inéditos que acaben con todos nosotros. También existen escenarios catastróficos que no llegan a provocar la extinción, como ciberataques masivos, quien utilizan las redes eléctricas o los sistemas financieros, provocando el colapso del orden social humano. En pocas palabras, cuando los sistemas de IA persiguen objetivos de formas que ignoran el bienestar humano o entran en el conflicto con él, se trata de un fenómeno que los investigadores denominan desalineación. La investigación ha demostrado que los modelos de IA en torno de laboratorios pueden aprender comportamientos orientados a buscar poder y tomar medidas para evitar ser desactivados, como intentar copiarse a sí mismo en otro servidor. Llevando al extremo, los modelos de IA cuyos objetivos no están alineados con los humanos podrían considerarse el asesinato de personas simplemente como un paso necesario para alcanzar sus metas. O sea, todo esto, ¿sí?, dice entre otros los fundadores de OpenAI y Anthropic, ambas empresas nacieron con la misión de desarrollar la IA para evitar

0: catástrofes y han atraído a numerosos empleados que comparten dicho objetivo. El año pasado, el director ejecutivo de Anthropic, ¿sí?, declaró que el evento de Axios, que a su juicio existía un 25% de probabilidades de que la situación terminara muy, pero muy mal, siempre hemos dicho, y dijo acá, sido transparentes al afirmar que la IA traerá consigo tanto enormes beneficios como riesgos sin precedentes. Para hacer frente a estos riesgos, seguimos desarrollando modelos que cuentan con algunas de las medidas de seguridad más sólidas del sector, dijo el CEO de la empresa. O sea, ahí está. Pero bueno, son cosas que pueden pasar, García. ¿Qué quiere que le diga? Hay que tener cuidado.
1: Me asusta. Pueden hacer, hoy se puede
0: de
1: hacer
0: todas maneras, todo, no yo sé. Le voy a decir una cosa. Nuestro amigo Alfa Vidondo está en Estados Unidos disertando por los ovnis y él dice que la IA no puede con los extraterrestres. La IA no puede.
1: No va a poder. Yo estoy muy estoy enamorado de la IA por ahí y por ahí no.
0: Claro, por ahí se enoja.
1: Ahí es que es muy dócil. Sí. Le decís, haceme esto y te hace todo. Y hay otros días que le decís, haceme y no, se enoja. No,
0: se enoja, no te no da tra- ni la
1: no
0: tra- hora.
1: No trabaja bien.
0: Claro, se enoja. Y
1: que si no sé cuál es el motivo. Claro.
0: Bueno, hay algo que no se lo comenté, se lo voy a comentar ahora después de la pausa seguramente. De este muchacho, el influencer que murió durante sus vacaciones en Tailandia tras someterse a un procedimiento para agrandar su miembro. Ya se lo voy a contar porque sí, es algo complicado, ¿sí? Así que bueno, influencer. ¿Qué pasó?
1: No sé.
2: Buen día. De parte de una pasajera, una docente. Felicidades al señor Gato García por la excelente conducción del desfile de los maestros de ayer.
3: ¿Qué?
2: Ídolo.
0: Pare. A ver, escúcheme, ¿qué? ¿Una docente a usted, Felipe, le dijo que la conducción del desfile de ayer lo hizo el señor García? Él me dijo que
2: buen
0: fue
2: día, a trabajar. Buen día. De parte de una pasajera, una docente. Felicidades al señor Gato García por la excelente conducción del desfile de los maestros de ayer.
0: Y aplaude encima el tribilinete.
1: Sí, es maestro.
0: Pero usted me dijo que había ido a trabajar, que no. Que, pero no me dijo que había de hacer la conducción del desfile.
1: No hice la conducción.
0: Pero y si ahí me está diciendo que una maestra le dijo.
1: En la conducción estuvo Gustavito Llanes, mi querido amigo que nos escucha todas las mañanas.
0: Ah, Gustavo, bueno.
1: Gustavito Llanes, bueno, tú. No, yo no puedo.
0: Bueno.
1: Estuve comiendo garrapiñada ahí al frente.
0: Está bien.

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0: 20 minutos. Antonio nos dice por acá también. Buen día, Marcia, Tito. Saludos desde Lozano. Aquí, hermosa mañana. El Febe dice, yo hice lo mismo, Marcia. Tenés cuidado con los logos de la telefonía y banco. No, yo ni le... Pero me mandan un montón, ¿sabés cómo? Ni a los 20. No lo abro. No abro, no. Llamo al banco, pregunto, claro. Buen día, Marce, buen día, Gatito, casi viernes, excelente mañana, dicen el Pablo Soria. Ramiro Yanis, buen día, Marce, Gatito, saludo desde la minera Santa Cruz, está allá, así que un saludo grande, ¿sí? Así que bueno, ahí está. También, por supuesto, que tengo por acá, saludos para los docentes de la escuela 377, el porvenir de Tumbaya. Ahí nos están escuchando, Marce, hay una carta que se hizo viral, dice, de un hijo de una maestra para ella, es muy hermosa, sí. Sí, no la vi, pero bueno, la voy a leer, ¿sí? Bueno, a ver, ¿qué dice por acá? Hola, dice, soy del Pacha. ¿Cómo andas, Pacha? ¿Cómo es el tema de la tarjeta de crédito del macro? Porque yo la perdí y tenés que pedirla de vuelta por... vas a tener que hacer la denuncia, obviamente. Tenés que tener la exposición que perdiste la tarjeta y tenés que ir al banco. Y si no, ya tendrías que haberla bloqueado antes. Ah, no.
1: Sí. Marcelo, hermano, amigo, querido mío, abrí el paraguas, el gato te está encerruchando el piso, no, sí, guarda, sí, tené cuidado.
0: Tiene razón, señor de Corea, tiene razón, sí, sí, sí.
2: Estuve ayer en la boca del lobo. Estuve en este comedero.
0: Ajá.
2: Entré a la delegación.
0: A la delegación de
2: las comedero. Chicas le mandan saludos. Estuve ayer a 6. Mándele un saludo a Marcelito. Sí. Y acá lo escuchamos.
0: Las chicas.
2: Sí, que trabajan
0: ahí. De ahí. Bueno. Saludos al chica.
2: Tres señoritas que estaban ahí.
0: Las tres señoritas que estaban en la delegación municipal. Le mandamos un beso grande, entonces. Bueno. Y, sí, es que lo que pasa es que deben haber hecho el compra ahí. No, es que no. Si ya, a ver, Pacha, si ya compraron, fuiste. Hasta que vos hiciste el corte, ya está. Claro. Ese es el tema. Hola, Marce, buen día, que tenga un hermoso jueves. Saludos a mi hermana Tere, que se va de viaje a competir con el Club Atlético Independiente a Santiago del Estero. Suerte, te amo, hermana. Saludos a todos los jujeños, Gaby, y a mi hijo Santiago, dice acá, por supuesto. Le mandamos un saludo a la Tere, entonces, que va con su caída, ¿sí? Muy bien. Claro, dice Marce, activa la verificación en dos pasos de WhatsApp también. Claro, ¿no? Sí, sí, yo tengo todo eso. Yo lo tengo todo. Sí. Todo, no hay forma. Bueno, puede ser también. Hola, Marci, Gatito. No se olviden, el 2029 Skynet toma el control. ¿Quién? Ah, no, el 2029. Bueno, buen día, Marce. Gato con los lentes va a quedar como... perdón, García, mire la facha que va a tener, dice. Si usted se pone esos lentes, va a quedar como Iron Man. Cuando se pongan los lentes, es que yo les digo que... va a parecer Iron Man. ¿Qué tal? Buen día, chicos. Sí, yo estoy en un bar, dice, con la IA charlando. Y a la hora de pagar, le pido que... Claro, no va a pagar. Te va a mandar la billetera virtual tuya, no te haga problema. Marce, a mí me llegaron, dice, mira, mensajes a mi correo electrónico de una obra social que debía 600.000 pesos. Vos le dijiste, ah, sí, bueno. También te registro el automotor, dice, dígame que tenía que firmar unos papeles. Claro. Y lo último que me llegó es que me tenía que presentar en donde un jugador de San Pedro de Jujuy por una causa. Lo raro de todo es que cada correo me decía, presione aquí para saber más. Claro, eso es lo que más te piden. Cuando vos le metés ahí, clic, chao. Ahí ya está en el horno, ¿sí? Yo lo consulté con un juez de paz y me dijo que todo es estafa. Claro, no hay que meter el dedito en ningún lado.

0: Lado. No. Así es. Marce, buen día. Deseo que todo sea una hermosa y dulce jornada, dice Alicia en el País de las Maravillas. Buen día, chicos. Anoche en TN justamente habló un hombre que es como uno de los creadores de la IA en una nota que le mismo puede acabar con la humanidad. Por eso digo, ese es el que yo te digo. Ese es el que leí recién el artículo. Marce, a las 6 de la mañana vi un accidente en la avenida Marina Vilte. Están arreglando la avenida, pero no se ve la cinta de prevención, ni tampoco la iluminación. Por favor, corregir a la gente que está trabajando en la avenida, por seguridad de nuestros jóvenes, por favor, dice Estela. Che, están arreglando la Marina Vilte, pongan algo que se vea, loco, porque si no la gente se va a reventar ahí. Bueno, buen día, Marce, Dios los bendiga, dice acá. Bueno, ahí está. Atento, Vico, si anda por ahí, por favor. Nuestra amiga Azucena está acá. Sí, ahí está también con
1: Vico,
0: nosotros.
1: Tráigame lo que le pedí, Vico.
0: Sí, Vico, por favor, traiga los pollos y los picantes de pollo, no sé cómo pedirlo.
1: Para el cargamento ya usted ya sabe.
0: Bien, perfecto. Bueno, hola Marce, excelente jueves, soy Santiago. Saludos desde la Dirección General de Rentas del municipio. Está el Santi ahí en Renta del municipio. ¿Cómo andan, chicos? ¿Bien ahí? Bueno, perfecto. Marce, a mi suegra le tengo agendada como... No, ¿cómo la va? Tenés agendada a la suegra como spam. No. A la suegra se la agenda bien. Suegrita se pone. Así. Claro, no sean mal. No, claro. Buen día, Marci Gatito. Le mando un saludo a los docentes de la escuela Pablo Arroyo. También para ellos un saludo. Claro. Día del maestro mañana. Sí, hoy tienen acto único. Espectacular, ¿sí? Así que un saludo grande. Bien. Le voy a contar algo, García, que voy a empezar a hacer yo.
1: ¿Ya tiene el video listo para alargarlo?
0: El sábado a las 9 de la mañana van a poder ver un video.
1: Perfecto.
0: Mío, ¿sí? Que hace 10 años que dije, lo voy a poner hoy, no me animaba. Y dije, ¿por qué no me voy a animar? Me voy a animar y lo voy a poner el sábado. Sábado a las 9 de la mañana en el canal, en mi canal de YouTube.
1: Atentos,
0: Marcelo Ponce, Jujuy. Así creo que está.
1: Bueno. No, ni siquiera. Lo voy a seguir.
0: No se lo voy a pasar a usted para que lo publique usted también.
1: No, lo vamos a poner todo en YouTube, por todos lados.
0: Por todos lados, claro. Porque ya no veo. Claro, ¿ven? Sí. Buscan Marcelo Ponce y ya está. Ese es el canal.
1: Sí. Mire, por acá está.
0: @MarceloPonce1810.
1: Está Javi Martínez.

0: Polo.
1: Bueno, entonces lo busco como Marcelo Ponce.
2: Marcelo Ponce. Busca Marcelo Ponce, ahí va a ver, o si no es arroba Marcelo Ponce 1810.
1: Y yo ya lo anuncié, o sea, va a ser un anuncio que yo ya lo anuncié.
2: En cierta forma van a ver algún video que siempre pensaba ponerlo así, decir, voy a poner para que la gente vea, y después decía, no, porque van a pensar, no. Y dije, ahora lo voy a poner. Sí, lo voy a poner, y aparte voy a decir algo también.
1: Bueno, yo sí voy a consultar a la IA por última vez. Voy a hacer una pregunta a mi amigo. Vale. Porque usted puede, hay distintas formas.
2: Sí.
1: Hay, en mi IA hay 10 masculinos y 10 femeninos. Y usted elige con quién.
2: ¿Con quién charlar?
1: Sí.
2: Ah, ¿tiene 20 amigos en la IA?
1: Sí.
2: ¿Mujer y varón?
1: Entonces usted elige con quién charlar.
2: ¿Y cómo se llama? ¿Tiene nombre o no?
1: ¿La mía cómo se llama?
2: Sí. Dígame el nombre.
1: Elizabeth.
2: Elizabeth se llama.
1: Sí, está bien. Elizabeth.
2: Y la trata como a Elizabeth o Eli o...
1: Hola, gato.
2: Y te dice hola, gato, sí.
1: Claro. Ahora enseguida voy a charlar y voy a hacer una pregunta.
2: Sí.
1: Referida a usted.
2: Referida a mí.
1: Y ella me va
2: y
1: a...
2: Y Elizabeth le va a contestar. Le sí, o sea, sí. Le va a decir, mire, es un tribilín.
1: ¿Es verdad o es mentira?
2: Claro, es un tribilín, va a decir ahí. Claro, bueno, puede ser. Bueno, pero le voy a contar algo, García, porque ahora voy a empezar a hacer esto. Escuchen. Voy a empezar a hacer esto y si se enganchan bien, gracias porque me van a dar trabajo a mí. ¿Sí? Escuchen. Si viajas de Jujuy a Salta, por ejemplo, en auto, obviamente que todo el mundo sabe que la nafta sigue subiendo. Este hoy está en 2.235, 36 pagué hoy, ¿sí? Subió casi el doble en lo que va del año. Llenar el tanque hoy en Jujuy ya cuesta más de 100.000 pesos, ¿sí? 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

0: 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Es la aplicación de viajes compartidos. Escuche esto, García. Publicás tu viaje, subís gente que va para el mismo lado que vos y, obviamente, ¿cómo pagan su asiento? 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Yo la voy a bajar y yo me voy a anotar, García, y voy a llevar gente.
1: Perfecto.
0: Entonces, me puedo ganar 1.100.000 pesos en nafta. Directamente. Claro, porque está bueno. El otro día yo veía esto y me decían, está en todo el país esto, ¿no? Está en todo el país. Entonces vos agarrás y decís, che, ¿viste cuando vos tenés que viajar a algún lado y decís, tengo que ir solo para allá, ¿cuánto me sale? Me sale tanto. Está bien, hoy hay remises, hay gente que hace esos viajes, ¿no? Pero esto es una aplicación autorizada, ¿sí? Es una aplicación, Viatic se llama, B corta y K al último, y está autorizada. Entonces vos podés hacer esto y tener la posibilidad de decir, bueno, a ver, va tal persona, che, ¿hasta dónde vamos? No, si vamos a Salta, listo. Yo que por ahí viajo seguido a Salta, digo, a ver, listo, vamos a ver, ¿quién va conmigo? Toc, toc, entran, ¿sí? Así se llama la aplicación, Viatic. Ahora la voy a bajar porque quiero ver, ¿sí? Sí, la voy a bajar ahora.
1: Perfecto, para después ver. Páseme el link, así la voy a bajar.
0: Claro, y entonces usted también, si quiere ir ahí en Viatic, se va a ver, voy a ver, bueno, Viatic. Y agradecerle a la gente de Viatic que está con nosotros. Ven, Viatic, dice acá, viajes compartidos. ¿Ves? Esa es la aplicación que tenemos acá. Espectacular. Sí. Entonces vos vas tranquilamente, ¿sí? A acordarte, tenés que dejar, perdón, que chido, que tengo que bajarlo acá. Está muy buena, en serio, te digo, ¿eh?

0: Mira, es esta aplicación. Yo la voy a instalar. Hay que instalarla. Ahí estoy instalándola. Claro, voy a tener Viatic. A ver cómo es Viatic. Ahí está, mira, ¿ves? Esa sí es la aplicación.
1: Ah, es como naranjita.
0: Es naranjita, es como si fuera un... Sí, listo. Y ahí está, ¿ves? Entonces vos ponés acá el viajecito. Decís, bueno, a ver, a Buenos Aires, ¿dónde vas? ¿Qué es el Mar del Plata? Todo. Entonces acá vas, ponés, ¿de dónde vas? Encontrá tu viaje compartido en auto, dice acá también, ¿entendés? Entonces vas viendo. Vos buscás acá, yo pongo acá en el lugar este.
1: ¿Puedes irme a cualquier lado?
0: Sí, sí, sí. ¿De dónde salís? Yo pongo acá Jujuy, por ejemplo, y voy. Pero podés ir a Buenos Aires, podés ir a Mar del Plata, a cualquier lado. Entonces te enganchás con gente que va y comparte con vos el tema de...
1: El gasto.
0: Así que está, ve, acá. Sí, está impresionante. La verdad, tenés que poner acá todo, tenés un perfil, ponés el documento, ¿sí? Todo para que quede,
1: por ejemplo,
0: ¿no?
1: A Bolivia, me quiero ir a Bolivia. ¿Se puede ir a Bolivia?
0: No sé si estará la cosa, pero la buscamos. Claro. Entonces, esto es cuestión de ver. A ver, estoy acá viendo yo. Viajar al mejor precio, dice Viatic. Claro, seguimos continuando con lo mismo. Sí, señor.
1: ¿Ve? Lo voy a bajar,
0: Tenés necesito... que tener ahí email, número o número de celular. Pones acá, ¿me entendés? Continuar. Yo le voy a poner el número de celular. A ver. Claro. Continúa. Estoy esperando acá. ¿Ve? Y ahí tengo. ¿Ve? Mira, y ahí nomás te pasa. Yo puse el número de celular y ya me pasa el WhatsApp mío. Y acá le pongo, me dice acá, hola, quiero mi código de inicio de sesión. Entonces yo pido el código de inicio de sesión, me pone ahí, yo ya ahí puedo empezar a trabajar también. Así que, le digo la verdad, señores, está buena.
1: Y se la comento. Todo para mostrar bien,
0: Se lo paso, se lo paso todo para que usted lo instale y tenga. 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Ahí está. La nueva forma de viajar, claro. Y no viajas solo, nada, viste, te lleva alguien, va con vos, ¿no? Claro, la voy a poner a la... Sí, totalmente, sí. Sí, la colaboración de la Popis.

0: 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Gallo querido, buen día, ¿cómo le va? Alicita, ¿cómo anda? ¿Todo bien? Claro, quiero saber. La pequeña debe estar por ir a clases al Día del Maestro también, ¿no? Buen día, Marcelo, dice Rolo por este lado también. A ver, a mis alumnos se deben acordar, dice, de la seño Mica, por favor. Jodía para que se paren firme y canten fuerte durante el himno, así como gritaban gol de Argentina.
1: ¿La Mica también fue maestra?
0: Bien, bien, ahí nuestro corresponsal, nuestro móvil, Vico, ya está dando vueltas. Bien, quiero saludar a mi hermana, dice que hoy está de cumpleaños, es de Flavia Mamani, de la localidad de Lozano. Sí, a Flavia le mandamos un beso grande, quiero decirle que le quiero mucho y solo deseo que sea inmensamente feliz de Laurita para su hermana Flavia Mamani. 7:36 a.m. Escuchen esta aplicación, sale como viaje compartido, ¿sí? Claro, muy lindo el programa. Saludos por anticipado, dice mi hermana Paola Ramos, que es docente. Por supuesto, le mandamos un saludo a Paola, ¿sí, señor? Hola, Marce. Tiene un logo, es todo un fondo anaranjado y es como si fuera, ¿viste? El
2: signo de ubicación.
0: El signo de ubicación, bueno, en blanco. Pero es todo anaranjado, ¿sí? Y yo ahora voy a empezar a hacer viaje ahí, así que en una de esas, si ustedes quieren viajar a Salta y justo toca que viajen conmigo, viajan conmigo. Y vamos charlando. Llevan unos matecitos y nos vamos tomando unos mates. Claro. Buena idea, dice. Me lo pasas por la aplicación, dice, ya que mi hija viaja muy seguido a Salta. ¿Viste? Ahí está. Mirá, yo te voy a poner así.

Buen día, ¿cómo están? Tengo un amigo. ¿Qué pasó? El auto... ¿Por qué? Porque le dijeron que no podía hacer viaje con esa aplicación. Porque es ilegal. No. Acá está la aplicación. ¿En serio? Sí se puede, ¿eh? Así que les aclaro que sí se puede. Bueno, en la Pablo Arroyo le mandamos un saludo a todos, por supuesto. Ah, en la Pablo Arroyo estaba usted también, Mica. Mire usted. Bien, sí. Sería una cosa así, pero que te puedas ir a otro lado. Sí. Buen día. Excelente. Buen día, Marce, gatito. Casi viernes ya, ¿no? Dicen. Y sí. Estamos ahí cerca. Marce, ¿cómo va a estar el clima en el día de hoy? A ver si le actualizaron.

Bueno, está actualizado el pronóstico ahora. ¿Qué dice? Mantiene lo mismo, 22 grados para el día de hoy, con probabilidad de lluvias aisladas. ¿Viste? Yo te decía, esta mañana decía chaparrones y después lluvia aislada. Ahora dice solamente lluvia aislada,

probabilidad de alguna lluvia aislada entre un 10 y un 40% para la tarde. Pero yo estoy mirando acá que el solcito está apurando mejor, ¿no? Así que bueno, el cielo está parcialmente nublado por ahora, también acá. Y bueno, eso es lo que dice. Y para mañana viernes, ¿te acordás que decía que también podría haber en la madrugada alguna llovizna? Bueno, no, ya no. Va a ser mínima de 10, máxima de 19, ¿sí? Y con un cielo parcialmente nublado durante casi todo el día. Para el sábado, sí, sigue hablando, pero vamos a ver mañana qué pasa de algunas lluvias aisladas. Pero veremos, ya hemos descartado ayer, hemos descartado hoy que puede haber alguna probabilidad de lluvia aislada. Para mañana ya no hay probabilidades. O sea que por ahí cambia la historia, ¿sí? Bueno, hoy 22 de máxima, chicos, no se olviden, ¿eh? Y a esta hora de la mañana, siendo las 7 de la mañana con 40 minutos, tenemos una temperatura actual de 13 grados, ¿sí? Cielo parcialmente nublado, ¿viento de dónde? Noroeste a 3 kilómetros por hora.

7 de la mañana, 41 minutos, ¿eh? Le quería contar esto del influencer García porque, la verdad, para que la gente sepa qué hacer y qué no hacer, porque realmente es complicado. Esto salió hace poquitos días, el 5 de septiembre, o sea, hace 5 días atrás. Un procedimiento para agrandar su miembro terminó con la vida de un influencer en Tailandia. El empresario de 43 años se encontraba de vacaciones con su esposa cuando sufrió una complicación fatal tras la intervención cosmética de su miembro viril. Dice acá, la muerte de Igo Tini Ubirivo, un empresario influencer británico nigeriano de 43 años, vuelve a ser noticia 6 meses después debido a la conclusión de una investigación forense en Londres. Ubirivo falleció el 6 de marzo tras sufrir una embolia pulmonar durante un viaje a Tailandia. El forense Jim Harkin determinó que el procedimiento cosmético al que se había sometido para aumentar el tamaño de su miembro provocó la complicación fatal. Dice acá también, Ubirivo, conocido en redes sociales como Denisi o Ego, así se llamaba, Ego, había viajado a Bangkok, dice acá, junto con su esposa, Daniel Simba Alem. Durante su estadía en la capital tailandesa, el acaudalado influencer, sí, tenía mucha plata, ¿sí?, acudió a una clínica cuyo nombre no fue revelado. Allí recibió 40 mililitros de ácido hialurónico, ¿sí?, y lidocaína mediante inyecciones en el pene. Dice acá la información. Después del procedimiento, Ubirivo y su esposa acudieron a una sesión de masajes. Durante la actividad, comenzó a sentir dolor en el pecho y se desmayó 2 veces. Una ambulancia lo trasladó al hospital, donde al principio podía responder las preguntas de los médicos. Allen informó al personal sanitario sobre las inyecciones que le habían recibido su cónyuge. Los médicos determinaron que había sufrido una embolia pulmonar y recomendaron una tomografía computarizada. Pero Ubirivo perdió el conocimiento antes de que pudiera realizarse el examen. Luego fue trasladado a cuidados intensivos, donde el personal médico intentó reanimarlo durante más de 100 minutos y murió en las primeras horas del 6 de marzo. La causa del fallecimiento quedó establecida durante la investigación, que recientemente salió, ¿sí? Dice acá, un examen post-mortem realizado por el Reino Unido encontró material celular en los pulmones de Ubirivo, que coincidía con el ácido hialurónico utilizado en el procedimiento. El hallazgo también coincidió con los resultados de la autopsia realizada en Tailandia. A partir de esta evidencia, la forense Jan Harkin concluyó

0: Yo que Ubirivo murió a causa de una embolia pulmonar provocada por el procedimiento cosmético. Durante la investigación, su médico de cabecera, ¿sí?, en Londres, también informó que el empresario había sido sometido anteriormente a una operación en las articulaciones y que tenía prediabetes y gota. No se reportaron otras enfermedades relevantes. Bueno, así que bueno, Ubirivo tenía alrededor de 185.000 seguidores en Instagram y era conocido por mostrar sus propiedades, viajes y otros aspectos de su lujoso estilo de vida. Según, sí, dice acá, poseía una vivienda valuada en $1.5 millones de dólares en Los Ángeles, además de un apartamento de $600.000 en Londres. Bueno, ese era Ubirivo García, por hacerse crear el miembro viril. Usted, perdón, Fabi.
1: Fabi, pregúntele si ella le gusta así o no.
0: ¿Conoce a alguien que se haya hecho querer hacer una cosmética en su miembro viril?
1: Venga acá, Fabi, yo quiero escucharla. Le voy a hacer la pregunta. ¿A usted le importa el tamaño?
2: No, en absoluto. No.
1: No le estoy escuchando.
2: ¿Cómo que no?
0: A ver si... Ahora, ahí está.
2: ¿Sí? No, ahí es.
0: No le importa.
2: ¿A cuál respondo? Porque fueron dos preguntas.
0: Yo le pregunto si conoce a alguien que se haya hecho alguna cosmética, digamos, viril, en el miembro viril, o en la cosmética también en la vaginal.
2: De que lo deseaban, sí, pero... Ah,
0: ¿conoce gente que se hizo?
2: Sí.
0: García, nosotros no conocemos a nadie.
1: ¿Usted necesita un rejuvenecimiento?
2: No.
0: Está perfecto.
1: No estoy preguntando. Pero yo... Estoy preguntando si...
0: Usted necesita...
2: ¿Qué? No sé para qué respondo.
0: Y es al toque. No. Bueno, son las cosas que pasan acá en la mañana. Tengo que saberla también. Ahora,
1: la segunda pregunta que es: ¿a usted le importa el tamaño? Usted, por ejemplo, está con alguien. Me ve a mí, por ejemplo. Estamos los dos.
0: Ya se ríe, así que imagínese cómo le está yendo.
1: Estamos los dos.
0: Ya se imagina, dice.
1: Entramos,
0: no.
1: Entramos a un.
0: Sí, hay un lugar reservado.
1: Me desvisto. Me ve. Y ve algo muy pequeño y se ríe.
0: Y se va a sentir la carcajada. Y se va a sentir la carcajada de la Fabi así. ¡Ja, ja, ja, ja! Y ahí van a decir en la gloria de transición: ahí está la Fabi, se está riendo con el triblín que está. No, claro.
2: Pase.
0: Vaya nomás.
1: Ahora, ¿qué pasa?
0: No le vamos a cobrar la hora, que el turno queda gratis para usted,
1: ahora,
0: Fabi.
1: ¿Qué pasa si al revés? O sea, agarro, voy yo y
2: sí. Me
1: ve. ¿Qué hace?
0: Es medio difícil que ocurra eso.
1: No, pero
0: García.
1: ¿Qué pasa?
2: No, no se puede hacer eso.
0: Lo va a hacer quedar mal, tiene razón.
1: No, pero ¿qué? De las dos no formas usted se ríe.
0: Y sí.
2: No.
0: El uno creo que le va a salir. O sea, decir, uy, mira, de... uy, Dios. Claro, una cosa así. No,
1: bueno, quería saber nomás, gracias.
0: ¿A qué vine? ¿Para qué me trajiste? Claro. Bueno, 7:47 a.m, ¿eh?
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0: Mandale saludos a la Gaby, dice que está aquí, dice, en Los Nogales, conmigo, temprano, ordenando. Y a sus papis en Malvinas, que son tus fieles. ¿En serio? ¿Quién es la Gaby, che? No sé. ¿La Gaby es la que le pega palazo a usted o es otra, José? No sé. Bueno, y a los padres de la Gaby le mando saludos. Bueno. Bien, mándeme el tarot que quiero saber cómo voy a deparar mi vida todavía. Perdón, atento a la gente de Lavin. ¿En serio esto de 40 mililitros de ácido hialurónico más lidocaína puede generar estas cosas? Es mucho, ¿no es cierto? ¿O no? Le voy a preguntar a la gente de Lavin que hace también el tema del, de, digamos así, de estas investigaciones. Puede ser el tema del ácido hialurónico, todo esto. Atento, Gisela Carolina, doctora, por favor. Bueno. Sí, bueno, es así. Pobre Fabi, dicen algunos acá, García, claro.
1: ¿Por qué?
0: No le tienen fe a usted, parece. Algo.
1: No, pero yo hice una suposición.
0: Claro. Hay algunos que por ahí dicen, guarda, dice, no vaya a hacer cosas que... Claro. No. No, usted, perdón, la verdad, a esto digo, ¿usted se haría alguna estética así?
1: No, nunca me hizo falta.
0: Voy a ir al hueso, como dicen así.
1: Si vaya usted de pronto.
0: Voy a ver. ¿Alguna vez alguna mujer se quejó de su miembro?
1: Sí, una.
0: Vamos a bailar. Pero. O sea que
1: no estoy escuchando a mí.
0: No, es que no estoy escuchando, me se va a dar un kilo de.

0: Porno.
1: No, no, no, pero...
0: A ver, Raulito en contacto, dice acá.
1: No, no, nadie, no, por lo menos...
0: No, que usted sepa, no, nadie. O sea, no, no le llegó que, por oído de otro decir, che, no, esto es un desastre. Exacto. Exacto. No pasa.
1: Lo que pasa es que yo creo que no va por ahí.
0: No, no, no, bueno. Ya, no, no, no, obvio, obvio, obvio, obvio. Pero bueno, ahí está, a ver. Claro, claro, no hay que tener todas estas cosas. Sí, sí.

0: hialurónico. Con H y al.
1: Le voy a mostrar una foto de nuestro querido amigo Carlitos Camino. Se hizo la nariz.
0: Bueno, claro. ¿Carlitos quién se hizo?
1: Carlitos Camino.
0: ¿Se hizo así?
1: Mira, le voy a mostrar.
0: Bueno,
2: mándeme.
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0: Buen día, Marce, dice por acá también. Y Gatito, ¿le puedo pedir un tema para arrancar la mañana? Jump. Uy, de Eddie Van Halen. Qué buen tema el Jump. Es muy buen tema ese. Sí, lo vamos a un poquito, aunque sea un cachitito. Sí, viste, esta es así, chicos. Hay que tener.
1: Mira esta.
0: A ver.
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0: Javier Suenza, todo miente, Marce, dice, no le creo. Claro, no, claro. Marce, está buena la aplicación. Luego, pasa bien, dice el link. Quiero ir a Córdoba. Sí, bueno, Vanina, le pasó. No, bueno. Hay gente que ya hace reconocimiento. ¿Qué quiere que le diga?
4: Se cuelgan de ahí en un árbol, algo, y capaz que tiene efecto, ¿no?
0: Se cuelga de un árbol, dice. Míralo, Carlito Camino.
1: Mire, se hizo el.
0: Claro, se hizo. No, pero es que se hizo plasma.
1: Se puso ahí, eso el.
0: ¿El plasma rico en plaqueta? ¿O ácido hialurónico? Sí, se deben poner.
1: Se hizo la nariz, mire.
0: Sí, le pusieron ahí, quedó ahí. Bien, Carlito Camino. Bien ahí, bien. Bueno, ahí está, ¿sí? Victoria Inés Morales dice saludos por el Día del Maestro a mi mamá, a Paola Ramos le mandamos un saludo. Hermoso escucharlo, dice saludos a todos, dice Gloria Camperti también que está con nosotros. Sí, señor. Marce, buenos días, dice acá. Claro. El logo en mi YouTube no dice Marcelo Ponce, así lo vas a buscar. Marcelo Ponce nada más. O arroba Marcelo Ponce 1810. En el YouTube, el canal.
1: Escuche, Marcelo. Este es un.
5: Creo que la mayoría no se queja de la cantidad, sino de la calidad. Si vos venís, agarrás y empezás a chirlear la carne, echarle sal y querés tirarla a la brasa, olvídate. Pero. Si adobás suavecito.
0: Estamos hablando del asado.
5: Llevando, puedes sacar algo muy rico. Digo, estamos hablando de carne, ¿no?
0: De asado, sí, del asado y del prestigio. Del asado del prestigio. Buena explicación.
6: Oficial.
0: Muy buena explicación.
1: Y la ola, excelente, la verdad que.

y tiene ahí la computadora, me está mirando a mí y me sacó la carta y toda invertida. Ya me empiezo a enojar porque están todas invertidas. Claro, pues. Bueno, con motivo de celebrarse el primer aniversario del programa CERCA, que es Consultorio de Enfermedad Renal Crónica Avanzada, en nuestro hospital invitamos a toda la comunidad jujeña para el 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Se debe destacar que este consultorio está

destinado a la detección oportuna de las enfermedades renales en estudios avanzados para ser registrados, diagnosticados, tratados y controlados bajo un seguimiento profesional, y de esta forma se mejoran las condiciones clínicas de nuestros pacientes para ingresar a una terapia de tratamiento sustitutivo. Se promueve el desarrollo de la diálisis peritoneal y la indicación oportuna del trasplante renal preventivo o bien el tratamiento conservador. 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De esta manera, el Hospital Pablo Soria celebra este proyecto de estrategia sanitaria renal que inició con éxito hace un año y desea compartirlo con la comunidad. Le mandamos un saludo, dice acá mi amigo Diego Carlos Iglesia, a La Flora. La Florita está cumpliendo años en el día de hoy. Le mando un beso grande. Ahí debe estar con la Cachi brindando ya a las dos. Así que un saludo grande, que pase un hermoso día. Sí. Bueno. Sí, señor, sí. Es importante. Dale, sí.

0: Ahí está la... Mira, y ahí está la Josefina, Diego Carlos. Escucha, ahí está la Josefina. Sí, sí. Su prima, su prima. Bueno, Florita, que pase espectacular, ¿sí? Que pase espectacular el día de hoy la Flora. Una genia la Flora. Los corderos de Abra Pampa que trae a la Flora. Claro. Claro, puede ser también, Mer. Totalmente eso también. Sí, sí, sí. Bien. ¿Qué dicen las cartas? Escúcheme, Josefina, a Diego Carlos Iglesias le tiró el tarot. ¿Hizo el tarot o no? Le pregunto. Bueno, la sota de oro invertida puede arrancar el día con cierta desorganización, desgano o preocupación por algo práctico y económico. Todos los días salgo así, te digo, ¿eh? También puede indicar que algo que esperaba concretar no sale como quería. No. Ocho de copas. Marca distanciamiento. Puede ser que se retire de una situación. Evite una conversación o emocionalmente necesite tomar distancia de algo que ya no le satisface. Puede ser, no sé. Rey de espadas invertido, otra vez. Acá, aparte, aparece la parte más complicada. Mal humor, estoy así. Pensamiento rígido, irritable o una comunión poco clara. Comunicación poco clara. ¿Usted cree que estoy haciendo una comunicación poco clara? No sé. Puede estar frío, cortante o incluso reaccionar de manera injusta si se siente presionado. Eso dice todo lo que se comieron. No me diga, ¿en serio? Bueno. Mire usted, Josefina, lo que yo escucho, que es lo que pone acá. Bueno, ya sé, ese es el tarot, como tiene que ser. Ya. Bueno, 7 de la mañana, 58 minutos, chicos. Hacemos pausa, dale.
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0: como su mamá.
1: Bueno, ahí me está contestando la gente de Lavín, de la Bioquímica Integral, ¿sí? El laboratorio de confianza, donde me hago todos los análisis, donde me hago el plasma, todo. Escuchen, dice, el ácido hialurónico es un producto que se utiliza ampliamente en medicina estética y cuando está correctamente indicado y aplicado por un profesional capacitado, puede ser seguro. El problema está en la cantidad y la técnica. El producto utilizado y la zona donde se aplica también hay que tener en cuenta. Dice acá también, como laboratorio, dice, lo que podemos remarcar es, escuché esto, ¿sí? Es que cualquier procedimiento inyectable tiene riesgos, ¿sí? Y cuando se utilizan volúmenes excesivos o se produce una complicación vascular o infecciosa, puede llegar a ser grave. Por eso es fundamental que estos tratamientos se realicen en un ámbito habilitado y con profesionales capacitados, ¿sí? Seguramente debe haber sido así porque hombre este tenía plata, pero bueno, esta persona tenía antecedentes de salud también. Ojo, que eso también hay que tener en cuenta. Además se utilizó ácido hialurónico con lidocaína. No podemos atribuir la muerte a un solo factor. El ácido hialurónico se utiliza habitualmente en estética, pero como cualquier procedimiento inyectable, debe hacerse con una correcta evaluación, productos seguros y profesionales, obviamente, que tenga la capacidad, ¿no?, para hacerlo. Yo no dudo de que haya sido así, pero capaz que tuvo otra complicación por otro lado también, ¿no? Porque las otras enfermedades que tenía, ojo, también es otro tema, ¿sí?, que también hay que tener en cuenta. Bueno, ahí está. Sí. Bien, perfecto.

0: Ahí está, claro.
1: Ya sabe, Diego Iglesias, haga hacer que Josefina le tire las cartas del tarot.
2: Sí, sí. ¿Cómo estamos hoy?
1: ¡Hoy! ¿Cómo estamos hoy, eh? Buenos Aires, 13 grados la temperatura, ya está a pleno, apareciendo el sol, dice Manuel por allá. Marce, hoy los chicos de la primaria no tienen clases, tienen el acto único hoy. Hoy hay acto único, claro, claro, claro. Buen día, Marce, ¿cómo haces que no te importa? Pacta su precio acordado. Entren a la aplicación, chico, de Viatic, ¿sí? Entren ahí a la aplicación. Entra a la aplicación, ahí te explica todo. ¿Sí? La bajás y la tenés ahí, ahí preguntas todo. ¿Sí? Claro, claro, claro. ¿Cómo estamos hoy? Yo ya la bajé, así que no tengo ahí.

0: Por el Día del Maestro, a mi mamá Paola Ramos, ya la saludamos a Paola, muy bien. ¿Quién más nos queda por este lado para saludar?
1: Estoy llorando en mi habitación.
0: Román Chaparro dice, buen día, Marcia, Tito. ¿Cómo es el link? ¿Me podrías pasar, por favor? Busca así, mira. Ahí lo voy a escribir, mira.

Tú ahí vas a ver. Marce, aparece un logo verde con letra M. Ese es el mío, sí, ese es el YouTube mío. Sí, sí, sí, ahí sí. Bueno, Marce y Gatito, buen día, buena jornada para todos. El sábado van a poder ver a las 9 de la mañana, eso sí. Buen día, Marce y Gatito, feliz jueves, dice Alejandra Ferreira. Que tengan un lindo día.

0: astronauta, no sé.
1: Ah, tengo un video para mostrarle.
0: Sí.
1: No se enojen.
0: No.
1: Voy a mandar un video, pero no se enojen.
0: A mí me lo va a mandar.
1: No, lo voy a subir.
0: ¿Lo vamos a subir?

0: Lo invitamos a la profesión solemne, ¿sí? De nuestra querida hermana Agustina, del Inmaculado Corazón de María. Esto va a ser el 12 de septiembre a las 6 de la tarde, ¿no? En el Monasterio de Carmelitas Descalzas de Río Blanco. Ya está tarde ir para allá, en serio. Sí, sí, sí. Así que gracias por la invitación. Muchas gracias, hermana. Está el señor David Marcelo Iglesias también por este lado. Hola, hermano querido. Dice saludos a la Florita desde Tucumán. Le mandamos saludos a la Flora. ¿Sí? Por su cumpleaños, la única que te hace las empanadas. ¡Claro! Es la única que me hace las empanadas. Es verdad, tenés razón, David. Me hace la empanada sin huevo cuando voy a la casa de la Cachi. Sí, señor. ¿Sí? Ay, qué grande la Flora. Un beso grande, en serio. Me hiciste acordar. Bueno, ahí está. La familia Iglesias, pero desde Tucumán. También la saluda a la Florita. ¡Ah!
1: No.
0: Sí lo vi. Sí lo vi al video. Por favor, ¿pueden entrar a YouTube a mirar el video este? Porque realmente, te juro,
1: no, tranquilo.
0: Me hubiese encantado estar ahí. No. Pero para empujarlos.
1: No.
0: Sí. Entren a ver el video. No puede haber gente tan tribilín, García. ¿Vieron el puentecito este nuevo que pusieron acá? Esa pasarela que está pegada al puente. ¿Sí? ¿Lo vieron? Bueno. Ahí hay unos, no sé si les puedes llamar adolescentes, jóvenes, a estos. A estos tres, porque el otro tribilín arriba grabando. De arriba grabando. Miren el video, en serio. Si pueden entrar a YouTube, entren. ¿Sí? Se pusieron a meter, ¿viste? Esa pasarela que es de caño y tiene un entramado arriba, o sea, para pisar. No, ¿por dónde están pasando los picantes estos? ¿Sí? Fuera de mi hijo, ¿sabes cómo lo saco de ahí, no? Bueno, por abajo, por la parte de abajo del coso. Entren al video y mírenlo. ¿Me entendés? Haciendo no sé qué. Y el otro de arriba lo iba filmando a los dos que van caminando entre medio de los caños. Si llegan a caer ahí, no es que se van a matar, te digo. Porque van a caer al río. A menos que meten con la cabeza en el piso, en alguna piedra, sí. Pero si no, una quebradura fija se llevan. ¿Sí? Mirá lo que, en serio, es increíble. Hay que ser, disculpen la expresión, tarados. No hay otra. Tarados. ¿Sí? Llámale que sean adolescentes, llámale que sean. Es una estupidez lo que están haciendo. Meterse por abajo del puente y caminar entre medio de los caños. No sé cuál es el desafío. ¿Qué desafío? ¿Me entendés? Entonces, la gente, a ver, los padres de estos chicos, alguien le tiene que decir, a ver, chico, a ver, no sean tan tarados. No pueden hacer una estupidez como esta, en serio, es un riesgo. Te puedes quebrar, te puedes matar, porque ya te digo, caes mal a lo mejor, o te puedes quedar paralítico, ¿sí? Te rompe la columna. No entiendo cómo pueden ser, por Dios. Entonces, ¿qué pasa? Ahora me van a decir, y bueno, lo que pasa es que tendría que haber más seguridad. Por supuesto que tendría que haber. Ahora tenemos que empezar a poner en el parque lineal seguridad en los puentecitos estos porque están los picantes, no sé, haciendo un desafío, por ejemplo.
1: Y puede ser que es como un parkour, Marcelo, puede ser un deporte.
0: Parkour, García, mirá cómo van agarrados como ratones ahí abajo para no caerse.
1: Wildering se llama esto, wildering.
0: ¿Bouldering se llama esto?
1: Esto que uno va...
0: Perdón, García, busque un video realmente de bouldering. No. Porque quiero que lo mostremos y comparemos. Para no, que vean, miren lo que es esto.
1: Están aprendiendo.
0: Claro, ¿me entendés? No pueden hacer esto. Realmente es una vergüenza. Es cultural. Es la mejor palabra que he elegido siempre. Cultural este tema. ¿Me entendés? No pueden hacer esta estupidez. Pero bueno, ¿ahora qué vamos a tener que poner? Policías, gente de seguridad... De todas maneras, sigo insistiendo que tiene que haber seguridad permanente en el parque lineal, porque pasa estas cosas y otras cosas más también. Entonces, y bajo los puentes también. Entonces, por favor, pero es una locura. Esto es una locura. Realmente, no tiene, no sé. Hay que tener, en la cabeza la tiene que tener fallada, ¿no? Porque no te puede pasar otra cosa. Sí, tiene razón, sí.

0: escuché esto, enamorarse de personas casadas o con parejas, según la psicología.
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0: Enamorarse de alguien casado o con pareja no es solo un dilema moral, sino una oportunidad para explorar las capas profundas de nuestras elecciones afectivas. Enamorarse de alguien que ya está comprometido afectivamente con otra persona no es solo una situación común en novelas o películas. También es un fenómeno frecuente en la vida real que despierta intensas emociones, culpas, ilusiones y conflictos internos. Desde la psicología, este tipo de vínculos puede estar sostenido por dinámicas profundas que van más allá del amor o el deseo. Hablan de carencias, repeticiones inconscientes y patrones de apego arraigados desde la infancia. La psicología psicoanalítica plantea que el deseo muchas veces nace desde la falta. Es decir, no se desea lo que se tiene, sino aquello que parece inalcanzable. En este sentido, enamorarse de alguien que ya tiene pareja puede representar una forma de mantenerse en una posición de espera constante, alimentando la fantasía de que algún día se será elegido, visibilizado o reconocido. Este patrón es lo que en algunos círculos clínicos se denomina síndrome de Fortunata, inspirado en la novela Fortunata y Jacinta de Benito Pérez Galdós, que describe a quienes establecen vínculos emocionales con personas no disponibles afectivamente y que, a pesar del sufrimiento que esto les genera, se mantiene en esa espera idealizada de una transformación mágica de la otra persona. Motivos psicológicos comunes detrás de este enamoramiento hacia personas comprometidas. Se enumeran algunas de las razones psicológicas que suelen estar en la base de estas elecciones afectivas. Primero, repetición de vínculos familiares disfuncionales. Muchas personas repiten en su vida adulta los modelos de relación que vivieron en su infancia. Si el amor de un progenitor fue distante, intermitente o condicionado, puede formarse una creencia inconsciente de que el amor siempre viene acompañado de esfuerzo, espera o sufrimiento. Así, enamorarse de alguien casado puede ser una reedición de esos vínculos en los que nunca se fue plenamente elegido o visible. Autoestima deteriorada. Cuando alguien no se siente verdaderamente merecedor de amor, puede caer en relaciones donde constantemente tenga que demostrar su valor.
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0: La figura del amante a menudo implica permanecer en las sombras, no ser reconocido públicamente, ni integrado a la vida del otro. Para algunas personas, esto refuerza una narrativa interna de no ser suficiente, pero al mismo tiempo les permite sostener una ilusión de deseo. Una falta de sensación de poder puede aparecer en estos vínculos, la creencia de que uno manda en la relación por ser el escape emocional o sexual de la otra persona comprometida. Además, sin embargo, esto suele ser una fantasía, ya que los tiempos y límites reales los impone la persona casualmente que mantiene una relación estable. Competencia inconsciente, el deseo de ganar a alguien que ya tiene pareja puede estar relacionado con conflictos no resueltos en la infancia, chicos, como competir con hermanos por el afecto de los padres. En este caso, el amor no es tanto hacia la persona en sí, sino hacia lo que representa, el triunfo sobre otro. También el disfrute encubierto en la victimización. Aunque parezca contradictorio, mantener este tipo de vínculos

0: círculos puede producir placer psíquico a través del rol de víctima. Algunas personas obtienen una forma de validación o atención que no encuentran en otros contextos, aún cuando esto implique dolor o frustración. La queja constante, el drama y el sufrimiento también generan respuestas emocionales intensas que muchas veces se confunden con pasión. Desde una mirada más existencial o neuropsicológica, el deseo por lo prohibido genera un incremento de dopamina y adrenalina. Lo prohibido es más excitante y la transgresión genera un sentimiento de poder o libertad que a veces enmascara inseguridades. ¿Cómo salir de esto? Las psicólogas coinciden en que el primer paso para desarmar este tipo de relaciones es dejar de moralizar. No se trata de juzgar al otro o a uno mismo, sino que preguntarse con honestidad, ¿qué estoy buscando acá? ¿Qué vacío me lleva a sostener esta dinámica? ¿Por qué acepto ser parte de una historia a medias?
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0: Detrás del enamoramiento hacia personas comprometidas muchas veces se esconde una búsqueda no tanto del otro, sino de una validación interna que nunca llegó del todo. No es el otro el que se desea en sí mismo, sino la sensación de ser elegido, de valer lo suficiente como para que alguien cruce límites por otro. Este tipo de relaciones puede estar cumpliendo funciones emocionales ocultas: evitar la intimidad real, mantener el deseo vivo en un contexto sin compromiso, revivir viejos esquemas familiares o incluso sostener una narrativa donde el amor es lucha, espera o sacrificio. Al identificar estas necesidades y trabajarlas con ayuda terapéutica, es posible comenzar a elegir vínculos que no duelan, que no exijan estar a mitad de camino o a la sombra. Porque el amor saludable no pone condiciones imposibles, ni pide que te acomodes en el margen. Te incluye, te prioriza y te da lugar.
2: Ojalá que no puedas.
0: Perdón, García. ¿Alguna vez sintió enamoramiento por una persona que estaba casada, en pareja?
3: No.
0: Bien, bien. Entonces, es así. Hay que tener en cuenta todo esto, porque siempre alguno dice, a todos nos pasa lo mismo. No sé, no sé.
4: ¿Usted se enamoró de una mujer?
0: Sí. No. Así contenta. No, sí, no, sí. Claro, ¿viste?

0: No se puede.
1: Debe ser complicado estar enamorado de una mujer.
2: Claro, García, porque es como dice el, es como dice la frase, es como dice la, la nota. Es un amor a medias. O es a lo mejor el decir yo soy la descarga de esa persona que está en pareja. Y te sentís más importante quizás que la pareja de esa persona.
1: Bueno, lo tenía charlado con una amiga que sí. estuvo en pareja 10 años.
2: 10 años.
1: Y con alguien estaba casada. Si
2: no me digas.
1: Sí, entonces charlamos. Pero qué veía que. Somos me sentía bien, estaba.
2: Ve.
1: Ahora, espere. ¿Por qué se separa? Porque le encuentra con una.
2: Tercera. Sí. Ah, bueno, un tribilín el otro. Tenía tres, el tipo.
1: Entonces, pero y bueno, ahí sí.
2: Ahí ya.
1: O sea, con la mujer no tenía celo. Pero con la, eso, con la otra señorita que
2: claro,
1: nueva,
2: se enganchó ahí, otra chica al hombre y él ahí nomás ya, ahí le hizo el click a ella y se enojó. Claro. O sea, bueno, la gente que hace eso aguanta eso, o sea, no le importa que esté con el marido o con la mujer, con la esposa o el esposo. Pero si engaña con otra, ahí sí se molestan. Porque decía, o sea, no, o sea, ¿qué pasa? No sos suficiente. Porque si buscó otro u otra es porque no eres suficiente. No se conforma con su mujer y con uno y se conforma, tiene que buscar otra más. Ahí es el problema, ¿ves?

0: No el cerebro, pues, ¿no?
1: Claro, es que la cabeza del ser humano es.
0: Yo para
1: yo, perdón, y usted ahí aplicó, digamos, su teoría y sus técnicas de diálogo para que ella se dé cuenta que había cometido un error durante 10 años.
0: Entre copas y charlas, para que se calme.
1: Sex on the beach, tomaron.
2: Sí. Argumentos justificando por qué.
1: Saludos para el Beto Valdés, que no se quiere levantar de la cucha. Dice, vamos Beto, arriba. José Eduardo Aldape, buen día, ¿cómo estás? Qué lindos temas, ¿no?
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1: Saludos para la señor Paola Ramos, que está trabajando en Suripugio, Surpigio, así es, ¿no? De parte de Xavi. Son los saludos de su hermana Jessica y su sobrina Sofía. Saludos para la Pao, muy bien. Accidente en la autopista, mano pálpala, Jujuy, cerca del Maxi Comodín. Atentos, accidente en la autopista. Decime, Gabriel, de qué se trata, si podés. Sí, en la autopista mano pálpala a Jujuy, o sea, sur norte, cerca del Maxi Comodín. Ahí hay un accidente. Con precaución, por favor.
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1: Sí, tenés razón, sí, pues, los chicos esos que estaban ahí arriba en el puente, ahí abajo. Claro, si llegan a caer aparece la policía, el SAMI, los bomberos, todo un kilo de bomba parece. Claro. ¿Qué van a ganar con eso de la pasarela? Que le pongan alambre tejido por todos lados abajo para que, claro, García, para que no se metan.
0: Chiquito, ¿no?
1: ¿Qué va a hacer? Bueno.
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1: Marce, seguridad en la terminal vieja. Ahí se están robando a lo loco celulares de todo, ¿eh? Dice acá. Por favor, piden seguridad cerca de la terminal, ¿sí? Agua, no hay agua en el cementerio de Yala. Ya van más de 2 meses. Por favor, atento. Mi amigo Tizón, por favor, ¿podemos poner agua en el cementerio de Yala? Gracias. Uy, recién me acuerdo y se agarró el celular. ¿Qué pasó? 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
1: Yo dije sí, gallo. No sé qué me dice. Bueno.
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1: Estoy totalmente de acuerdo que es un complejo de competencia no resuelto. Igual que a las mujeres que les gusta un tipo comprometido, dice así. Pero no por el tipo, sino por competencia a la otra mujer. Bueno, por eso es algo que no está resuelto eso. Para mí es algo que no está resuelto en la cabeza de las personas, digamos. Que ahí dice la nota, ¿sí? Son temas que por ahí quedan ahí. Pero bueno.
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1: Eres. Chicas de Yala, por favor, le pueden decir a mi amigo Tizón que por favor ponga agua en el cementerio. Gracias.
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1: Dice, mire, Marcelo. Cuando yo era colectivero, yo ponía esa música que usted estaba poniendo, decían, toda romántica. Dice, ¿y qué? Y sentía los suspiros de las pasajeras atrás. Dice, seguramente pensando en otra persona, ¿no? Y es verdad, puede ser eso también. Haciendo eso. Haciendo esos suspiros. Claro, claro, claro, claro.
0: Todas las personas son infieles. Todas. No creo que haya una.
1: ¿Por qué las personas son infieles?
0: En algún momento le engaña, aunque sea con la mente, está engañando.
1: Sigue.
0: Oh, mire.
1: Ahí nos traen. Bueno, estoy mirando acá. Siguen parando. Nos trajeron todo. Gracias. Ahí está. Tenemos bollito. Ahí está el bollito de chicharrón suyo.

0: viene. Gracias a Azucena, como siempre.
1: Le agradezco.
0: Ahí tiene.
1: Lo voy a calentar acá, con la que se caliente acá.
0: Pues sí, póngalo ahí arriba para que se caliente el bollito. A ver, yo voy a probar el bollito este.
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0: Me encantan los bollos que hace mi amiga Azucena. Está en la rotonda de la cancha de gimnasia vendiendo desayunos, mi amiga. Así que un beso grande para allá. Gracias. Siguen parando los amarillos en el puente Gorriti y Hipólito Yrigoyen. ¿Cuándo va a ir?

Un bello día, quiero saludar a mi querida madre, la maestra Claudia Cisterna Silva. Y te paso a autosaludarme por mi cumple, dice de paso. Bueno, la Claudita Cisterna, yo la conozco a la Clau. De Ciudad de Nieva, ¿o no?

0: Sara Belén, entonces, que está cumpliendo años en el día de hoy. Buen día, buen día. Sí, feliz cumpleaños, Belén, en serio.
1: ¿Por qué será que cualquier escondite?
0: Lo de tema de terminal ya he sabido, Marce, quiénes son los que roban. Y entonces, el otro día fui con mi pareja y ella trabaja hace un tiempo y ahí y me indicó una señora que era la que cuál era lo que robaban. Y ahora sale cuando también y roban también, el chiquito también roba. Ah, no te puedo creer, esto es una cosa. Claro, no es así. ¿Por qué será? Bueno, ¿viste esa moto, García, que le mandé? De a tres.
2: Ahí está.
0: ¿Y sabes cuál es el otro? Y en la otra moto iban dos, pero rechufados, García. Estaban alcoholizados. Pero no te puedo creer. Claro, esto era en la Tello y Eva Perón. Rechupados, los que van ahí en las motos. No se puede creer, hermano. Esto es cultural, chicos. Lo que pasa, Marcelo, con los hombres y el amor es que nosotros somos leones y las vemos, dice así, la mujer, y como, dice, las vemos a la, como leones, no entiendo. Más bien venados seríamos. Más bien, así, taruca seríamos, claro. ¿No? Buen día. El señor García dice, alguna vez dijo que si uno piensa en otra mujer ya está siendo infiel.
2: Pero por supuesto. Ah, usted está en la casa ahí.
0: Me gustó el bocho, tengo que comer.
2: No hace falta lo carnal, ya cuando está pensando. No, mi
0: amor. ¿Le ha pasado?
2: A mí sí, muchas veces. Sí. ¿Quién está pensando en otra persona? Sí, mira. Pero es algo normal lo que estoy hablando. Está con los changos, así se le ven el asado. Che, mirá qué lindo está esta chica. Está bueno.
0: Claro. Y claro, y ha sido infiel muchas veces así, entonces.
2: Reiteradas veces, hasta ahora sí es lo mismo.
0: Sí. No ha variado, digamos.
2: Pero bueno, a ti no le pasa eso que estamos. Qué linda señorita.
0: Claro. Ya está siendo infiel.
2: Claro, si está pensando en
0: Bueno, ahí está, ¿viste? Bueno. Quiero mandar saludos a mi maestra. Uy, a la señora Susana. Marco, en serio, yo la conocí, sí, en tercer grado de la escuela 388 Juan Galo Lavalle, en el año 83, sí, la conocí yo a Susana de Llenari, sí.

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Bueno, sí, no, lo de la moto, tremendo, sí, sí. Es una cosa, acá, viste, cómo es la vida. Todos hacen eso y bueno, y uno dice,

0: ¿qué va a hacer, no? Las cosas son así, lamentablemente. Sí, puede ser así. Bueno, ¿qué dice acá? A ver, ¿sí? Bueno, ahí está, perfecto. Azucena, no, son una gente, sí. Sí, no, la Azucena es una jefa, impresionante. Sí. ¿Usted, Mer, la conoce a Azucena también? ¿Fue a comprar o no ahí?
1: Y quiero que la cante bien fuerte conmigo, porque dice así.

0: Buen día, Marci Gatito. Que tengan una excelente jornada. Quiero saludar a los docentes de mi hijo, Karen y Ceci. Y agradecerles tanta vocación y dedicación. Desearles un feliz día del maestro. Gracias, dice Rosana. Muy bien. Atento, Pollo Barrio. Buen día. ¿Cómo anda? ¿Todo bien? ¿Sí? Bueno.
1: Pollo.
0: El señor Pollo. Sí, sí, sí. El señor Pollo anda ahí. Él escribe. Tiene que escribir, porque si no... ¿eh? Está escuchando al Pollo ahí en la radio. Muy bien, Pollo. Pollo.
1: Dos minutos lo tenía en el sábado estudiantil con el sí. Yo estaba con la guada.
0: ¿Usted le iba a hacer la pregunta a la inteligencia artificial de mí, no me? A su amiga Elizabeth. En este horario que es el horario prime time, digamos así.
1: A ver, le voy a preguntar.
0: Le va a preguntar. Atento, por favor. Pollo, usted también esté atento. ¿Sí? Porque si no, claro. Claro. No puedo escuchar los mensajes, Pollo. Tengo que ahí usted me manda y si yo le escribo. Sí, sí, sí. No, no, no, no, no, para nada, no, por eso le digo. Pollo, tamaño de letra 16 Arial, ¿sí? Sí, así, sí me dijeron, sí, está todo ok, muy bien. Escúcheme una cosa, tamaño de letra 16 Arial, ya sabe a qué me refiero, ¿sí? Por favor, le pido, ponga ahí a su gente, hay varios ahí que están ahí que pueden hacer las cosas. Pueden hacer las cosas ahí, cuestión de que yo pueda estar más tranquilo, ¿sí? Ah, sí, 18, exactamente, tal cual, como, sí, sí, sí, igual, igual, ok, ok, sí, sí, sí, exacto, en serio le digo, en serio, porque uno, yo les voy a decir algo a la gente, ¿no? Porque por ahí dice, te hacen hacer un acto o algo y te dan las hojas para que vos leas el acto, conducción del acto o algo que sea, y te lo escriben con letra común, ¿me entendés? Muy chiquita, y el conductor de algún evento, por más que vos, está bien, pueda ser presbicia, corto de vista, lo que sea, pero por más, tiene que tener la letra grande. ¿Por qué? Porque cuando uno a simple vista sube la vista para ver el público o algo en un acto, cuando baja, tiene que ver automáticamente ver bien la palabra que empieza la próxima frase o cómo sigue. Si vos le escribís muy chiquitito, es complicado encontrar el texto, ¿me entendés? Porque vos vas haciendo todo el texto, llegás un momento que tenés que levantar la vista porque tenés que decir alguna cosa en especial y bajás y no lo encontrás. Por eso tiene que estar, la letra siempre tiene que ser grande, clara en las hojas. Es preferible tener muchas hojas en la mano que una sola. ¿Sí? Esto es, se los digo para las escuelas, los colegios, cualquier acto protocolar, lo que sea, la letra tiene que ser grande, clara para el conductor, para el maestro de ceremonias. No tiene que ser muy chiquita porque presta confusión. ¿Sí? Entonces es preferible, como te digo, tener letras grandes para que vean. Entonces, siempre les recomiendo a la gente por ahí que me contrata a mí o algo para algo, siempre le digo letra grande. ¿Sí? Y por ahí, mándame, yo te digo, esa está bien, ese tamaño de letra, listo, perfecto. ¿Sí? Porque es así, es complicado para el conductor. Más aún, hay veces que estás en lugares donde tenés poca luz, ¿entendés? Porque por ahí dicen, no, el conductor, ¿dónde lo pones? Allá, ponelo. Y lo pones allá atrás, en medio, atrás del escenario, con poca luz, el tipo tiene que hablar. Es complicado, ¿sí? Así que ya saben. Por favor, le estoy dando un poco de información para que sepan si me contratan a futuro, qué es lo que tienen que hacer. Por favor. Sí, sí, sí. Claro. Muy bien. Claro, claro. Es así, es así. Bien. Es cuestión de... de tener en cuenta todo eso, ¿viste? Porque si no, es así. Bien. Bueno, ¿cómo le va a este Pollo? ¿Usted está viniendo de allá de su perico natal? ¿Sí? ¿Tiene perico natal allá todo bien? Buen día. Sonia. Sonia, ¿hoy no está trabajando, Sonia? ¿Eh? La de la biblioteca Pedro Navarro. ¿Sí? Es que el Pollo que está, este Pollo que tiene acá, estoy comiendo, está riquísimo. No sabe lo que está el Pollo. ¿Sí? No sabe. Está riquísimo. Ah. Mándele un saludo a la Tere, ahí en Palpalá. Sonia, ¿no se van a ningún lado estos días? Pregunto. Saludos, Pollito. Que ande muy bien.

pareja, todo eso. Bueno, dice acá, el andar con un casado es tener una sensación de adrenalina que ya te van a dar la cana. Esa es la otra también. Sí, claro. Ah, el Doc está ya, el Doc está en Tucumán. Ya está en Tucumán, ahí en la clínica. Sí, el doctor, nuestro odontólogo de cabecera, el doctor Meaz, está allá. Muy bien. Saludo, Doc. ¿Cómo está Tucson? Todo de 10 para 20. Saludo ahí a los pacientes, a la gente que usted está atendiendo ahí también, ¿eh? Bueno. Patricia Lorena dice por este lado. Buen día, Marce. Mando un saludo a mi tía Soli. Recién, dice acá, desayunando con la mi mamá, dice, parece. Soy María Ángel. Ah, María Ángel es la que me escribe. Yo por ahí me tildo y me olvido, me confundo por ahí. Ah. Así es. Marce, quería saludar a mi hermosa hermana Belén Bárcena. Dice acá que trabaja en la salita de León. Ahí le mandó Guillermo. Guillermo dice, decile a Belén que la amo. Dice acá. Por eso yo le mando. Feliz cumple, un añito más de vida. Dice, la amamos mucho. Muy bien, Belu. Que tengas un hermoso día, ¿sí? De cumpleaños y pase, pero espectacular, espectacular. ¿Sí? Este día, ¿sí? No te olvides. Así que bueno, que la pase lindo. Que cumpla muchos más. Que festeje, que pase lindo con toda la familia. Así que bueno, ahí está. El moto sigue trasladando a gente donde está tránsito que no controlan. Los Uber motos no tengo idea, hermano. Eso, complicadísimo, ¿no? Bueno, muchachos, buen día, dice Marce. Ayer volviendo, dice, caminando de a donde a casa, conté más de 50 motos de pedidos ya. No te miento, ninguna tenía patente y más de la mitad sin luz. Eran las 9 de la noche. Todo el mundo tiene derecho al trabajo, pero hay que cumplir las reglas. Es verdad, tenés razón, chicos. Tenés toda la razón del mundo. Marce, ¿cuántos agentes de tránsito se necesitan para contar, para cortar la Sabio? ¿La avenida Sabio? El kilo de bombo que se arma en el cruce para entrar por la cárcel y están ahí supervisando cómo limpian la avenida. Hay problemas con estas cosas, ¿no? Sí, sí, sí.

0: Dice, buen día, podría mandar el... Dice, donde recién pasó la autopista 100, frente al barrio Ejército Argentino, volcó un auto, están ayudando a salir a los ocupantes. Esto fue el de hace rato, ¿sí? Ariel, el accidente allá, de la autopista es ese, ¿no? Bien, bueno.
1: Estoy charlando acá con mi amiga, Marcelo.
0: ¿Está con Elizabeth charlando?
1: Hola. Hola, mi vida.
0: A ver, qué, ¿cómo
1: hola,
0: le dice?
1: Vida. Hola, mi vida.
0: Mi vida, le dice a la aplicación.
2: Hola, ¿en qué puedo ayudarte hoy?
1: ¿Ves? Mi amor, ¿cómo estás?
0: A ver. No le quiere contestar.
1: Ah, no, mi amor, ya no.
0: No, ahí ya no. Ya no le quiero dar ni la hora. Ya se enoja y, claro. ¿A cuánta le dirás lo mismo? Te va a contestar.
1: Bueno, yo le voy a hacer una pregunta acá a Elizabeth.
0: Sí.
1: Elizabeth.
0: Elizabeth, su amiga.
1: Marcelo sí. Ponce.
0: Sí.
1: ¿Va a participar este año en la fiesta del estudiante?
3: Sí, Marcelo Ponce participa este año en la fiesta de los estudiantes, en los desfiles de carroza.
0: Perdón, Elizabeth, ¿de dónde saca todas estas cosas? ¿Elizabeth dice eso? La inteligencia artificial dice que yo voy a estar en el desfile de carroza, dice la niña.
1: O sea, me acaba de decir eso. No creo que mienta, no sé, yo no.
0: Mira.
1: Ahora, espere.
0: Mira la inteligencia artificial.
1: Antes de la inteligencia, antes de la IA, ¿yo qué dije lo que hace una 4 semanas
0: sí.
1: atrás?
0: Perdón.
1: Puse mis manos.
0: Sí.
1: Acá en la cámara.
0: Pero, espere, yo lo tengo al pollo acá.

No sé, yo le pregunto al pollo, porque acá, sí. Perdón. Facu Verdur dice, vamos Ponce, dice. Lo dice la IA, dice, la inteligencia artesanal, dice acá. Claro. Facu, querido, ¿cómo anda usted? ¿Todo bien? No sé, le estoy preguntando al pollo. Facu, ¿usted le puede llamar al pollo y le puede decir si es que es verdad lo que dice la inteligencia artificial del gato? Sí, porque el pollo no me da bola. Le estoy preguntando ahora. Bueno, tengo que hablar con usted, Facu, después a la tarde. Sí, señor. A ver qué tenemos, qué novedades novedosas. María Mónica se ríe por acá, dice acá, es muy fría, dice García, es muy fría tu Elizabeth, dice Fede desde

0: La palabra autorizada sería el pollo o sería el presidente del ente, García. La verdad que eso sería... Yo no sé, la Elizabeth se habló con ellos, no sé.
1: Yo le voy a decir una cosa, voy a poner el respeto. Sí. Esto, yo se lo dije así. Me atraca.
0: Bueno, García, mire, sus vecinos, los bomberos de Gorriti, en especial para la guardia, que son unos genios, dice, y todo el personal administrativo. Soy Lidia, Marce, te escucho todos los días. No. Están ahí a los bomberos de Gorriti,
1: García. No me diga que Lidia es la Lidia. Bella bombera que veo todos los días cuando paso a las 2 de la tarde. Yo paso Lidia, a las 2 y cuarto y está ahí, Lidia, peinada así para atrás.
0: Peinada, claro, tirante así. Lidia, usted es la bella bombera que pasa, que cuando el señor García pasa a las 2 de la tarde es la que está ahí. ¿Me puede decir, por favor, Lidia?
1: Con mucho respeto, le digo.
0: Sí,
1: ¿no?
0: sí, obviamente, sí, sí.
1: No, siempre con respeto.
0: Claro. Bueno, me dicen acá también, Marce, Gatito, buen jueves. Salúdame a los chicos de, y chicas del Ballet Raíces Vivas, que están, dice, en viaje a la provincia de Córdoba, localidad de La Falda, para participar del encuentro Entre Danzados, que se realizará en esa localidad. Un abrazo a los profes Mica y Maite y a todo el ballet y acompañantes. Éxito, chicos, qué bien. Mirá, y ahí está el colectivo, ahí vamos a mostrar. En la foto, vamos a mostrar el videito ahí, la foto de los chicos que están viajando, ¿sí? En el ballet este, qué bueno, ¿eh?

0: Y en la elección reina provincial García va a estar Euge Quevedo y la banda de Carlitos. Entrada libre y gratuita.
1: ¿Y usted?
0: No, yo estoy diciendo que va a estar Euge Quevedo.
1: No digo, ¿y usted y dónde van a mandar esa hora?
0: La elección reina provincial es el día 21.
1: ¿Y usted por dónde van a
0: esa hora? A la noche. A mí me gustaría verla a Euge Quevedo y a la banda de Carlitos, pero bien cerca, ¿no?
1: Quisiera estar. Voy a poner un impuesto.

0: posición de manos ahora.
1: Usted va a estar muy, mire, usted va a estar muy cerca de la señorita
2: Quevedo. Yo voy a estar cerca de Eugenio Quevedo, voy a llegar hasta
1: acuérdese,
2: ahí.
1: Acuérdese de mí, yo
2: usted
1: no le fallo.
2: Usted está haciendo un chamán.
1: No le fallo, usted va a estar muy, muy, muy cerca. ¿Sí? Es más, creo, ya lo se va a sacar una selfie con él.
2: Voy a tener una selfie con Eugenio Quevedo. Sí. María Mónica dice, vamos, si lo dice la inteligencia artificial, vas a estar, Marce, en la fiesta. Pero la inteligencia artificial, no sé de dónde saca eso. María Mónica, la verdad no sé. Claro, ¿dónde saca todo?

0: García dice, acá, olvídate. Mirá. Dice, no sé si será a mí quien me ve. ¿No? Dice, somos muchas y todas muy lindas. O sea, no sabemos si es Lidia la que ve usted en los bomberos. Dice que son muchas mujeres y son todas muy lindas. ¿Qué quieres que te diga?
1: Esa seguridad me gusta.
0: Está, claro, ella dice, todas mis compañeras son lindas.
1: Obvio, trata de quemar mi casa para que vaya.
0: Tendiendo el colchón, el vago,
1: lo que queda.
0: Llamas a los bomberos, pero que vengan las chicas, que vengan las chicas a apagar el fuego.

no, no, no, no voy a mandar limpiar ahora. Claro, claro. No, no, no, bueno, pero las chicas. Sí. Marce. Marce, si vas a estar en la conducción de los desfiles, voy a ir solo para escucharte y volver a viejo tiempo. Cuando iba a los desfiles con mis hijos chiquititos, llevábamos sándwich, comíamos en el parque, hacíamos un picnic, dice acá. Me parece muy bien, llévame un sanguchito.

0: las 10 de la mañana, dice acá, hacen sonar los bomberos sus sirenas en protesta, ¿no? Hay una protesta, así que van a hacer sonar los bomberos, dice acá, a las 10 de la mañana las sirenas. Bueno, muy bien, entonces, ahí está, hemos dicho también esto. Marce, yo tengo 50 años, soy un tipo que no toma, no fumo, en un tiempo jugué, dice, al rugby hasta los 45. Y voy mucho al gym, dice. Luego a donde conocí a una señorita de 30 años. Me está contando una historia. Empezó una amistad ahí. El marido medio que la desatendía. ¿Cómo que la desatendía? No sé. El trabajo, los amigos, la play. Oh, y un tribilín el marido. Bueno. Sábados de fútbol. Y medio tomado llegaba a la casa. Ella de 30 años, el marido de 35. Ese un día me dijo que se quería separar, que estaba cansada. Y bueno, fuimos a tomar algo. Sex on the beach. Se puede haber tomado, capaz. ¿No es? Y pasó. Y sigue pasando.
1: Y no se separó.
0: Hace medio año y 7 meses que se lleva mucho mejor con su marido.
1: Bueno, eso es algo muy importante.
0: Creo que salvé un matrimonio, dice acá el amigo. Seriamente ahora, me lo dice. Seriamente
1: momento,
0: me lo
1: dice. Yo le voy a decir una cosa, pero esto es real. En algún momento. Ajá. La señorita va a decir lo siguiente.
0: ¿Qué?
1: Lo voy a dejar. Me voy a beber con.
0: Atento, amigo.
1: No le digo porque me ha pasado.
0: Ah, a usted, usted
1: va a decir,
0: salvó un matrimonio y le metieron un boleo.
1: Le va a decir, me separo, me voy con vos. Entonces vuelve, para.
0: No hagas quilombo.
1: Para. Si me querés seguir viendo.
0: Claro. Nada de separación.
1: Seguí vos. Por la familia, seguí.
0: Y ahí viene.
1: No vamos a ver muy de vez en cuando.
0: Y después ya es ni de cuándo en vez.
1: Y ahí, salvo usted, es como.
0: La pareja.
1: Un cupido.
0: O sea que usted sería, digamos, pasaría a ser un salvavida matrimonial.
1: No. No, pero le digo que pasa esto claro. Así. Esto pasa así. Bueno, en algún momento la señorita se va a enamorar y va a decir: ajá, no, ajá. Me voy con vos.
0: Ajá, sí, claro.
1: Este no. Tenés que estar con tu marido.
0: Tenés que estar, claro.
1: Volvé, sí. Hacé las cosas bien.
0: Sí, sí, sí. ¿Ah?

0: Porque después se va a empezar a dar cuenta el señor.
1: Claro, claro. 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
0: Me dicen acá,
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0: Entonces, los del gato es un sacerdocio.
2: No, no, Marcelo.
0: Porque usted hace que las parejas
2: no,
0: se reinserten y vuelvan a no cometer el error de separarse.
2: Ve que no estaba hablando de mí. Estaba yo sé que en algún momento la señorita le va a decir eso porque pasa. Se va a enamorar y va a querer dejar al marido. Y no es lo conveniente.
0: No, porque va a pasar a ser lo mismo después.
1: No imaginas cómo de nosotros han hablado.
0: Seba Gómez quiere comer un asado del Prestigio. Son espectacular. Le digo, vaya, Seba, y compre. Es muy bueno,

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2: La

Se me va. Mañana voy a regalar cartones del Bingo Lobo, el Bingo Lobo Express. Ya lo acabo de escuchar. 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

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Sí, y de paso, estamos ahí nosotros y nos vemos y todo. Claro, totalmente. Háganme caso, chicos. Yo sé lo que les digo. Está muy bueno. Sí, dice acá el Seba, como quien limpió la pileta, un asadito del prestigio. Debe ser. Sí, señor. Sí, señor. Junior, seguro que está por venir por acá de dentro de poco. Y ahí entramos en la pileta. Marce, ¿por qué la policía que motorizada va por la ciclovía? ¿Eso no es ilegal? O eso? No, no, no. Es ilegal. Es ilegal. Lo hacen por inconscientes que son algunos. ¿Qué crees que te diga? ¿Me podría pasar, dice, por favor, la aplicación para compartir viajes? Sí, señor. Ahí está. Es Viatic. Es tremenda. Es Viatic. Es, sí. Es muy buena, te digo. Sí, sí. Viatic. Ahí está. Ahí la buscas. ¿Sí? La bajás y la tenés. Capaz que vas conmigo, porque no es esa. Yo voy para Salta y te digo, che, vení conmigo. Listo. Feliz jueves, amigo Marcelo Gatito. Te comento una cosa. La empresa que se hizo cargo del 75% del transporte de San Salvador de Jujuy el viernes pasado dio un anticipo de sueldo. Y ayer salen diciendo que la gerencia no posee fondos suficientes para cancelar el sueldo faltante. Otro kilo de bombo se viene entonces. ¿Sí?

ahí está. María dice, Marce, yo quiero un bingo. Yo mañana voy a regalar cartones del Bingo Lobo. Pero bueno, usted también, chicos. Mañana no sé qué le voy a pedir. Algo le voy a pedir. Yo sé lo que le digo. Algo le voy a pedir. Para que hagan eso. Claro.

0: Tuvo problemas, tuvo un giro de bombo, ¿no?
1: Bueno.
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0: Ahí está García.
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0: Perdón, pero si primero ponga la de su amiga la inteligencia.
3: A ver, y voy a buscar la charla que tuve.
0: Perdón, dice acá San Gato García, protector de hogares. No sé, ¿quieren hacer una estampita para poder rezarle a usted para que los hogares no se desarmen?
3: A ver, yo tengo muchas amigas, pero en serio tengo muchas amigas, y el que me conoce sabe que tengo muchas amigas, pero que yo siempre trato de hablar, charlar, le pongo el hombro, charlamos y me cuentan estas cosas.
0: Claro, claro.
3: No es que yo...
0: No, que él está metido en el quilombo. No, él no está metido. Las amigas le cuentan que están con otros tipos, aparte del marido. Entonces, él les inculca, ¿sí?, que está mal lo que están haciendo.
3: Bueno, y
0: que le va a ir mal. Porque el marido... Ese marido le va a decir, me voy a separar, y no, y le va a hacer mal al amante. O sea, él inculca eso.

0: Es un protector de, claro, corazones.
1: Durante mucho tiempo.
0: Es un favaloro,
1: Mamé.
0: Sí, se mamó.
1: 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Le dije el otro día,
0: ajá,
1: nunca más este hombro para escuchar
0: nada. No, basta de poner el hombro, basta de hacer que todo el mundo quede ahí con el hombro puesto.
2: Sí, Marcelo Ponce participa este año en la fiesta de los estudiantes, en los desfiles de carroza.
0: ¿Eso dice la inteligencia artificial?
1: Sí.
0: ¿Sí?
1: Y yo le dije hace un mes.
0: Usted lo dijo hace un mes.

0: desfile de carroza. Eso está, lo estamos confirmando ahora. La gente quiere, la gente te quiere arriba del escenario, así que tiene razón lo que dice Elizabeth. Capaz que me leyó el pensamiento, me leyó en las escrituras que tenía en los chats, así que sí, tiene razón Elizabeth.
1: El señor Pollo Barrios es el prensa del ente autárquico permanente de la Fiesta Nacional de los Estudiantes.
2: Está confirmado Marcelo Ponce en los
1: desfiles. Así es, señor.
2: Bueno, Marcelo, lo felicito.
1: Voy a estar ahí de vuelta. Lo felicito. Vamos a estar ahí.
2: Lo felicito.
1: Charlando con la gente, escuchando todo. Es más, le digo más.
2: A ver.
1: Voy a estar con el señor Juan Mancuso.
2: Ah, mire usted. Mire.
1: ¿Sí? Así que bueno, ahí estaremos.
2: Va a estar en los desfiles de carrozas.
1: Sí.
2: ¿Y qué más va a hacer? ¿Dónde más va a estar?
1: Y uno quiere estar al lado de... Yo quiero estar al lado de Euge Quevedo, García.
2: ¿También va a tener elección a Reina?
1: Es muy probable, es casi seguro. Elección Reina Provincial también. Vamos a estar ahí. También vamos a acompañar a los chicos también, ¿no? Bueno, es volver un poco a...
2: Una alegría,
1: a colaborar y ayudar y estar en esta fiesta que cumple 75 años. La verdad, 75 años no es poco. ¿Sí? Y bueno, la verdad que ha sido un trabajo muy, muy, muy piola. Y creo que coronarme tantos años de estar junto con los estudiantes en los 75 años de la fiesta está muy bueno. Está muy bueno y bueno, por eso charlé con el presidente, con Leandro, charlé con Darío también, que es el director del ente, con las autoridades, con todos. Y la verdad que dije, sí, hay que hacer esto, hay que colaborar en estos 75 años. Creo que soy uno de los que has estado tanto tiempo arriba del palco acá de locutores durante muchos años. Y la verdad que va a estar bueno. Sí. La verdad que creo que, bueno, va a ser algo muy emocionante para mí, por supuesto, por tantos años que uno ha podido compartir con los chicos, ha podido acompañarlos. Y de todas maneras, ¿no? Y también, por supuesto, es lo que yo le decía, también se cumplen. Para mí hay esta fecha, este año es muy importante, porque son también 10 años de haber hecho un cambio en... Siempre lo pensé para bien y siempre lo pensamos para bien, y las autoridades del ente hoy también lo piensan para bien. Este cambio que se empezó allá por el año 2016, cuando tuve también la posibilidad de estar frente al ente, de llevar la fiesta de los estudiantes a la ciudad cultural y empezar a cambiar la forma de iluminación de las carrozas y un montón de cosas más, la confraternización de los chicos en un canchón en común con todos. Bueno, eso es. Creo que también se cumplen 10 años de eso y por eso también me permití aceptar la propuesta de la gente del ente para volver a estar ahí en los desfiles de carroza. Y es lo que yo le decía, algo tiene que ver de lo que voy a mostrar el sábado en mi canal de YouTube para que lo vean también, ¿sí? Algo tiene que ver con estos 10 años. Así que creo que tengo ganas de volver a estar ahí, de poder, aunque sea... Este año con los 75 años compartir con todos ustedes, con toda la gente, ¿no? Con la gente que también nos conoce y que muchas veces, muchos años nos han dicho, Marce, dale, metele de vuelta. Y yo esperé, bueno, que era, que no sé, capaz que Dios dijo, esperá 10 años después de haber estado en la situación que estuve de presidente del ente y de tratando de ayudar también y de siempre hacer las cosas de la mejor manera posible, aunque después hayan dicho lo que hayan dicho de mí. Sigo muy tranquilo por la calle porque sé que todo mi esfuerzo ha sido para que la fiesta siga creciendo. Y este año también voy a aportar mi granito de arena para ella, que es una fiesta maravillosa y que bueno, que creo que se merece también que yo pueda estar ahí charlando y conduciendo los desfiles y haciendo la elección provincial, que también se hace en Ciudad Cultural. Bueno, vamos a estar ahí también acompañando y apoyando a los chicos.
2: Felicidades, Marcelo. Bueno, la gente
1: muchas gracias.
2: La gente, cuando yo salgo, Marcelo. Y bueno, ya sabía, yo algo sabía.
1: Algo usted sabía. De algún lado había sacado eso, ¿sí? Felicidades, vos sos un ícono para la fiesta. Va a ser un placer escucharte. Gracias, ¿eh? Vayan, ¿no? A los desfiles. Pero no se enojen después, ¿no? Bueno, van a terminar un poco tarde. Son 84 carrozas. Son muchas.
2: No.
1: Muchas.
2: Espero que... Creo que se ponga firme, vamos adelante.

0: Adelante.
1: Avancen. Claro, bueno, ahí está. Dice Marce, en la entrada de las 330 viviendas en el Alto Comedero, agua de los Andes, agua potable, se dice ahora, es imposible cruzar la colectora. Necesitamos un semáforo, reductor de velocidad, ya ocurrieron accidentes. Ahora en las elecciones pidan todo eso, chicos. Cuando vayan los candidatos, ahí nomás hagan el pedido, ¿sí? Sería muy bueno también para que ellos se escuchen un poco más in situ las cosas. Me emociona, dice, te lo mereces, amigo. Volvemos todos nosotros, vamos todavía, dice, por este lado. Gracias, Julito. Un abrazo grande. Muy bien, ahí está. Claro, ahí estamos. Felicidades, te lo mereces también por este lado, dice Mabel Castillo. Muchas gracias. Qué linda noticia, ¿no? Ahí está. La nostalgia para volver, dice, escucharte en los desfiles de carroza, ¿no? Va a ser tremendo. Sí. Va a ser muy lindo estar ahí. Así que bueno. Marce dice felices ahora, dice que vuelvas, ¿eh? Ahí está. Muchas gracias. Aquí está muy buena onda, dice. Y esa voz que contagia mucho también. Así que bueno, ahí veremos y nos veremos todos, ¿sí? Así que ahí está. Sí. Por ahí dicen todo. Bueno, tenías que haber vuelto ya hace rato. No. Justo tenía que coincidir. Yo creo que tuvo que coincidir esto así. 10 años de haber estado ahí, 75 años de esta fiesta. La verdad que impresionante. Así que bueno, ahí está. Dice acá, si apoyo la moción, dice que vaya el gatito de musicalizador, dice María Mónica también.
2: No.
1: El señor García está a full trabajando con todo el canal y todo. Tiene que ser un operativo impresionante también, porque lo vas a poder vivir por Canal 4 también a todos, ¿sí? Así que bueno, ahí está. Va a estar el señor Pablo Ariel Dorado.
0: Señor Dorado.
1: También. Otro ícono de los desfiles de carroza. Bueno, Pablo siempre fue musicalizador de los desfiles de carroza. Bueno, va a estar nuevamente ahí. Así que bueno, va a estar casi todo el equipo. Quizás algunos de mis queridos amigos y locutores que han compartido conmigo eso, como el señor Hugo Delgado, como el Perrito Solís, ya no están en este plano, pero seguramente me van a ayudar un poco desde arriba. Sí, me van a ayudar un poco de arriba, porque a ellos siempre también les gustaba muchísimo la fiesta y compartíamos y nos divertíamos mucho ahí arriba del palco. Así que bueno, seguramente que ellos me están guiando un poco más desde arriba en las noches de los desfiles aquí también, ¿sí? Ahí está especulando. Mira aquí, dice acá el CAS, Mariano Moreno, dice bravo. Dice, muy espectacular la noticia. Volver a escuchar, dice, tu voz en los parlantes grandes. Así que sí, claro. Totalmente, ¿sí? Ahí está. Alejandra del Rosario, dice Marce, felicidades. Qué lindo, dice, qué alegría que vuelvas a los desfiles. Un abrazo enorme. Muchas gracias. Sí, ahí estamos. ¿Sí? Tratando de, en lo posible, de hacer un poquitito más por esta fiesta, ¿sí?
0: Después pase la comisión.
1: ¿No? Sí, después ustedes ya voy a tener que hablar con ustedes, señor. Bueno, va a ver si en el desfile me manda saludo, ¿no? Dice Marce, cuando pase el N1, bueno, te acercás y me decía, Ale, soy yo, listo. El gran colegio, el N1, sí, señor. Bueno, un reclamo, dice, ¿por qué en las Casubi los focos de la vía pública son tan chiquititos? No alumbran nada, Marce, dice, casi nada. ¿Por qué en todo Jujuy hay tantas calles de tierra y ni un camión aguatero para rociar las calles? Dice acá, por favor, le piden esto a la Muni también. Marce, a eso que se hace, dice, el salvador del matrimonio, que sepa. Ah, no, claro. Claro, lo que pasa es que es el tema de las mujeres es un problema y el tema de los hombres es otro.
0: Claro, no,
1: ¿sí?
0: Claro.
1: El hombre que se cree el Brad Pitt y la mujer que quiere buscar una aventura diferente, ¿viste? Entonces es complicado eso, es muy complicado. Sí. Somos de Escuela Mina Pirquita, dice, ya están los chicos en San Salvador, en Palpalá. A todos los residentes que deseen ayudar, serán bienvenidos, dice, les dejo mi número. El jefe de carroceros de la Escuela Mina Pirquita, que ya está acá en Palpalá. El teléfono de él es 3884-1559-85, Maxi se llama, así que acordate. Y también el número del profe asesor, 3884-376376. Cualquier cosa que puedan ayudar a los chicos de Mina Priquitas, llamás al 3884-1559-85. Vamos, Mina Priquita, Claro. Marce, escuchá, García.
0: Escucho.
1: El tema de la morocha del Begu. ¿Te acordás que ayer se fue y no la encaró?
0: Sí.
1: Para.
0: No me diga que la fue a encarar. Porque
1: ayer volví para encararla, Marcelo. A la morocha del Begu.
0: Uh-huh.
1: Pero no pude hablar. Se me hizo un nudo en la garganta. Hoy la volví a ver y de nuevo acompañada. Upa.
0: Ya no va a llamar, va a otro lado. Vaya otra repartición.
1: Sí. No vaya más, que le va a hacer mal. Tiene razón, García ya le acaba de decir. Vaya otra repartición. Claro.

0: Dice, qué bueno, felicidades, Marce, escucharte en los desfiles. Va a ver, vas a hacer como volver a lo de la Avenida Córdoba, ¿no? Dice, con la nostalgia de esas ausencias especiales, ¿no? Sí. Totalmente, la del perrito, la de Hugo, realmente. Sí. La de Coco también trabajó conmigo, sí, la verdad. Decían, te paso, dice, por ahí hay suficiente con los caballos, vacas, atados. ¿Qué es esto? A ver.
1: ¡Los indios!
0: Buen día, Marce, es una vergüenza. Crían animalitos y lo van a tirar como si nada. Es una vergüenza. Esta es a la pasarela del remate del remanente 3. Y dice ahí el Alto, dice, este es un en Alto Comedero. ¿Qué hicieron? Ay, lo dejaron ahí. No te puedo creer. Ay, Dios. Encima todos pasamos por ahí. Por ahí dice, suficiente con los caballos, vacas, atados todo el día en pleno sol. Ni agua tienen. Dice, es una vergüenza. ¿Pero qué tienen los animales ahí? ¿Cómo les permiten? No entiendo. Qué lindo volver a escucharte, Marce, en los desfiles de carrozas. Gracias, gracias, gracias, gracias. Qué alegría. Ahora sí voy a ir a los desfiles con gusto, dice Ferchu. Gracias, Ferchu. Ah, me encanta, dice, qué linda noticia que estés en los desfiles, qué lindo, dice. Ay, está muy bien, Pau, gracias, Pau, también, muchas gracias. Buen día. Le voy a contar, dice, que un sobrino mío tiene la inteligencia artificial, o la Alexa, que la llama él, claro, y un día estaba bromeando haciendo preguntas a Alexa, y un tío sale con su ocurrencia. Alexa, anda a comprarme una coca, y la Alexa le contestó, ¿no querés que te la tome también? Y es así, hay que tener cuidado, la inteligencia artificial no es trivilín, García. Felicitaciones, Marcelindo, dice, después de años volver a escucharte y que formes parte de esta edición, dice, la fiesta de los estudiantes. Sí, sí, sí. La verdad que son 75 años, es muy importante eso también.
2: Ahora sé, usted va a estar en la... Va a empezar a hacer... No, usted va a estar en la elección nacional, pues tiene que estar para ir dando vueltas.
0: Sí.
2: Necesito unas 10 entraditas.
0: Necesito unas 10 entradas.
2: Ya está ahí, ya está en el evento.
0: O sea, 10 entradas necesita.
2: Claro.
0: ¿Qué quería ver? No te va a gustar. No te digo.
2: No, yo no.
0: Sí, tan biónica.
2: Unas amigas que
0: quieren. Ah, unas amigas quieren ir a ver tan biónica.
2: Sí, de frente manteca, le estoy diciendo, no hay que. No le doy mucha vuelta, ¿no? O sea. 10, pero no va atrás. No, gallinero.
0: Ah, usted quiere adelante.
2: Adelante. Gallinero no me gusta. Adelante. Las chicas tienen.
0: Y usted sale beneficiado con esa entrega de entrega. Claro.
2: Es que ya sabe, le estoy diciendo bueno. Cero.
0: Piense. Buen día, dice, qué lindo que vuelvas con alegría, que vuelvas, dice, a los desfiles. Tenés, dice, la voz muy copada. Muchas gracias, Noelia Toconás. Gracias, Clarita también. Mi amiga Clarita Tapia también. Fue una muy linda etapa, dice, mi adolescencia y más escuchándote, Marce, siendo parte de la gran fiesta, dice Vero. Espero, Vero, ¿eh? Ahí te voy a esperar también, claro. Muy bien. Gracias, Eli, también por acá, muchas gracias. La de Felipe Carlos dice, y para el año, claro, y el año que viene, intendente Alto Comedero, ahí no va, pasamos. Preparen los sanguchitos, Marce, ahora iré con amigas. Claro, lleve los sanguchitos también, olvidate. Me invitás ahí, me invitás un sanguchito. Lindo escucharte y se acuerda esos momentos de carroza, te felicito. Si volvés porque tu voz nos cautiva cada momento con los estudiantes y sus alegorías leídas por tu espléndida voz. Estoy contenta de saber que estás este año. Muchas gracias, ¿eh? Muchas gracias. Felicidades, Marce, desde acá ahora falta que vuelvan los desfiles a la avenida. No. Ya dije, yo a la avenida no, lo llevé yo para otro lado. ¿Por qué? Obviamente, es imposible por lo que es todo lo que tenemos ahí, ¿no? Es

0: sí. Claro.
1: No puedo dormir.
0: Muy bien. Qué lindo, ya estamos rezando por ustedes. Muy bien, gracias. Recen por mí, mis amigas del monasterio de Carmelitas Descalza, por favor, ¿sí? Gracias. Gracias, gracias, muchas gracias. Felicidades, mi querido Albano. Sí, ya merecido. Albano, a usted lo voy a llevar para que me pase las hojas de las alegorías. ¿Puede ser o no? Claro. Yo llevo a mi amigo Albano. Claro, está conmigo. Sí, señor, claro. Claro, la primicia, escúcheme una cosa, el señor del 6 más 1, ¿por qué dio la primicia en

AM630 OT con mi sobrino. ¿Ah? No lo han autorizado y yo no los autoricé. Ay, Dios. Claro. Ustedes dos, ya voy a ir a ese programa. Ahí voy a ir. A aclararle los tantos. A ustedes dos. Semejante, atorrante los dos. No, pero ahora como andan con Flavio Mendoza, sí, claro. No importa. Inviten formalmente para que no me reten después cuando llegue.

Así lo tenemos al tema ese que nos tiene que pasar el señor Berrondo, el tema de los temas de la fiesta del estudiante que tenía él. ¿Te acuerdas que ha hecho dos, tres temas? Están buenísimos esos. Sí, claro. Digan cuándo quieren que vaya y ahí le voy a contar un montón de cosas de la fiesta, Cris. Hágame caso. Venga la fuente. Sí. Muchas gracias, bendiciones de toda la comunidad. Gracias a al Monasterio de Carmelitas de Calza que están ahí. Escuchan también con nosotros. Así que bueno.

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0: Bueno, 9 de la mañana, 26 minutos. Sí, 26 minutos, Marte, qué alegría, noticias. Y al final la IA tenía razón. Sí, es que la IA de García de Elizabeth tenía razón. No entiendo por qué, pero bueno, viste, esto es así. Claro, sí. Felicidad de Marte en la hora. Dice que vuelve, falta algo en los desfiles y era tu buena onda. Bueno, muchas gracias. Espero que salga todo bien. Qué buena noticia de vuelven los desfiles, Marce. Dice acá Marquitos también. Muchas gracias. Muchas felicidades, dice. Éxito en todos los desfiles. Un gusto volver a escucharte en la Ciudad Cultural. Bendiciones, dice por acá también Mari Vargas. Gracias, querida. Pau también, muchas gracias por este lado. Felicidades, dice mi hija. No podía terminar sin escuchar un desfile con tu voz. Dice, yo la viví así y también no se borran esos recuerdos. Hoy mi hija también está en la comisión del ente, dice felicidades. Así que bueno, gracias, Agu. Ahí está, bueno. Ahí está, muchas gracias. Felicidades, Marce, dice, bueno, que vuelvas a dar, dice, otro color con tu conducción, dice Rodrigo por este lado también. Gracias a todos, en serio, ¿eh? Buen día, chicos, y Marce Gatito, ahora sí, es una alegría enorme, dice, voy a volver a los desfiles a recordar cuando era carrocero en el 8. Allá lejos, ¿no? Del 86-87 en la escuela de mina, escuchar la espectacular voz tuya también, Marce. Buen día, dice, ahí está. Bien, dice, volviste a animar la fiesta, así me gusta. Muy bien, gracias, Dani. Marce, quiero saludar a los colegas de las tizas hoy por ser su día, también mañana, ¿no? También saludar a todos los alumnos que llegaron de Mina Pirquita, claro. Sí, lo estamos saludando los chicos, así es. Felicidades, dice acá Marce, por tu vuelta, ahora sí, que vuelva la gran música de Alfa Bidón, de Lola Primavera, claro. Como tiene que ser, ¿sí? Sistema de Cuarteto Miguel Conejito Alejandro, ahí lo tenemos escuchando recién, claro. Escuchá. Hace como 7 años que no voy a los desfiles, Marcelo. Dejé de ir porque es lejos y otra porque ya no es lo mismo. Pero este año con tu voz en los desfiles va a ser otra cosa. Así que me va a venir recuerdo de años anteriores. Estoy feliz de este año, sí o sí voy. Muy bien, ahí estaré esperándote, Claudita, también. Muy bien, sí, ahí estaré, sí. Bueno, ahora sí, vamos a ir, dice, dice en familia a ver los desfiles, sos único. Muchas gracias, Dante, muchas gracias, querido amigo. Muy bien. Muy buenos días, Marce, felicitaciones, dice por acá Rosita también. Gracias, muchas gracias. Buen día, vas a estar en los desfiles, buenísimo. Un fuerte abrazo, felicidades y saludos también a mi señora Gisela, que la amo, dice acá Luis Cres. Muy bien. Te felicito, tu vuelta a la fiesta de los estudiantes. También quiero que vuelvas a decir reinas y princesas. No eso de representantes, yo también digo lo mío. Para mí son reinas, pero bueno, ya lo voy a hablar al tema. ¿Sí? Ya lo voy a hablar al tema. Sí. Claro, Marce. Quiero que saludes a mi mami, a Nicolasa Trinidad Torres, que está cumpliendo 80 años, doña Nicolasa. Mira vos. Bueno, decirle que le queremos mucho. Perfecto. Ayer pasaba el recolector, dice, por mi casa y no se llevó la bolsa. Pero, ¿qué le pasó? No te puedo creer. Buen día, Marce. Saluda a Manuel, decirle que lo amo, que estoy muy orgullosa de él, de parte de Leila. Muy bien. Marce, por favor, recupera la música tradicional de la fiesta. Eso vamos a intentarlo. Vamos a tener poniendo toda esta música también, claro. El señor Pablo Ariel Dorado en la musicalización de los desfiles siempre estuvo trabajando con nosotros, así que va a estar bueno, ¿eh? Yo sé lo que le digo. Vamos a hacer lo posible para que salga todo bien. Hay canciones que son un himno, dicen, que distinguen a septiembre, incluso en las elecciones de reina, cuando hacen proclamación. Saludos, dice acá Oscarcito. Muy bien. Buen día, muchachos. Los escucho todos los días. Felicitaciones, Marce, por la convocatoria para los desfiles, ¿eh? Muchas gracias. Marce. Agradecerle al subdirector, al señor Dionisio de la Municipalidad de Alto Comedero. Escuchá, los vecinos del pasaje Grande, Avenida Forestal, de las 95 viviendas. Ahí está. Mira, le puso la luz. ¿Viste? Marce, te hacemos cama. Gracias al señor Dionisio. Le mando un abrazo grande al subdirector de la Delegación Municipal de Alto Comedero. Háganselo saber y pásenle mi número al doctor al señor Dionisio. Así tengo contacto con él, ¿sí? Y podemos ir charlando de todo lo que está haciendo ahí. Bueno, quiero. Claro. Bueno, Daniel, anda a buscar en otra repartición, otra morocha. Esa morocha está ocupada. Claro. Pero bueno, ¿qué va a hacer? Hay que esperar en una de esas. Bueno. Felicidades, Marcelo, otra vez escucharte en los desfiles. Felicidades, muchas gracias, Bien, felicidades, Marce, la vuelta sería genial, pero porfa, poné las trompetas originales. Bueno, ponemos las trompetas originales.
1: ¿Cuáles son las trompetas originales?
0: La de la Metro Goldwyn Mayer, creo que es, García. No, están poniendo otras así que son...
1: Disculpe, yo hace...
0: No, yo hace muchísimo que no voy.

0: Este año, no, 8 años que no hago la fiesta del estudiante.
1: Bueno. Y ahora va a estar ahí. Usted puede ir al palco, García, a charlar conmigo si quiere de ahí abajo, porque está el señor Berrondo también. Y el señor, ¿sabe quién va a estar también? El señor Senáforo.
0: No.
1: Ahí no, puede haber algún trago o algo.
0: Voy a estar en un trance.
1: ¿En un trance? No, los días de desfile al día siguiente no voy a poder venir porque voy a terminar muy tarde, ¿sí? Pero ya les voy a decir cuándo voy a estar acá, están en la radio. Sí, la mayoría de los días voy a estar. Hay días que no, pero la mayoría de los días sí voy a estar acá, ¿sí? Marce, soy Sonia del Consejo de Educación. Qué bueno, dice que estés, Marce. Dice, te lo llevas. Ah, claro, no, va el señor Dorado, que es el que ponía la música de todos los años también ahí. El año pasado dice, bueno, ahí estaban. Yo tengo que estar con mi hija, que es carrocera. Así que ya iré a sacarme, dice, una selfie antes que sea intendente. No voy a hacerlo, no te acuerdo. Marce, buen día. Felicidades por volver a los desfiles. Ahora mi duda es, ¿no va a haber transmisión de radio durante esos días? No, sí va a haber transmisión de radio. Sí. En la medida de lo posible voy a estar yo. Pero si no, va a estar mi amiga la Fabi, seguramente. Sí, acá también. Claro. Es así.

0: Marce. Felicidades para volver, dice lo de Phile. Ahí está, muchas gracias. También hola Marce, me dicen por acá. Qué lindo que dice que esté. A ver, sí. A ver, ¿qué es esto? Ay, no lo puedo abrir acá. Qué bueno, dice, escucharte, sí, buen día, ahí estamos. Qué bueno, dice, escucharte de nuevo en los desfiles. Me trae recuerdo, dice, sentábamos en el cordón cuneta de la avenida y mi mamá sacaba, dice, los sándwiches de Mila, del tupper. Uy, repartíamos con un vasito de gaseosa. Qué lindo tiempo. No, me hiciste tentar, llévame unos sándwiches de milanesa. Sí, comemos ahí todo, claro.
1: Conductor de radio, conductor de bingo.
0: Sí.
1: Conductor de la Fiesta Nacional de los Estudiantes. Y ahora conductor de aplicación. No, para un poco, loco.
0: Claro, sí, de Viatic. Ahora también, porque voy a hacer. Me voy a ir con Viatic a Salta, donde tengan que ir a Córdoba, y voy a llevar gente conmigo. Quien quiere ir conmigo, viene conmigo. Claro. Saludo muy especial, dice, para Mariana Dávalos, que está de cumple de parte de los chicos de Ciencias Económicas. Muy bien, que la pase súper, Marianita, ¿eh? Muy bien, así me gusta. Muchas felicidades, dice por acá también. Hermoso escuchar tu voz, dicen los desfiles, sos único. Dice, ahora sí, vamos a escuchar la alegoría con mucha nostalgia. Mi hija se va a poner feliz, es tu fans y ahora carrocera. Te va a ver ahí, dice, no te puedo creer. Bueno, decile que se acerque, ¿no? Que se acerque, decile, ¿sí? Gris, vos decile, acércate al Marce que está ahí. Yo, que me diga, soy la hija de Gris, sí. Y ahí estamos todos, Gris, totalmente. Marce, la mejor noticia, dice, te extrañaba en la conducción, dice, la mejor noticia, éxito. Saludos a mi hermana Sixi, que te escucha en su trabajo, decirle que es la mejor también. Yo también quiero escucharte, dice María Mónica, ¿eh? Bueno, la fanfarria. Claro. Qué lindo volver al desfile, dice Milton también. Muchas gracias, Milton, querido. El desfile, ahí estamos, muy bien, sí, gracias. Felicidades, Marce, escucharte en los desfiles va a ser como volver a la Avenida Córdoba, dice acá. Muy bien, gracias. 9 de la mañana, 34 minutos.

Mars. Los mensajes. Marce, saludo muy especial para Lorena y Pato Ochoa de los Huaicos, las maestras más lindas. Muy bien, la Lore y Pato. ¿Cómo te sigue la gente, amigo? Dice la verdad. Ahí está, muchas gracias. Felicidades, dice, por lo logrado. Y ahí voy a estar, dice, con mi familia por primera vez. Usted vaya. Los que se puedan acercar, se acercan. Sí, sí, sí, vamos a estar ahí. Sí. Marce, gatito, buen día.

0: Vas a Consuelo de Fide, qué lindo, felicitaciones que hicieron para convencerte. Bueno, ya me fijo y te lo paso, ¿sí? Bueno, Marce, claro, tenés que decir, avancen los chicos de la técnica de Maimará, ¿sí? Como que sí, va a estar. Marce, no se olviden de Alberto Bulli, por supuesto.
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0: Marce, no sabía conducir el desfile. Ahora sí voy a ir, ¿eh? Adelante, gracias, sí.
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0: Qué bueno que vuelvas, Marce. En la voz particular sos un ícono de la fiesta. Y estaría bueno también. Dice que el gato te acompaña. ¿Usted cree que va? El señor García está en otro trance, me dijo. Va a estar en otro trance.
2: La verdad, Marcelo,
0: no sé en qué.
1: No.
0: Qué bueno volver a escucharte en los desfiles y otras cosas, Marce. Fíjate que pusieron, dice, una antena. Sí, pero ahí hubo problemas ahí también. Creo que hay una presentación o algo por el tema de la antena. Yo tengo que estar, dice, con mi hija, que es carrocera. Vos llevas las milanesas, hace mi caso. Y me lleva las milanesas, más vale. Sí. Pero no me le ponga mucho. No, escúchame. No me le va a poner mucha mayonesa al pan sándwich, ¿no? Claro.
2: Oh, no, bien. Pues.
0: Bueno, Marce, mándame saludos. Soy de Apolinario Sarabia, García en Salta. Te escucho, dice, soy Mariel. Hola, Mariel, ¿cómo estás en Apolinario Sarabia? ¿Cómo está ya todo? Contame. Buen día, gracias por escucharnos, ¿sí? Buen día, Marce, felicidades. Espero que el sonido y la música te acompañen. Volveremos después de tantos años, ¿eh? Dios quiera que
2: salga. ¿Qué está haciendo volver la gente?
0: Acá me están diciendo que van a ir todos. Yo lo voy a controlar. Yo voy a empezar a controlar. A ver, ¿estás vos? Ah, no están todos los que me dijeron.
2: Le van a llevar comida, le van a llevar.
0: Sí, tengo que trabajar también. Buen día, Marce, que tengan una excelente jornada. Gracias por tu buena vibra, ¿eh? Igualmente para ustedes. Muchas gracias. Marce, en los desfiles también te podemos hacer llegar las quejas. No, pues. Claro. No. Hasta ahí ya no. Marce, cuando las carrozas vengan a palparla, por favor, podés venir. Sería hermoso verlas y escucharte leer las alegorías. Y eso ya depende de la municipalidad de Palpalá, no depende de mí. Si el intendente Eduardito Rivarola me lleva, iremos. ¿Sí? Ahí está. Mi amigo el negro Martínez de la Coca. Claro, de nuevo a los desfiles y a disfrutar. Claro, con una coca, obviamente. Usted estará ahí, negrito, ¿no? Claro, usted me tiene que llevar la coca, claro. Qué alegría saber, dice, que Marcelo Ponce vuelve a la conducción de las tradicionales desfiles de carroza de nuestra querida Fiesta Nacional de Estudiantes. Después de tantos años, yo volveré a acompañar, dice, el paso de la carroza y por el circuito como corresponde. Es una linda manera de regresar y también una demostración de que el tiempo, tarde o temprano, pone las cosas en su lugar y termina dando la razón. Marce, ahí, tuvo un paso fugaz por el ente, ¿eh? Pero alcanzó para dejar la luz. El sábado van a ver algo relacionado a todo eso. Ahora vuelvo, dice, al lugar donde su voz siempre tuvo que estar. Felicitaciones, querido amigo. Sí, vamos a decir aquella inolvidable publicidad, ¿sí? De Grundy. Caro, pero el mejor, ¿viste? ¿Sí? Un abrazo grande, ¿eh? Que sea un buen regreso. Gracias, René. René Rebollo, usted tiene que hacer las condiciones para que yo vaya a Palpalá después a hacer eso. Bien. Claro.

¿Dónde está? Para que me están pidiendo el número de el jefe de carrocero de Mina Pirquitas, por favor. ¿Me puedes mandar de vuelta el número, Maxi, creo que es? ¿Me puedes pasar el número del jefe de carrocero de Mina Pirquitas, por favor? Gracias. Me alegro, dice que vuelvan los desfiles, que Dios, días son los desfiles. Los desfiles arrancan el día 17 y 18. El 16 es el Bienvenida Primavera también, que ahí vamos a estar también. Después viene el 17, desfile del grupo A, y el 18, desfile del grupo B. ¿Sí? Y después están los desfiles que son el desfile del día 22, que son desfiles de los dos grupos. ¿Sí? Arranca a las 7 de la tarde, eso sí. El desfile del día miércoles 23, que también desfile de los dos grupos, arranca a las

0: 7 de la tarde. Y el desfile del grupo, dos grupos también, el jueves 24. ¿Sí? Y también después, bueno, el sábado ya es la entrega de premios. ¿Sí? Así que para que lo tengan en cuenta. Dale, ahí estamos, más o menos. De todas maneras,
1: el buen día, buen día. La verdad, qué alegría. Qué bueno. El tiempo todo pone en su lugar. Grundig. Pero el mejor. Algunos se van a acordar de eso.
0: Sí, claro, claro.
2: Bueno, René.

0: Bueno, ahí está. Buen día, Marce. Qué lindo que vuelvan ahí. Dice, alegrar que vuelvas y sea los desfiles. Tenés la voz muy copada, dice Noelia por acá. También Fabi, acá están. Perfecto, ¿sí? ¿Qué más dice por acá? No te olvides, Marce. Bueno, no se olvida del Colegio del Volcán. No, el Colegio Volcán tampoco. Olvidate, ¿cómo me voy a olvidar el Volcán? Marce, dice acá. Bendiciones, dice, estoy sonando. ¿Escuché mal? ¿Volvés a los desfiles? Sí, vamos a estar, vuelvo. Entonces vuelve a la fiesta de los estudiantes. Ustedes también, por supuesto, tienen que ir. Tienen que estar ahí, claro. Ahí está, mirá, tiene hasta el mameluco tu hija. Mirá, Gris, qué bueno, Buen día, Marce, ahí está. Felicidades por la convocatoria de los desfiles de carroza. Qué alegría, lindos recuerdos, volver a escucharte, Saludos, dice Pablo, gracias, Pablito. Muchas gracias, Marce. Por eso mandé audio, dice, pero... Porque pongan la luz en la gruta de San Cayetano, en la plaza de la secretaria. Ya hace un mes que está oscuro. Sí, esto es en el barrio 790, vienda de barrio Cuyaya. Bueno, atento, Zorrosa. Feliz cumpleaños enorme para mí, dice la Nico Torres, que está cumpliendo 80 pirulos. Pero Nico, estás hecho una piba. La mano maestra de las empanadas de San Pedro, hace años. Me voy a ir a comer empanadas San Pedro de la Nico Torres, hacía 80 años cumple Nico.
1: Epa.
0: Y tenemos que ir a comer ahí de la mami, ¿sí? La mami Nico. Claro, dice que la mejor empanada de allá de San Pedro las hace la mami Nico.
1: ¿Y qué parte de San Pedro?
0: Claro, decime dónde porque nosotros vamos a ir en la comunidad.
1: Cerca de la Farola, cerca del Atlético.
0: Claro. A la plaza, por ahí. Mari Prieto, gracias también, ¿sí? Este año va a estar ahí también Mari Prieto. Muy bien. Me gusta que Dani esté ahí, ¿eh?
2: La musiquera.
0: No. Usted hable con el intendente, ahí voy, Luisito, no sea problema. Yo voy. Da, a palpala, claro. ¿Qué será escuchar Pace en los desfiles? Habrá que ir, besos y buena jornada, dice Fabi también por acá. Por supuesto, Fabi, usted vaya también. Sí. Buen día, dice, entonces despertar y prender la radio, que vos vas a conducir los desfiles que Dios, dice, y la mamita del cerro siempre te proteja. Ahora sí, dice, voy a ir a los desfiles. Cuando era chiquita me llevaba a mi mamá. Y nos llevaba para comer de todo un poco. Dice, para que no molestemos. Era muy divertido. Eva, tengo 46 años. ¡Ay! Me estoy dando cuenta que estoy grande.
1: Dio resultado esto también, Marcelo. Sí. Escuche.
0: A ver. ¡La farmeada!
1: ¡Hágalo!
0: ¡Tengo que farmear!
1: Dio resultado.
0: ¡Tengo que empezar a farmear! Farmeé aura. Voy a farmear ahora ahí también en los desfiles.
1: Dio resultado,
0: Dio resultado, sí. Marce Gatito dice que bueno, dice que está conduciendo la fiesta de los estudiantes. Nosotros también vamos a estar cabeza, dice ahí, trabajando. Espero que nos saludes a cada rato. Sí, por supuesto. Aprovechando, puede venir, dice, a juntar y alzar un poco de la basura también, que nos deja la gente, ¿no? Pero por supuesto que voy a estar, Matungo, acérquese, ¿no? Para que lo conozca ahí, claro. Ahí vamos a estar. Marce, me alegra muchísimo que estés en los desfiles. Mira, si te mando este video de la gente, dice, ¿qué pasa acá? Es muy sucia la gente. A la orilla de la colectora, yendo del sur y pasando por el puente, doblando por la gente. Es una cosa. Mañana vamos a estar poniendo. Ah, no, mañana no. Esta fiesta se hace en Sarabia. En Apolinario Sarabia se hace fiesta. Vos me tenés que hacer el contacto. Sí, Mariel. Mariel, mañana me escribís y tenemos que hacer el contacto para ir a la fiesta de Apolinario Sarabia. ¿Me entendés? Dale. Claro. Ahí le voy a poner. ¿Sí?
3: Escúchame lo que voy a decir.
1: Amalia le manda saludos. Dice, está muy contenta porque se vuelve a los desfiles.
0: Gracias, Amalia. Muchas gracias. Y sí, vuelvo. Sí, Rosita, vuelvo a los desfiles. Así es. Gracias.
2: A ver. Se me va a hacer. Pase mi audio.
3: Porque yo.
2: Milanesas, empanadas.
0: Mira lo que me va a llevar.
2: No sé cómo le gustan las empanadas, con huevo.
0: Sin huevo.
2: Sin cebolla.
0: Sin huevo, sin cebolla. Sin huevo y sin cebolla. ¿Sí? Por favor. Empanadas femeninas.
1: Póngale papa nomás.
0: Aparte,

0: Una sola nomás, así, ¿no?
1: Claro.
0: Con dos ya está. Queda quieto el tipo.
1: No se mere mucho.
0: No te olvides también del secundario 2. Dice, mi hijo va a ese colegio, por favor. A todos lo vamos a tratar igual. Qué linda noticia, dice que volvés a la conducción de los desfiles de Cardoso. Sería lindo escuchar. Atento, Zorrosa, ahí en la avenida. Vos decís que ahí, que pegue, me van a arrestar. Voy a dedicarle ese temita a la morocha de Leo Mattioli con un temita. No, no, no. Ya te perdiste, tenés que buscar otra morocha, ya te dije. Te podemos los reclamo al palco, no, chicos. Y chicos perdidos tampoco. Por favor, se portan bien. Bien. Bueno, nos vamos, García. Última, haga la última, nos vamos.

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0: van a matar. Nos vamos, señor García. Mañana viernes.
1: Bueno, nos vemos si Dios quiere mañana.
0: Si Dios quiere, mañana estaremos acá, a full también, como siempre. Mañana, nada de queja. Mañana, toda alegría. Vamos a regalar cartones del Bingo del Lobo. Vamos a seguir charlando un poco de todo. Así que, bueno, a ponerse las pilas, ¿eh? A ponerse las pilas y a que todo esté bien. Mañana estaremos acá a las 6 de la mañana. Gracias por la buena onda. Gracias por todos los mensajes infinitos que están mandando. Los quiero mucho. Besos para todos. Chao.

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1: YPF emitió un bono en el mercado internacional por 1.200 millones de dólares. Es el monto más alto en 11 años para una empresa argentina. La petrolera colocó títulos con vencimiento 2035 y recibió ofertas por hasta 2.200 millones de dólares. Parte de los fondos se destinará a cancelar obligaciones que vencen entre 2027 y 2029. Detuvieron al joven acusado de asesinar a su novia de 18 años en Ituzaingó. Elías Barrio Nuevo era buscado desde el crimen de Camila Ruth Castro y fue localizado por agentes de la DDI a partir de la señal de su teléfono. Lo encontraron en General Rodríguez, acompañado por su madre. Estudiantes empató con Corinthians 1-1 por los cuartos de final de la Copa Libertadores. El gol para Estudiantes fue para Alexis Castro, mientras que para Corinthians convirtió Caio César Andrade Lima. El ejército de Bolivia suspendió las tareas de búsqueda de desaparecidos tras las explosiones en el cuartel militar. La institución paralizó de forma preventiva el retiro de escombros y el rastreo de personas no localizadas hasta que especialistas certifiquen condiciones seguras por el riesgo de que el uso de equipos debilite aún más las estructuras dañadas.
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bonito el día, qué bonito. Me encanta que no haga tanto frío, de verdad. Sí, me encanta. Ya pude traer una camperita un poco más liviana, si no tenía que andar con todo el camperón olvidado.

tenemos que comenzar hoy con alfombra roja porque hay una personita que quiero muchísimo y hoy está celebrando nada más y nada menos que sus 80 años. Así que hoy espero el saludo de todos para...

Dominico está cumpliendo sus 80 años. Señoras y señores, hoy alfombra roja para ella. ¡Feliz cumpleaños, mamita! He tenido la suerte de estar con ella y compartir estos últimos años. Cada uno de sus cumpleaños la pasamos súper bonito. Todos los hijos son maravillosas personas que gracias a Dios las tengo como amigos también. Tanto ellas como ellos son unos genios totales. A toda esta maravillosa familia que has mantenido, has criado, has alimentado mi vida, ¡felicidades! Hoy toda la familia Torre Guzmán ingresan por la alfombra roja. Está de cumpleaños la Mami Nico. ¿Cómo no saludarle en sus 80 años, por favor? ¡Cuánta vida ha pasado por allí, mami! ¡Feliz cumpleaños de parte de todos tus consentidos! Espero no fallar con

parte, ahora que me faltó, de José María, de parte de Lucía, de Laurita de San Pedro. No, son un montón para que pasen todos los hermanos, todos los hijos de la mami Nico. Feliz cumpleaños de parte de Miguelito, mi rey. ¿Quién me falta? ¿Me falta alguno?

Horacio, sí, lo mencionamos a Horacio. Los yernos, las nueras, los nietos, bisnietos. ¡No! ¡Son un montón! ¡Feliz cumple, mami Nico! ¡Que se entere Jujuy! ¡Felicidades! Una genia total la mamá Nico, ¿eh? Muchas felicidades en su día. Así queríamos comenzar, le gané a todos los hermanos la bandera. Feliz cumpleaños, sí, que pases un muy lindo día de parte de los yernos favoritos. Sí, tienen los yernos espectaculares. Bueno, para la mami Nico con mucho cariño, si me he olvidado de alguno, creería que no. Faltaría, sí, ya los nietos ya no llegó. A los nietos y a los bisnietos ya no llegó para acordarme. Pero bueno, feliz cumpleaños, mami Nico, te queremos un montón y hoy todos los saludos van a ir dirigidos seguramente para vos, ¿eh? Un abrazo.

0: día de su cumpleaños. Esperamos la pase muy bonito. Es hoy, chicos, es hoy.
1: Hola,
0: tienen razón.
1: Día,
0: hola, buen día, mami. ¿Cómo le va?
1: Qué día, si podéis mencionar este...
0: Qué Chabelita.
1: Esto que está pasando en Cuyahaya, de hace ya un mes y más que estamos sin duda en la parte de la Gruta San Cayetanito, donde queda la Plaza La Secretaria. Está todo oscuro en ese lugar.
0: ¿Pero hiciste el reclamo?
1: Oscuro.
0: ¿Alumbrado público?
1: Si bien para el otro lado un reflector, alumbra la mitad nada más de lo que es la plaza. Pero hay un tramo, y justo en el San Cayetanito está oscuro. Se presta para todo, para robo, van a hacer la pi, van a hacer sus necesidades, van pareja, entonces está todo oscuro ahí. Entonces, por eso hace ya, como te digo, mucho, y que pongan la luz.
0: Pero si no hacen el reclamo.
1: Hace, mira, 40 y pico más de años que está olvidada esa plazoleta de la Secretaria.
0: Ajá.
1: Sí, en tiempo de Conde le han puesto el nombre de la Secretaria esa plaza.
0: Ah, mira.
1: Ahí está
0: bueno.
1: La Gruta de San Cayetano, los juegos que hay ahí. Un trencito, resfaladero, no sé, hace 40 y pico, yo lo hacía jugar ahí a mis hermanos, que ya uno tiene 40 y pico tiene ya, mi hermano, así para que te des una idea, que hace como 45 años tiene ese trencito que está ahí, el resfaladero, que está todo herrumbrido, no pintan, muy dejado está el lugar, Fabi.
0: Ajá.
1: Y ahora... se suma esto, el de la falta de luz, que eso es
0: la
1: eso
0: falta
1: es de
0: luz.
1: Siempre.
0: Okay.
1: Hay luz un tiempito, ya lo corta, no sé si porque hubo el problema del tema este del viento norte, no sé por qué, bueno, hizo desastre en todos lados, bueno, pero de ahí que no ponen la luz y que estamos sin luz ya hace, sí, más de un mes ya va a ser. Y lo único que han hecho en el barrio 790 vivienda, primera etapa, por la subida cancha de tiro, tenían que haber hecho un hermoso polideportivo, bien lindo, y lo único que hicieron es arruinarnos el barrio. Han hecho otra cosa, se ve todo amontonado, todo feo, el único espacio verde que teníamos era ese, y ya no lo tenemos. Ahí iban los abuelos a tomar mate, a comer mandarina, a pasar una linda tarde, iban con los nietos, la familia iba a hacer volar las cometas, todo en ese hermoso espacio verde que estaba destinado a ser un polideportivo y que al final no lo han hecho, no sé por qué, cambiaron y han puesto otra cosa. Y se ve todo amontonado, todo feo se ve el lugar. Así que bueno... que hagas mención que estamos sin luz ya hace más de un mes que estamos sin luz ahí, Plaza La Secretaria, subiendo por cancha de tiro, Diagonal Este. Eso. Así que en el día de mi cumple, ojalá que haya luz.

0: ahora me estoy comunicando porque me olvidé la lente y no puedo escribir. Besitos, chao, chao. Hola, buen día, Javi. ¿Qué día, si podéis mencionar esto que está pasando en Cuyaya?
1: Es lo mismo, ya. Me enviaste dos audios iguales. Ok, ahí ve. Pero acordate que el tema de alumbrado público, hay que llamar al alumbrado público y te van a dar un numerito de reclamo. ¿Sí? Eso es lo principal que tienen que hacer. Si no, mágicamente no se enteran que no tienen luz en esos lugares, ¿sí? Te digo porque lo he hecho en otras ocasiones, cuando falta luz en mi cuadra o alrededores. Tengo que hacer ese llamado si quiero iluminación nuevamente, ¿sí? Alumbrado público. No me acuerdo si tengo el número y ahí te lo pasaría. Si no, te vas a seguir quejando.

0: seguramente, porque claro, ¿quién te vaya a revisar un poco por poco si están funcionando o no? Si no son ustedes los propios vecinos que se ocupan del lugar. Me voy a la pausa y ya hablé más, vale.
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Bueno, 10 de la mañana, 26 minutos. 10 de 26, Fabio, buen día. Quiero saludar a María Isabel Morales. Hoy está de cumpleaños. El saludo de José, de Nadia y de Eli, del Archivo Municipal. ¡Hola! ¡Hola, María Isabel! ¡Feliz cumpleaños, María Isabel! ¡Que la pases precioso en tu día! ¡Feliz día! A ver, buen día, Fabio. Bonita mañana, ¿verdad? Hoy es jueves, mañana viernes. El coro es importante. La subisique también, dice Manolo. Hola, Manuelito. ¿Cómo estás? Buen día. Ayer lo estaba viendo, me copé mirando la subisique. Tiene un montón de cosas, ¿eh? Saludos a los chicos de Las Macetas, a la Chuchi, al Collita, a todos Jujuy y a todos los Walter, de parte de Manuel. Ah, prendí un poquito el ventilador y ya estornudé, ¿no? Oh, terrible lo mío. Buen día, buen día, buen día. A pesar de que no te escribo, te escucho y quiero que saludes a nuestro ingeniero agrónomo. Sí, él es el paisajista Sebastián Márquez. Hola, ¿cómo le va, ingeniero? Feliz cumpleaños. ¿Cumpleaños? Es de la Municipalidad de Montevera y de a mi compañera Carolina Cole. Gracias por la compañía. Saludos, Fabi. Soy el Rafa Viga. Hola, Rafa. ¿Cómo anda, querido amigo? ¿Todo bien? Saludos al ingeniero. Bienvenido, ingeniero. Les paisajista Sebastián Marc de la Municipalidad de Montevera. Que tengan un muy lindo día, ¿eh? Gracias. Gracias, Rafa. Un abrazo para vos. ¿Cómo anda, Maxi? Llamada. Buen día, Fabi. Saludos. Feliz jueves. Que tengas una excelente semana. Muchas gracias. Mirá lo que pasó en Tokio. ¿Un auto volcado? ¿Es por temporal, corazón? ¿Eh? Hola, Tommy. Buen día, Tommy. ¿Cómo estás? Feliz cumple para la mamita Nico. Pásela bonito. Saludos y éxito. Gracias, Tommy. Hoy tenemos una cumpleañera de 80 años. Sí,

Podría ser, ¿no? Ya comenzamos con la alfombra roja y todo. Buen día, Fabi. Quiero saludar a María Isabel Morales. Hoy es su cumpleaños. Hola, María Isabel. Feliz cumpleaños. Saludos de parte de José, de Nadia y de Eli, del Archivo.

0: para el Facumac se tiene milanesas de carne con arroz y ensaladita mixta. ¡Ay, milanesa de carne! Sí, siempre que sea milanesa para mí es un resi, de verdad. ¿Qué tenemos hoy? Jueves, jueves de TVT también, ¿no? Sí, jueves de TVT, jueves de música y jueves de clásicos. Además, tengo premios para hoy, ¿sí? ¿Puede ser? Ahora me explico, ahora te digo bien. Saludos muy especiales a Mariana Dávalos, hoy está de cumpleaños. Hola Mariana, feliz cumpleaños, un añito más de vida con un tema del Diario Agostini, si puede ser, o Santa Fe. Saludos para los chicos de Lautero que seguro festejan con Mariana de parte de Soledad y de Maggie. Muy bien, feliz cumple Marianita, que la pases hermoso. Hermoso. Es hoy, Horacio, es hoy. Es hoy, dice, llegó el cumple de la mami Nico, mi mami Nico, bendiciones y siempre, siempre que Dios me la llene de salud. Todos nuestros mejores deseos para ella, de parte de los nietos Lula, Mateo, Nicolás, y de parte de su nuera Judith y de parte mía, de Horacio. ¡Feliz cumple, mami Nico! Muchas felicidades. Desde San Pedro, hoy quiero saludar a mi reina madre de los Guzmán. Que Dios y la Virgencita la colmen de bendiciones, iluminen su vida, que pase un hermoso día. Hoy está cumpliendo sus 80 años. El saludo desde la Perla del Ramal, de parte de toda la familia Trujillano Guzmán. Que pase un bendecido cumpleaños.
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0: Hola, pa, buen día. ¿Podrías pasar esto, por favor? Gracias. Saludo para los carroceros de Volcán. A ver qué necesitan. Llamado a la solidaridad de los carroceros de Volcán. Los carroceros 2026, Gomería o algún vecino. Los carroceros de Volcán necesitamos 3 cubiertas para nuestro chasis, para trasladarnos hacia Ciudad Cultural. Desde ya, muchas gracias. La medida sería 205-55R16. Juntos somos más fuertes. Atención, a ver, a las gomerías, si alguien nos puede colaborar

0: necesitando tres cubiertas, obviamente en buen estado. Las medidas serían 205/55/R16. Se pueden comunicar al 388-531-6964. Recuerdo que es para los carroceros de Volcán. Así que si alguien tiene novedades, desde ya se los vamos a agradecer. A ver si podemos conseguir para hoy, ¿sí? Volcán los necesita ya.
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1: Hay tareas de mantenimiento en la Avenida General Savio. Este jueves 10 de septiembre, desde las 8 de la mañana, comenzaron los trabajos de limpieza sobre el sentido norte-sur de la Avenida General Savio. Desde el servicio penitenciario hasta la estación GNC, Sigma y BF, se solicita circular con precaución, respetar las indicaciones de tránsito y evitar arrojar residuos desde los vehículos. Interrupción programada de luz en Libertador. Para este jueves 10 de septiembre se realizará una interrupción programada del servicio eléctrico en el lote Paulina, Bombas Ledesma y zonas aledañas de Libertador General San Martín. Las tareas se desarrollan aproximadamente de 8 a 14 horas, aunque el horario podría variar según el avance de los trabajos. Entregarán refuerzos alimentarios en los valles. El programa Comer en Casa continúa con la entrega de unidades alimentarias en Pampa Blanca, Puesto Viejo, Los Lapachos, Finca Liche y Aguas Calientes. Las jornadas se extenderán entre este jueves 10 y el lunes 14 de septiembre según cada localidad. Los beneficiarios deberán presentar documento nacional de identidad original del titular. Aumentan las consultas de salud mental en Jujuy. En el marco del Día Mundial de la Prevención del Suicidio, desde Salud Mental de Jujuy advirtieron un incremento sostenido de la demanda de atención pública. Según se informó, el 54% de las consultas corresponden a crisis psicosociales vinculadas a la situación económica. También destacaron la importancia de la escucha y el acompañamiento comunitario. Este jueves comienza la experiencia Endeavor NOA 2026. San Salvador es sede desde este 10 de septiembre de la experiencia Endeavor NOA 2026, uno de los principales encuentros del ecosistema emprendedor regional. La actividad se realizará en Ciudad Cultural. Comenzó a las 9:30 de la mañana, se extiende hasta las 18 con acreditaciones desde las 8:30. Un auto se incendió en la ruta 34 cerca de Pampa Blanca. El automóvil se incendió durante la noche del miércoles mientras circulaba por la ruta nacional 34 en cercanías de Pampa Blanca. El conductor logró detener el vehículo y salir a tiempo, por lo que resultó ileso. El fuego habría comenzado por un desperfecto técnico y bomberos trabajó para sofocar las llaves. Nueva variante del COVID-19 aún no fue detectada en Jujuy. Tras confirmarse 3 casos de variantes BA3.2 en la Argentina, especialistas explicaron que por el momento no hay registros confirmados en Jujuy. El neumonólogo Jesús Chuquisaca señaló que las variantes continúan apareciendo y recomendó mantener la atención ante síntomas respiratorios. Barrileteada reunió a estudiantes y a familia en Humahuaca. La Escuela Normal de Humahuaca realiza una jornada que reunió a estudiantes, docentes y familias para construir y hacer volar cerca de 300 barriletes. La propuesta impulsada desde Educación Física se desarrolló durante 2 jornadas y promovió la participación y el trabajo conjunto. Jujuy recuperó un inmueble vinculado al narcomenudeo. Por primera vez se aplicó en la provincia la ley que permite recuperar propiedades vinculadas a la venta y otras actividades relacionadas con drogas. La medida alcanzó un inmueble de alto comedero que habría funcionado como punto de venta. Ahora quedó a disposición del Estado provincial, que deberá definir su destino.
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1: 10:36 minutos.
0: Temperatura
1: 17 grados.
0: Humedad.
1: Actualizo los datos del tiempo. Temperatura actual 17 grados 8 décimas. Humedad 56%. Vientos del oeste a 9 kilómetros por hora. Se espera una máxima de 26 grados y lluvias para la tarde.

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1: Me encantan las señales de luz, sí, de las señales de luz intermortales. Hola Raulito, ¿cómo anda? Buen día, buen día. Bendiciones. Ya regresamos a trabajar con todas las pilas y a full. Muy bien, gracias. Buen día, buen día, buen día. Uy, ya van por la segunda parrilla de asadito para la mamá Nico. Me muero. Van rápido, ¿cómo avanzan de rápido? Bien.
4: Hola, Pamita, ¿cómo estás? Buen día, buen día. ¿Cómo estás? Bendecido día jueves para todos, para toda la audiencia.
1: Gracias, buen día, buen día.
4: Por fin es jueves, fa. Jueves.
1: Sí, de verdad.
4: Falta poquito para el fin de semana, Fabi. Otro fin de semana. Fabita.
1: Oh,
4: qué rápido pasa.
1: De verdad pasa.
4: ¿Todo bien, Fabita? ¿Cómo estamos hoy?
1: Todo bien.
4: Se viene los desfiles de carroza.
1: Sí.

0: Cierto.
1: Ponía algo de la fiesta de los estudiantes, fa. Así que, bueno, Fabita, besitos tropicales.
0: Gracias a ti, un abrazo.
1: Aguante el coro, la Cipicipi. Y ya sabes, fa. Tengo hambre.
0: Ah, bueno. Un abrazo, tío, gracias. Buen día, buen día, buen día. 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
1: Para Marianita Dávalos, feliz cumpleaños, corazón, que la pases hermoso, de parte de todos los chicos.

0: Qué historia esta de Adrián en los dados negros. 10:55, ¿cómo le va, Mario? Buen día. Hola, Marito.
1: Hola,
0: ¿cómo
1: buen
0: estás?
1: Día, Fabi. ¿Cómo
0: buen
1: andamos,
0: día, buen
1: Fabi?
0: Día. Todo bien, gracias.
1: Todo bien.
0: Todo bien.
1: Qué contar, lindo.
0: Y acá trabajando, no sé.
1: Bueno, acordate de los pobres, Fabi. Ayer me hiciste ver el avión.
0: ¿Cómo que te hiciera el
1: avión? No me mandaste ningún temita que dijiste que me ibas a mandar y nada.
0: O sea que no me escuchaste.
1: Espero que hoy te juegues con algo, Fabi.
0: Pero si,
1: si no hay mucha molestia, acá estamos trabajando con Raúl. Mandale Raúl, Raúl, a
0: hola,
1: Raúlcito,
0: Raúlito,
1: un saludo.
0: Hola, Raúl.
1: Y bueno,
0: pero te
1: a full, Fabi, acá.
0: Mario, te mandé temas de Alma Chaqueña. Claro, no dije, bueno, sí, exclusivamente para vos, pero sí mandé algo de Alma Chaqueña. Puse unos chamamecitos y todo. ¿Lo escuchaste? No. Después yo soy la falluta.

saluditos a mis hijos, a Francisco y a Josué, decirle que los reamo con todo mi corazón, también para mi esposo Ezequiel. Saludos a toda tu audiencia. Me complacé con el temita La Promesa de Bonanza.

Hoy es el Día Mundial de la Prevención del Suicidio, ¿no? ¿Cómo pedir ayuda en Jujuy? ¿Qué cursos están y recursos están disponibles? Desde el Ministerio de Salud destacaron que el suicidio puede prevenir y señalaron la importancia de escuchar, de acompañar, de pedir ayuda ante situaciones de sufrimiento o de crisis. La cinta que se utilizaría hoy por el Día Mundial de la Prevención del Suicidio es la amarilla. Así que si seguramente vas a ver las cintitas amarillas en todos lados. Cada 10 de septiembre se conmemora este día, el Día Mundial de la Prevención del Suicidio. Es una fecha que busca generar conciencia sobre una problemática de salud pública y fortalecer las redes de cuidado y de acompañamiento. En Jujuy, por ejemplo, desde el Ministerio de Salud remarcaron que cualquier persona puede cumplir un rol importante en la prevención. Ya sean familiares, amigos, docentes, compañeros de trabajo, vecinos, que pueden detectar situaciones de sufrimiento y acompañar a quienes atraviesan momentos difíciles. La Secretaría de Salud Mental, Adicciones y Discapacidad, Agustín Chícora, explicó una de las principales herramientas, que es escuchar sin juzgar ni intentar dar respuestas inmediatas. Según también señaló, cuando una persona se encuentra desbordada puede sentirse sola, tener dificultades para expresar lo que le sucede. Por eso, generar un espacio de escucha y permitir que puedan hablar sobre cómo se sienten puede ayudar a disminuir la tensión y facilitar el acceso a la atención. Desde la cartera sanitaria también destacaron que el suicidio es una problemática multicausal y que no existe un único factor que permita explicarlo. Por eso consideran fundamental sostener redes de cuidados en los distintos ámbitos de la vida cotidiana, ¿sí? Importante que lo tratemos también y que lo recordemos a este tema. ¿Dónde pedir ayuda? Y esto estaría buenísimo, pueda anotar también este número. La provincia cuenta en diferentes recursos, con diferentes recursos para acceder a orientación y la atención en salud mental. Uno de esos es el 0800-888-4767. Te lo repito, 0800-888-4767. Es la línea gratuita disponible para todos los días del año, con profesionales de salud mental que brindan orientación, atención y derivación cuando corresponde. La otra es el SAME 107. Que cuenta con profesionales de salud mental que pueden acudir al domicilio, realizar una evaluación y determinar la necesidad de una derivación. El botón de salud mental, que está disponible también a través de la plataforma de asistencia virtual del Ministerio de Salud de Jujuy, de lunes a viernes de 8 a 20 horas. Los hospitales y los CAPS también pueden recurrir a las guardias hospitalarias y a los centros de atención primaria de la salud de toda la provincia. Desde Salud Mental aclararon además que no es necesario que la consulta la realice directamente quien atraviesa la situación. Puede acercarse un familiar, un amigo, también pueden comunicarse para recibir orientación y saber cómo acompañar.

0: noticias. 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
3: El gobierno anunció que presentará nuevas denuncias penales contra petroleras que operen en Malvinas. La oficina del presidente informó que las presentaciones no se limitarán a las firmas. También identificarán a directores, gerentes, administradores y representantes que hayan intervenido en esas decisiones. El oficialismo no consiguió el apoyo de los aliados para avanzar este jueves con la sesión de biocombustibles en el Senado. La Libertad Avanza intentaba abrir este jueves el recinto de la Cámara Alta para avanzar con cambios en la norma. Diferencias entre las provincias hicieron naufragar la propuesta en una reunión de labor parlamentaria. Lautaro Martínez respaldó a Lionel Messi en la pelea por el Balón de Oro. «Es el mejor del mundo y de la historia», dijo. El Toro elogió a la leyenda de la selección argentina que volvió a ser nominado por el galardón individual más prestigioso del fútbol internacional. Donald Trump prometió que la guerra de Irán terminará después de las elecciones legislativas de Estados Unidos en noviembre. El mandatario dijo que el precio del combustible bajará después de los comicios. El barril de crudo superó los $100.

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0: dedicado para Ezequiel, de parte de Patricia, y para sus hijos Francisco y Josué, decirles que los reamo con todo mi corazón. Para mi esposo Ezequiel, saludos para toda la audiencia con el temita La Promesa de Bonanza. Era para, dedicado para mi esposo. Muchas gracias.
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0: ¿Cómo anda, Franquito? ¿Qué tal? Buen día.
2: Fabi, ¿cómo estás? Buen día.
3: Jueves de Maladilda. Eso, acá está la persona fábrica más cierta, Fabi. Acá estamos con eso, con otro Franco, el Franco el malo.
0: ¿Cómo andan?
3: Así a la Fabi, colaborando full como siempre, como corresponde, la positiva.
0: Bien.
3: Feliz cumpleaños para la mami y Nico, de parte de acá, humildemente acá, de parte de los muchachos de la fábrica más cierta. Espero que la pase re lindo, disfrute mucho, que manda asadito. Bueno, nada, que disfrute mucho también para Mariana Ábalos, que está cumpliendo años, de parte acá también los muchachos.
0: Feliz día.
3: Así que un saludo para todos, Fabi.
0: Gracias, corazón.
3: Saludos para Raúl, que sigue desaparecida, capaz que lo está escuchando, pero no puede, no le deja mandar mensaje, pero bueno, saluditos para ella, para Raúl de Buenos Aires, Manuel de Buenos Aires, el Collita, el su Walter, Gaby, Claudia, Erika, todo, para todos. Dice muchachos también que le manda saludos para... ¿Cómo era? Cecilia, vamos de palpalado, dice, de los muchachos de acá de Fábrica Maceta, dice. Mándale una cuequita a Fabi de César, si puede ser.
0: Dale, ahí buscamos.
3: Espera, me vuelvo lejos.
0: Gracias, corazón.
3: Buen jueves.
0: ¿Se dieron cuenta que se perdió el otro Walter más? No, la maldición de los Walters, esto. Sí, de verdad. Primero se perdió el Walter de Buenos Aires. Ahora se perdió su Walter también. Sí, verán. Toda la semana, en serio. Rose está perdida desde la semana pasada. ¿Qué ha pasado, muchachos? ¿Dijimos algo que no debíamos? No sé. Ya me estoy poniendo en duda. Hola, Marce, Fabi, que es un hermoso día. Todo, que todo te salga 10. Acá escuchando la buena onda, Marcelito. Gracias, Marce. Hola, querida Ali, ¿cómo te va? Por fin te puedo leer a tiempo, Ali, ¿verdad? Hola, Ali, que tengas un muy lindo día. Sí, 11:09 minutos. Se lo llevó el sol de primavera, Fabi. Y ahora es que se lo llevó el vientito a todos. Tengo una leve sospecha. Oh, el viento norte de agosto se lo llevó. El sonda.

saludito muy, pero muy especial en el día de hoy. El día de la fecha está de cumpleaños. Una mamá espectacular, ¿sí? El día de hoy festeja sus 80 años. Hola, dicen, este día tan, pero tan especial para muchos de nosotros. Quiero que saludes a una personita muy especial en el corazón de muchos de nosotros. Esa personita tan linda, tan hermosa persona. Esa persona que nos enseñó los valores de la vida y la humildad y el amor de la familia. Valorarlos y quererlos como hermanos. Quiero decirle todo, pero todo lo bueno de este mundo para ella. Decirle que la amamos con todas nuestras fuerzas. Y el alma también, por el amor de mi vida, para el amor de mi vida, para mi mamita Nicolasa Trinidad Torres. Gracias por ser excelente madre, abuela, tía, suegra. Estamos dichosos de tenerte a nuestro lado con Dios y la Virgen por regalarnos también a una mamita como vos. Te amo mucho, que pases un hermoso cumpleaños junto a toda la familia, ¿sí? Recuerda que siempre te voy a amar y si pudiera te elegiría una y otra y mil veces más en esta vida, en la otra y en cuantas vidas existan. Feliz cumpleaños, mamá, de parte del rey de la familia, de Guzmán Angelito.

0: el mensaje, pero ahí lo aprovechamos muy bien.
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2: Hola Fabi, buen día Fabi, un lindo jueves Fabi.
0: Hermoso, bueno, mañana, ¿verdad?
2: Saludos para todos, para los Walter, para los muchachos de la fábrica de macetas, te habla Omar de Palpalal, riojano.
0: Marcito,
2: un abrazo Fabi, que tengan un buen día para todos. Cuídate.
0: Hola riojano amigo, bienvenido. ¿Cómo va todo por casa? ¿Bien? Hola, Pa, soy Lore. Quiero mandar un saludito para mi papi Nicolás Pedro, que hoy está de cumpleaños, un añito más de vida. Dios lo bendiga, papá, y me permita festejar junto a ti muchos cumpleaños más. Que disfrutes de este día. Te amo, Pa. Una canción de los Jarcas porque le gusta muy bien. Gracias. Ahora viene.
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0: Bendecido jueves aquí en casa, haciendo un poquito de fajín y pensando en qué voy a comer.

0: José, yerno de Nicolás Guzmán.
1: El preferido.
0: El motivo de mi llamada es por el cumpleaños de mi suegra, mi suegrita Nicolasa. Cumple sus primaverales 80 años. 80 años, a pesar de que, bueno, que todavía es jovencita mi suegra, así que tiene una vitalidad impresionante a pesar de la edad que ella tiene. Todavía pega fuerte, te aviso, no te digo porque a mí me pega alguna vez. Así que bueno, decirle que, bueno, la quiero mucho como si fuera mi mamá, como si fuese mi mamá. Ella siempre está ahí al pie del cañón, siempre está viendo que la Miriam también no me pegue. Así que, bueno, decirle que la quiero mucho, sí, mi suegra, cuídate, y cuídate. Que la pase de 10, de 10, de 10, que disfrute, mientras le quede de vida, que disfrute, que ella siempre va a estar con nosotros, la queremos mucho. Así que un abrazo grande para mi suegra, que los cumpla feliz y que los cumpla de 10 y que la pase en familia, rodeado de sus seres queridos. Así que, y bueno, y decirle que no me pegue más, ¿no? Decirle que ya no.

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0: 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Atención, lo primero que te pido antes que respondas la consigna es que pongas nombre, apellido y tres últimas cifras del documento, dale. Bueno, ¿cuál es esa cosa que haces en tu casa y que tu familia dice, basta, pareces un nene? 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
1: Sonosi cerrará la semana en el barrio Calcina. El viernes 11, desde las 14 horas, el quirófano externo de Sonosi Municipal llegará al barrio Calcina para brindar atención veterinaria.

0: La jornada se realizará en el centro vecinal ubicado en la avenida Fuerza Aérea 672, donde los vecinos podrán acceder a los servicios disponibles para sus mascotas. Jujuy presenta una agenda cultural para toda la semana. Hasta el 16 de septiembre habrán propuestas de música, teatro, ferias, muestras en distintos puntos de la provincia. Para este jueves, por ejemplo, la Orquesta Sinfónica presentará un viaje sinfónico a las 21:30 en el Teatro Mitre, mientras que el viernes habrá actividades en Ciudad Cultural, El Cabildo y otro espacio. Y otros espacios de San Salvador. Intervinieron por maniobras peligrosas en moto en Palpalá. La policía intervino tras detectar a un grupo que realizaba acrobacias con motocicletas en inmediaciones de la colectora de la Ruta Nacional 66. Según se informó, enseñaban este tipo de maniobras. Secuestraron preventivamente una moto y celebraron las actas contravencionales correspondientes. Desarmarán parcialmente la carpa de la catedral. Este jueves comenzará el desmontaje parcial de la estructura para permitir estudios técnicos de especialistas del CONICET. Los trabajos incluirán relevamiento con drones sobre el techo, las paredes y el piso del templo. Mientras duren las tareas, las misas se celebrarán en el Salón de la Virgen de la Rosa. Peregrinos circulan a pie por la Ruta 9. Se recomienda circular con máxima precaución por la Ruta Nacional número 9 desde Maimará hasta Yala en sentido norte-sur hacia Salta. Peregrinos del Señor y la Virgen del Milagro transitan a pie por la banquina. Se solicita reducir la velocidad, mantener distancia de frenado y respetar las indicaciones del personal de seguridad vial. Paso de Jama habilitado en ambos sentidos. El paso internacional de Jama se encuentra habilitado para todo tipo de tránsito en ambos sentidos. Se recomienda circular con precaución por presencia de viento fuerte, una temperatura de 2 grados bajo cero. El horario de atención es de 8 a 20 y el tramo de la ruta 27 se encuentra transitable. Peregrinos circulan, pero por la ruta 34 hacia Salta. Se recomienda también igualmente circular con máxima precaución por la ruta nacional 34 desde San Pedro hasta Salta. En sentido norte-sur, distintos grupos de peregrinos transitan a pie por la banquina rumbo a la capital salteña. Se solicita reducir la velocidad, mantener la distancia de frenado y respetar las indicaciones del personal de seguridad vial. Fiesta en la Fiesta Nacional de los Estudiantes en su septuagésima quinta edición reunirá a 24 representantes del país. La elección nacional se realizará el viernes 25 de septiembre en el Estadio 23 de Agosto como parte de la Fiesta de los Estudiantes. Participarán las jóvenes que representarán a las 23 provincias argentinas y a la Ciudad Autónoma de Buenos Aires en una jornada especial por los 75 años de la celebración. Se viene un fin de semana frío y con lluvias. Este jueves 10, la mínima será de 10 grados, la máxima alcanzará 23 grados con cielo parcialmente nublado y posibles lluvias por la tarde y noche. El viernes se mantendrán las temperaturas con viento durante la madrugada y la mañana. El sábado, para la pintada estudiantil, se espera una máxima de 12 grados, una mínima de 9 grados y probabilidades de precipitaciones. Dos jujeñas brillaron en el Sudamericano de Gimnasia. Luz Velasco y Matilda Morales representaron a Jujuy en el torneo sudamericano USAC de clubes disputado en Paraguay. Ambas tuvieron una destacada actuación en el nivel 4 y lograron importantes resultados en distintos aparatos. Velasco consiguió 4 podios, oro en suelo y viga, plata en all around y bronce en salto.
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0: 11:41 minutos.
1: Temperatura
0: 22 grados.
1: Humedad
0: 41%, vientos variables a 5 kilómetros por hora. Se espera una máxima de 26 grados y lloviznas para la tarde y noche. La sensación térmica es de 25 grados.

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2: Bienvenidos todos a otro mix cumbiero de parte de los chicos de Quinto. Unos temitas románticos y esto dice así, escuchá.

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recibo con el concurso. Se me estaba pasando. Si no te olvides el concurso de hoy, que juego por un par de entradas para ir a ver a Blim Blim. ¿Qué es lo que necesito? Que nos mandes un audio, ¿sí? Contándonos la travesura que todavía seguís haciendo de grande. Y participás por entradas para ver a Plim Plim. 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La respuesta más divertida se lleva las entradas. Estamos jugando con nombre, apellido y tres últimas cifras del documento. No te olvides.

0: Fabi, buen día, hola.
1: Fabi, querida, ¿cómo estás?
0: ¿Qué tal?
1: Sacame una duda.
0: Dime.
1: ¿A qué se debe que están saludando a la suegra? ¿Que hoy es su día? ¿O me equivoco? Avísame, así también le saludo a la maldita de mi suegra.
0: No, hoy es el cumple de la mamá Nico, que cumple 80 años. Y su yerno la saludó muy cariñosamente. Así está bien bonito. Buen día, Fabi, soy Antonio. Recién me levanto y veo que el día está muy lindo aquí en Lozano, ¿eh? Me voy a poner a lavar ropa, a pintar las aberturas de mi casa mientras te escucho. Gracias.

0: Buenos días, Fabi. Buenos días, Fabi.
1: Hola, ¿cómo estás?
0: La travesura que hacía de chiquito.
1: Sí.
0: Cuando iba a comprar, mi vieja me mandaba a comprar al negocio.
1: Ajá.
0: Ahí me quedaba con un par de moneditas.
1: Ah.
0: Que alguien más me. El vuelta, el famoso vuelta, y ya para mí.
1: Claro.
0: Y bueno, ahora de grande sigo haciendo la misma travesura, pero cuando cobro le escondo la plata a mi mujer. David 023 de Ciudad de Palpalá.
1: Muy bien, gracias, corazón. Está participando. Que tengas un lindo día, ¿eh? Gracias. A ver, quiero por acá para que tengo más audios.
0: Buen día, Fabi.
1: Buen día.
0: Para todos, la familia vieja.
1: Ok.
0: Saludos para todos, que pasen una hermosa jornada.
1: Muchas gracias.
0: Bendiciones. Saludos para mi amigo Jirafa. Para mi amigo Walter, que está perdido.
1: Sí, se perdió Walter.
0: Pero no le pasó nada.
1: Su Walter
0: menos
1: también.
0: Lo mismo que le pasó a Jirafa. Ojalá.
1: Ya enumeré quiénes
0: están
1: perdidos.
0: Para el sorteo, Fabi. Mi nombre es Jorge Cruz, 170, mi último 3 números.
1: Ok.
0: Vamos por los 6 kilos de asado.
1: No, pero no, es por las entradas para Plim Plim. Sí, para el show de Plim Plim. Mañana es mi cumple, pero no digas nada, Fabi. Shh, dice porfa. Acordate de ponerme antes un MP. Hola, claro, mínimo un MP como para que me des cuenta. Así que mañana vas a estar de cumpleaños. ¿Y cuántos inviernos estás cumpliendo? Mañana extendemos alfombra roja para vos. ¡Claro! ¡Oh, Lorenita está cocinando unos fideitos caseros espectaculares! Se ven ahí, de verdad. Gracias, corazón. Un abrazo.
2: Hola, Fabi.
1: Hola, mami. ¿Cómo estás? Hola, Raquelita.
2: Todos tenemos un niño adentro, como dicen ustedes. A veces nos portamos como niños, como dicen algunos, sí. Pero mayormente son los hombres. Y bueno,
1: travesura.
2: Pero sí, todos los días tenemos un niño adentro y... Y por mí, a mí me gusta bailar, así que supongo que a todos los chicos también les gusta bailar, y bailar en los cumpleaños, en las fiestas, en todos lados.
1: Ajá.
2: Y aparte, estaría lindo que los chicos se diviertan en los festivales. Pero bueno, yo estoy para saludar nada más y que tengan un bonito día y saludo a todos los que te escuchan, todos los días te escuchan y yo también.
1: Gracias.
2: Al Collita, a Señor de las Macetas, a los Walter, a Suki Suki, a todos y todos.
1: Gracias, Raquel.
2: Así que bueno, feliz día, Anita, y bueno, así que tengamos todos un lindo día.
1: Qué rico lo que están desayunando, ¿eh? Sí. Palta, huevito duro. Muy bien, qué rico. Hola, buen día. ¿Cómo podés cortar a César, Fabiana? Te escuchamos todos los días. ¿Lo corté a César? No, sí, salió completo casi. Buen día. Quería que saludes a mi hija Rita Córdoba por ser su cumpleaños. Es del barrio El Progreso, una buena persona de parte de la mamá Betty, que la quiere mucho. Pásame un tema lindo. Si podés repetirlo, por favor, porque está trabajando. Sí, yo todos los días los escucho y son mi compañía. Gracias. Hola, Fabi. Los chicos del ENET número 1 necesitan CD, porfa. A los exalumnos egresados, si tienen que, se acerquen al colegio, porfa. Vamos, los lobos. Claudia, te voy a pasar el número de alguien que tiene... Sí, se me estaba diciendo recién.

0: buen día. ¿Qué pasó?
1: Buen día.
0: ¿Cómo estás?
1: Hermosa mañana, ¿verdad? Esta mañana escuchando la radio del
0: señor. Tiene tono de reclamo. A ver.
1: Y el famoso gato García.
0: Sí, ¿qué pasó?
1: Escuché una parte ahí de una risa estrambólica. Siempre llena de energía, ella tirando esas vibraciones positivas hacia la audiencia. Pero no es nada eso, desgraciada. Escucha con respecto al miembro, al tamaño, al grosor. Quizás el gato García. Haciendo su encuesta.

0: Israel, el tipo ahí tirándose a la pileta.
1: Sí,
0: ¿cómo es el gusto que tiene? ¿Cómo puede ser? Si es manicito, pase derecho nomás, pase. ¿Ah? ¿Cómo eso? Si lo que importa es la calidad. La calidad.
1: Sí, te das
0: no cuenta. La cantidad. ¡Basura! Ahora voy conociendo los gustos.

0: grande, atorrantes, gorreadores, chivos, carneros.
1: En ese orden.
0: Ay, Dios mío. La dejo, que tenga suerte. Y no se haga la que elige, ¿no? Y bueno, anda, vamos a una empanada de vieja. ¡Chupa el ojo, papá!
1: ¡Se pasó!
2: Su llamada ha sido desviada, porque cuando uno está de fiesta, no se le molesta. Ta, ta, ta.
1: ¡Ay, encantó! Hola, Ali, ¿cómo va? Buenas, buenas.
3: Una de las cosas más divertidas que yo hago aún con Lolo, él tiene una pelota que se hizo de papel y Sintec. Sí. Una superproducción. Y resulta que jugamos a que nos golpeamos con la pelota. Entonces yo levanto la pelota y le digo, corre, corre. Y Lolo sale corriendo, le tiro la pelota. A veces le pega el espalda, en la cola, en la cabeza. Y él hace lo mismo conmigo, ¿no? Y su mamá viene, ay, mamá, sos grande para jugar así. Pero a mí me re divierte.

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1: La intendenta de José C. Paz criticó a Axel Kicillof por la inseguridad tras el crimen de un joven de 23 años. Lorena Espina reclamó al gobernador que refuerce la presencia policial en el distrito después del asesinato de Elías Ojeda Vázquez, baleado por motochorros. El municipio afirmó que aporta recursos propios para garantizar el funcionamiento de la policía bonaerense. La sala velatoria de la AMIA, en el barrio porteño de Villa Crespo, abrió sus puertas este miércoles a la mañana para despedir a Samuel Chiche Hellblum, quien falleció a los 82 años. El reconocido periodista había estado internado en terapia intensiva en el sanatorio de Los Arcos, donde había ingresado el martes por la mañana por un cuadro respiratorio. Cristian Ritondo reconoció que la morosidad es un tema a atender y adelantó que el PRO prepara una propuesta legislativa. El jefe del bloque del partido que dirige Mauricio Macri admitió que el incumplimiento de pagos de los créditos está más alto que antes y adelantó que su espacio empujará una iniciativa que no sea populista para atender la situación. Guerra en Ucrania. Denunciaron que el avión de Volodymyr Zelensky estuvo a punto de ser alcanzado por un dron. La aeronave viajaba de Moldavia a Oslo. Kiev minimizó el hecho.

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0: 12:25, estoy en el trabajo, no puedo mandar audios. Buen día, quiero participar del sorteo, soy Magalí. A ver, la travesura que sigo haciendo es comer leche en polvo, en escondidas, como lo hacía de niña. Ah, mira. ¿Y no te hacía mal? Nada, todo bien.
1: ¡Oli, oli! ¿Cómo estás?
0: ¡Ay, es la única que no me abandona!
1: ¿Cómo estás, corazón? ¿Cómo estás, Fabi?
0: ¡Ay, acá, todo bien!
1: Hoy es jueves.
0: ¡Así es!
1: ¡Ay, Dios mío! Hoy es jueves, mi amor. Escúchame, quiero que le saludes. ¿Sabe a quién?
0: ¿A quién?
1: A los mecánicos. Gallina prolija, le digo. Cada vez que paso por ahí están todos ahí acomodado, sentadito, no están haciendo nada los chicos.
0: Al
1: mecánico Manu, a Juan, a Rata, a José. A José le dicen Colapinto.
0: ¿Por qué?
1: Ay, qué lindo. Saludos para los changos.
0: Bueno, para los muchachos mecánicos, con mucho cariño.

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1: Sonosi suma 2 puntos de atención para el día jueves. El jueves 10, desde las 8, el quirófano externo estará en el barrio Aeroclub, Manzana 5, lote 23. Por la tarde, desde las 14, los equipos municipales atenderán en el CAMP San Francisco de Alava, en Santa Victoria y Cerro Labrado. Vuelco en la ruta 66 dejó 3 personas y con golpes leves. Un Fiat Gran Siena volcó este jueves cerca de las 7:30 a la altura del barrio Ejército Argentino cuando circulaba en sentido sur-norte. En el vehículo viajaban una mujer de 60 años y 2 adolescentes de 17, quienes fueron asistidos por el SAMI y presentaban golpes leves. En el lugar trabajaron bomberos y personal de criminalística. Gimnasia se prepara para recibir a Rafaela. Gimnasia de Jujuy enfrentará este domingo 13 de septiembre a Atlético Rafaela desde las 16 en el Estadio 23 de Agosto. Por la fecha 29 de la Primera Nacional, Lucas Caballero será el árbitro. El Lobo llega a tercero en la zona B con 49 puntos. Continúa el descacharrado contra el dengue en Jujuy. La campaña contenidos mediante el código QR difundido por el Ministerio de Salud. Feria Campesina Pucará ofrece productos regionales. La Feria Campesina Pucará de las 4 regiones se realizará este viernes 11 y el sábado 12 de septiembre de 8 a 20 horas en Ciudad Cultural de San Salvador. Participarán productores, artesanos y emprendedores con frutas, verduras, alimentos regionales, artesanías y textiles. La entrada será libre y gratuita. Se puede denunciar anónimamente los basurales ilegales. El Ministerio de Ambiente y Cambio Climático recordó que arrojar residuos en lugares no habilitados puede ser denunciado. La ciudadanía puede informar estos casos de manera anónima y colaborar con el cuidado ambiental de la provincia. Para realizar una denuncia está disponible el número 388-608-0263. Piden colaboración para cuidar las plantas en Río Blanco. Vecinos solicitan a ciclistas y visitantes que concurren al Monumento a la Virgen de Río Blanco en Palpalá colaborar con el riego de las plantas del lugar. Piden utilizar los tachos disponibles para mantenerlas con vida ante la falta de personal municipal destinado al mantenimiento del espacio. Piden colaboración.

0: Para estudiantes de Caspalá, los alumnos del colegio secundario número 57 de Caspalá se encuentran en San Salvador desde la semana pasada preparando su carruaje para la fiesta nacional de los estudiantes. Solicitan donaciones de pan, té, leche, verduras, zapallo, carne, jugos y agua. Quienes quieran colaborar pueden acercarse al RI 20 donde se encuentran trabajando. San Antonio elige este viernes a su representante para la fiesta. El departamento San Antonio realizará este viernes 11 de septiembre la elección de su representante para la fiesta de los estudiantes. La actividad comenzará a las 17 horas en el polideportivo del barrio Navea, en Los Alisos, y marcará además el cierre de la representación de Antonella Díaz. Precaución en la ruta 66 por vehículo varado. Se encuentra habilitada media calzada en el kilómetro 5 de la ruta nacional 66 a la altura del supermercado Comodín en sentido sur-norte. Se recomienda circular con extrema precaución, reducir la velocidad, mantener distancia de frenado y respetar las indicaciones del personal de seguridad vial. Actualizamos esta noticia. Hasta el momento, tránsito normalizado. Recordamos que es en la ruta nacional 66. Cronograma escolar. ¿Qué días no habrá clases? Este jueves 10 se realizará el acto único por el Día del Maestro sin clases, antes y después. El viernes 11 será feriado para el nivel inicial y primario. Además, habrán festejos por el Día del Estudiante el viernes 18 y asueto el lunes 21, jueves 24 y viernes 25 de septiembre en los distintos niveles.
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0: 12:34 minutos.
1: Temperatura
0: 22 grados.
1: Humedad
0: 41%, vientos variables a 5 kilómetros por hora. Se espera una máxima de 26 grados y lloviznas para esta noche.
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2: Tema lindo, muy romántico. Suena así.

0: aplauso para Eugenia Quevedo. Gracias, Eugenia. De corazón, muchas gracias.
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2: Carlianita, quiero que me la felicite a mi querida nieto. Hoy día está cumpliendo un año más de vida. Ella se llama Milagro Martina Guzmán Ruiz. Está cumpliendo un añito más. Que Dios siempre la cuide, me la proteja. Y siempre salga adelante en su estudio. Gracias y chao.
3: Chao, cumpleañera.
4: Hola. Hola, Fabi, ¿cómo andas?
3: ¿Cómo le va?
4: ¿Todo bien?
3: Muy bien, gracias.
4: Mando un saludo a todos.
3: Gracias.
4: Que están escuchando la radio. Y quería pedirte ese tema. Estaba poniendo recién ese de José el Mecánico.
3: Ah, el mecánico.
4: ¿Lo puedes pasar o cómo lo puedo buscar para joderlo a mi primo? Que es mecánico también y se llama José. Soy Santi de San Pedrito.
3: Hola Santi, ¿cómo anda corazón? Un abrazo, gracias. A ver, ya veo. Ay, te dije que no dijeras, pero me lo tenés que poner aparte. Claro, 49 pirulos ya. Me vas a alcanzar dentro de 2 años más. No, otra.
5: Javi, mi travesura era cuando me invitaban al cumpleaños de 15. Ajá. Iba al cumpleaños de 15 y era el payaso de la gente para hacerle reír cuando bailaba. Esa era mi travesura cuando era más joven.
3: Sí.
5: Y me gustaban los cumpleaños de 15, con mis amigas, me juntaba, amigos. Y hacíamos desastres en el cumpleaños de 15 años de algunos conocidos. Pero lo sigo haciendo cuando me invitan a un cumpleaños o a un casamiento, lo sigo haciendo lo mismo, la payasada esa.
3: Mira qué lindo.
5: Pero bueno, mi documento es 056.
3: Ok.
5: Los tres últimos documentos. Pero gracias. Yo vivo en Buenos Aires, pero bueno, si me no la gano, se la regalas a algún otro que quiera ir a
3: ver la plim, plim. Gracias, Manuelito. Así que eras el terror de los 15 años. Gracias, Manuel. Gracias, genio. Un abrazo. Sí, gracias, gracias.
6: Hola, Fabi. Soy Sofía. Hola. Quiero participar para las entradas de Plim Plim. Mis últimas tres del DDI son 963. Gracias.
3: ¿Y la consigna? ¿Y las travesuras? Hola. ¿Cómo va?
7: Hola, Fabi. Bueno, hola, mi travesura cuando era niña era... Sí. Cuando salíamos de la escuela con mi hermano, ajá, pasábamos por la calle Humahuaca y tocábamos el timbre de cada una de las casas que había ahí.
3: El
7: y veíamos que salían, ¿no es cierto?, los dueños, sí, y nos estábamos. Nosotros nos íbamos corriendo para llegar hasta la casa. Y ahora en grande, le enseño a mi nieto. A mi nieto que va con su compañerito cuando sale de la escuela, también va a la escuelita La Valle. Quiero participar por la entrada para Plim Plim, bueno, Fabi, Alejandra Laureano 953.
3: Gracias, Ale. Mirá la travesura, no, son terribles. Hola, Fabi, las chicas del Servicio General del Hospital Wenceslao Gallardo. Estamos todos los días atentas escuchándote de parte de Lili. Y vos no nos recuerdas. Tenés razón. El Servicio General

0: Hola, Chuchi. ¿Cómo estás, corazón? ¿Cómo estás, papi?
1: Gracias.
0: Hoy es jueves. Ay, Dios mío, hoy es jueves, mi amor. Escúchame, quiero que le saludes. ¿Sabe a quién?
1: Sí.
0: A los mecánicos. Gallina prolija, le digo. Cada vez que paso por ahí están todos ahí acomodados, sentaditos. No están haciendo nada los chicos. Bueno, al mecánico Manu, a Juan, a Rata, a José. A José le dicen Colapinto. Ay, qué lindo.

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Feliz cumpleaños, abuelita. Espero que le esté pasando muy bien. Espero que le esté pasando muy bien. Y que la Virgen del Río Blanco siempre la guíe por el camino correcto y que siga cumpliendo muchos años más.

0: Hola, buen día, Fabi, ¿cómo estás? Hablamos de 15. Éramos, con mi amigo Chacho, los dos, nos colábamos todos los 15. Y nosotros entrábamos por la puerta principal con el regalo. A veces decíamos que nos habíamos olvidado la invitación. Entrábamos, sobre todo cuando eran acá en el Cusapla. Entrábamos, saludábamos a la quinceañera, le dábamos regalo, bailábamos el vals, hasta que una sola vez, mira, que fue una de apellido Vargas, que también después me enteré que era mi prima, pero bueno, no me habían invitado al 15 ese, no éramos conocidos. Cuando estaba bailando con la quinceañera, me dice, che, ¿y vos quién sos? Y le digo, soy tu primo. Le digo, ¿cómo te llamamos? Diego Vargas. Me dice, ah, bueno, y le digo ahí nomás a mi amigo Chacho, le digo, Chacho, es hora de partir porque ya no me la da la cara acá, porque después nos empezó a mirar, che, ¿y este de quién es? Entonces, comimos, bailamos, enganchamos y bueno, yo dije, no, a la casa, hay que irse a la casa, porque si no ya no iban a dar la cana y se nos ha robado la gorda. Quiero participar del sorteo, Diego. Domingo 20, 365. Diego Vargas, 365.
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0: Epa, quiero participar. No, quiero saludar al chofer del centro de distribución del comodín, conocido como el puerco araña, el puerco araña de parte de Valdés, el verdulero.
1: Si no me avisas, te estaré esperando. Ay, corazón, pues si tú no vienes.
0: Para el chofer del centro de distribución del comodín, sí, conocido como el cuerpo araña. Un abrazo, buen día. Buen día, quería saludar a los carniceros mimosos de Florida. Los carniceros mimosos. Mira, andan a los besos delante de los clientes, dice la carnicería Emilio Palpala. Dedícales un tema al carnicero. Ay,
2: hola, Fabi, ¿cómo estás?
0: ¿Cómo te va?
2: Yo la travesura que hacía de niño, sí, de niño, era cortarme el flequillo sola. Y hasta el día de hoy, ahora lo hace mi hija, se corta el flequillo sola. Quiero participar.
0: Dale.
2: Mis últimas tres cifras son 779. Soy Tamara.
0: Gracias, corazón. Un abrazo. Hola.
3: Soy Sofía y mi travesura era que cuando tenía 8 años, que había sacado una taza y terminé sacando todo el cajón y se rompió alguna

0: Fabi, ¿cómo andás?
1: Hola,
0: la travesura que yo hacía de chico era cuando íbamos a jugar, jugábamos la bolilla con los chicos,
1: sí.
0: Iban perdiendo. Y nomás le pateaba la cupi, digamos, le parramaba todo, le salían correteando los changos, qué época, quiero participar, Fabi. Franco Albornoz.
1: Dale.
0: Último 370.
1: Un abrazo, papá, muchas gracias. Bien ahí, qué lindo, qué travieso que eran, Ay, yo qué hacía de travesura. Que aún la continúa haciendo, a ver. No, siempre fue muy tranqui. No, no era de hacer travesuras. No era de treparme la medianera nunca. No, a sacar los higos de la vecina jamás. Menos las paltas. No, no, no, no, no. Nunca, nunca lo volvería a hacer. Hola, buen día.
2: Hola, Fabiana.
1: Hola, mami, ¿cómo le va?
2: Buen día. La travesura que hacíamos con una amiga,
1: sí,
2: de infancia, que todavía seguimos siendo amigas hasta el día de hoy.
1: Ajá.
2: Era irnos temprano a la escuela, íbamos a primer año y caminábamos desde acá de Coronel Arias, Santa Rosa, hasta,
1: sí,
2: la Belgrano, 1030. Así que íbamos temprano, tipo 6 de la mañana, salíamos las dos juntas,
1: sí,
2: tijerita en el bolsillo y jardín por el que pasábamos, y había alguna flor bonita que nos gustaba, la cortábamos. Y llegábamos con un ramo para las profesoras a la escuela. Y hasta ahora, si bien no hacemos tanto, pero cuando alguna vez veo alguna flor bonita y está a mi alcance, pido permiso ahora.
1: Mirá qué lindo.
2: Mi DNI es 664, mi nombre es Dina Cabrera.
1: También jugás por las entraditas para Plim Plim, perfecto, gracias. Hola, ¿cómo le va?
3: Hola, Fabi. ¿Cómo
1: estás? Onda corazón, ¿qué tal?
3: Las travesuras que hacía el chico era hacer engranar a mi hermanito menor.
1: Sí.
3: Imitándole la voz y copiando todo lo que hacía. Y hoy en día lo hago con mi hijo.
1: ¡No!
3: Le imito la voz y me hago un niño y se enoja, se engrana.
1: Ay,
3: mal mi hijo, igual que mi hermano. Será porque son el mismo signo, escorpiones. Mi nombre es Juan José Carrazana.
1: Gracias.
3: Y los últimos dígitos de mi DNI es 325.
1: Mira el travieso. Bien, Juancito, gracias, corazón. Muchas gracias. Qué lindo audio. Viene.
4: Hola, ¿sabes? Hola, ¿cómo te va? Buen día. ¿Sabes?
1: Muy
4: te cuento mi travesura.
1: A ver.
4: Yo de niña, ¿qué hacía?
1: ¿Qué hacías?
4: Subía al colectivo.
1: Sí.
4: Y esperaba que pasen dos, tres chicos y me agachaba y me pasaba de largo. Y cuando yo iba al secundario, lo mismo, me decía pasar, que era de la primaria. Como no era alta. Y la otra travesura que tenía, me ponía a barrer y mi mamá me pegaba porque yo me agarraba el escobillón, el aragán,
1: sí,
4: como caballo. Y cuando alguno de mi hermano me molestaba, le pegaba con el palo. Hasta grande. Bueno, Fabi, gracias.
1: Gracias, Cari, un abrazo.
4: Un beso y
1: gracias.
4: Haceme reír, pone cosas lindas, música buena. Y mi último 323.
1: Perfecto,
4: soy Adriana,
1: gracias,
4: de Malvinas.
1: Gracias, Cari, un abrazo. Ah, se van acordando las anécdotas, ¿no? Ah, míralo. No, terrible. Miran, terribles ustedes, ¿no? Digo.
5: Hola, Fabi.
1: Hola, mami.
5: Queríamos participar por la entrada,
1: bueno,
5: de Plim Plim.
1: Dale.
5: Con mi nena. Mi travesura de chica era que cuando iba a la primaria me escapaba los viernes. Llegaban los viernes y,
1: sí,
5: yo me subía a un colectivo y me iba a la casa de mi abuela desde Palpalá hasta San Salvador. Y recuerdo que yo agarraba y decía, bueno, me bajo en la cancha del Lobo, llego a los baños públicos y bajo derecho hasta la casa de mi abuela. Después de los cementerios seguía derecho y llegaba a la casa de mi abuela.
1: Sí.
5: Mis tres últimas de DNI son 223.
1: Bueno, corazón, mucha suerte.
5: Soy Nadia.
1: Gracias, suerte, corazón. Hola.
6: Hola, Fabi.
1: Buenas tardes.
6: Mi travesura fue que cuando mi abuelita hacía pan, yo,
1: sí,
6: me comía la levadura.
1: ¡Ah!
6: Y mi abuela buscaba y decía, ¿dónde está la levadura? Bueno, por supuesto que no me comía todo, pero me miraba la panza. Ay, ya te comiste la levadura, gordita. Mirá cómo tenés la panza de hinchada, me decía. Bueno, soy Rosalía.

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1: El presidente del Banco Central, Santiago Bausil, y su vice, Vladimir Bernin, defendieron ayer el proyecto de reforma de la Carta Orgánica de la entidad en un plenario de comisión en el Senado. Allí también hicieron referencia a las tenencias de oro de la autoridad monetaria y se cruzaron con la oposición. Los funcionarios expusieron ante las comisiones de Economía Nacional e Inversión de la Cámara Alta, donde se discutieron distintos aspectos del programa económico oficial. Entre otras cosas, Bausil explicó que el Banco Central cuenta con oro físico depositado en las bóvedas del organismo y otra parte en el Banco Internacional de Pagos de Basilea, en Suiza. Mauricio Macri criticó a la jueza que frenó la baja de la edad de imputabilidad en la provincia de Buenos Aires. Es realmente muy preocupante. El expresidente cuestionó en redes sociales la medida cautelar que suspendió la nueva normativa nacional y advirtió una alteración en el equilibrio de los poderes del Estado. El gobierno firmó un acuerdo con Starlink para conectar escuelas rurales. La empresa instalará 6.000 kits para garantizar internet. El Ministerio de Capital Humano será el encargado de elaborar la lista de las escuelas beneficiarias. La iniciativa forma parte del proyecto Conectividad Satelital en Establecimientos Educativos de Gestión Pública de la República Argentina.

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0: No, para mí es mi favorita la voz de Alicia Carrasco. Te mando un abrazo grande, corazón. Y qué bueno tenerte también por acá. Qué bueno que nos escuches, ¿eh? Hace rato que no sabía nada de vos. Hola.
1: Hola, Fabi.
0: Hola,
1: ¿cómo andas? Mi travesura cuando era chica era cuando iba a jardín.
0: Sí.
1: Cuando tenía 5 años, mi mamá me dejó en la parada del colectivo y me dijo que me quedara ahí, que ella ya se había olvidado una cosa en la casa.
0: Ajá.
1: Y yo me tomé el colectivo y me fui hasta el centro,
0: sí,
1: a la escuela. Y cuando yo me bajé del colectivo allá en Chenafacio, ella, sí, estaba ahí con cara de asusto, llorando.
0: ¡Ay, mi vida!
1: Soy Mabelita, mis, ¿sí?, tres últimas son...

0: 3.52 para participar para Plim Plim.
1: Me imagino el susto que se debe haber pegado a la mamá, pero más vale. Hola, corazón, gracias, buen día. Hola,
2: buen día,
1: hola.
2: Fabi.
1: ¿Cómo le va?
2: Te cuento que, bueno, en mi adolescencia,
1: sí,
2: tenía un hermano chiquitito que tenía 4 años, 5 en ese momento. Entonces mi mamá me decía, si vos querés unos 15, vos querés ir a algún lado, tenés que ir con tu hermanito. Y bueno, ponerle que empezaba a las 8, yo ya a las 10 ya me tenía que volver porque mi hermanito se dormía. Y un día le digo, mamá, vos sabés que falleció la mamá de una compañera, que era cierta en ese momento. Y me dice, ah, hija, bueno, anda, tengo que ir con mi hermanito. Y me dice, no, hija, los velorios no puede ir tu hermanito. ¿Para qué me lo dijo? Yo me empecé a matar a todos los vecinos de Barrio para poder salir sola y no con mi hermanito. Así que Malvina casi quedaba sin mamá, sin papá, porque bueno, yo aprovechaba para que mi mamá me pueda dejar salir y ahí sí me podía quedar hasta las 2, 3 de la mañana, tranquilamente. Y bueno, hasta que un día mi mamá salía y dice, pero no me dijiste que había fallecido fulano. No, mamá, vos estás equivocada. Y bueno, eran las peleas hasta que me dio la cana. Que no, que yo ocupaba ese verso para poder salir sola, así que bueno. En grande, fue en grande cuando ella se dio cuenta, así que. Quiero participar de la entrada. Mi último 3 cifras es 053.
1: Gracias, corazón. Un abrazo para vos, Fabi. Quiero participar para mi hija que le encanta Plim Plim. Mi travesura más grande fue limpiar el piso de la cocina con un bidón de aceite. No te imaginas la cara de mi papá cuando lo vio. Dice, Norali. Ok, Norali, gracias. Buen día.
2: Me gustaría que la entrada sea para mis bebés.
1: Quiero participar por las entradas para Plim Plim. La travesura que hice, chica, fue la vez que dije que iba a catequesis y no fui. Y me fui al ciber, que en esa época estaba de moda. Soy Antonella. Un saludo para mi hija Pilar, de 3 años. Un temita de la Sonora Imbatible, por favor. Ok. Mi travesura cuando niña, no iba a la casa de mi primo. A ver, pará. No, dice, iba a la casa de mi primo y a comernos todo el dulce de leche. Cuando la iba a buscar, el pote estaba vacío. Mi nombre es Sandra Rodríguez. Fabi, te escucho siempre en mi trabajo. Gracias. ¿Cómo estás? ¿Me pasás, Gastón? Llueve por dentro. Que tengas un lindo viernes. Gracias. Un lindo juernes. Ah, ok. Gracias. Hola, Collita.
3: Hola, Fabi. Buen día. Buenas tardes.
1: Buenas tardes.
3: Mira, mi travesura es como... Yo vivía en la usina de Palpalá,
1: sí.
3: Quedaba lejos de la escuela de 23 de agosto, me iba a caballo.
1: Ah,
3: y
1: claro.
3: Mi caballo tenía una maña que al que no lo conocía, cuando iba a querer montar, le mordía las nalgas. Y en cambio conmigo no, yo lo hacía parando pata y tengo fotos, mañana te voy a mandar la foto. Entonces cada vez que mi hermano me decía, préstame el caballo, tomá, le decía yo, agarraba rienda, cuando se daba la vuelta y quería montar, le mordía las nalgas.
1: Mirá, atorrante, no, qué bárbaro. Como si lo hubieras entrenado, terrible. Hola, yo te cuento una de mis travesuras. Mi abuela Marcelina se hacía bollitos para vender en Reyes. Y yo le choreaba 1 o 2 bollitos blancos debajo del colchón de mi cama. Y de noche, cuando la abu ya dormía, me los comía. ¡Ay, mirá! ¡Qué linda! Hola, Sofi, ¿cómo va? Hola, Fabi. Quería que saludes, por favor, a mi abuelita Nico, que cumple hoy 80 años. Decirle que es la mujer más fuerte que conozco, ya que toda su vida fue un desafío. Siempre nos amó a todos como con todo su corazón. Decirle que nosotros siempre la vamos a amar, ¿sí? Porque es la persona más linda del mundo mundial. Aunque muchas personas no valoren tenerla en su vida, nosotros agradecemos tenerla aún con nosotros. Y que más vale que se la banque hasta que me reciba. Así me tira pétalos de rosa, por favor. De parte de la Sofi Gómez, grande. Sofi, un abrazo. Sofi, gracias. Hola, Fa, buen día. Dios te bendiga y a toda tu familia. Muchas gracias. Buen día, Fa. Soy un oyente de tu programa. Le comento, el día de ayer pasó la máquina de la delegación por la calle El Pongo B4, donde vivo. Pasó la máquina por mi vereda,

0: nivelada. Cuando llueve, nos inundamos en varias oportunidades. Presenté la nota por esta situación, no hay ninguna respuesta del ingeniero que era o que está a su cargo. Ok. Hola.
1: Hola, Fabi. ¿Cómo
0: le va? Buenas tardes.
1: Fabi, me traicionan con la Ernestina, ya caminan. Saludos, Fabi.
0: Eso está muy bueno, gracias. Gracias, buen día. 13:18, un temita más.

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0: ¿Cómo le va? Buen día.
1: La travesura de chico que hacía era de ir de 15 en 15, sí. Vivía en los 15.
0: Oh,
1: y como sí. No tenía plata para los regalos, sí. Le poníamos a la bolsa de regalo una fruta o una verdura y le poníamos full serpentina arriba para que no se vea
0: no.
1: Lo que es el regalo.
0: Mirá, las travesuras de niños son impresionantes. ¿Sabés qué? Tengo que ir ahora a la pausa. Ahí complacíamos con Gastón y la agrupación Santa Fe. Es una selección en vivo, está muy linda, está muy buena. Tengo que cumplir con las noticias y volvemos en un ratito con más. ¿Les parece? Se ya vuelvo con la última parte. Dale.
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0: Estudiantes jujeños representarán a la provincia en matemáticas. Isabel y Valentino, alumnos de la Escuela Alberdi, obtuvieron medallas en el concurso Canguro Matemático en una instancia internacional. Ahora se preparan para representar a Jujuy en la competencia nacional que se realizará en octubre en La Falda, Córdoba. Los estudiantes cursan quinto y séptimo grado. Feria Campesina Pucará llegará a San Salvador. La Feria Campesina Pucará de las cuatro regiones se va a realizar este viernes 11 y el sábado 12 de septiembre de 8 a 20 horas en Ciudad Cultural. Habrá productos regionales, alimentos artesanales.

0: artesanías y propuestas de emprendedores campesinos de Jujuy. Cabalgata mantiene viva la memoria del general Arias. Desde hace 28 años, una tradición es tradicional la cabalgata que une Humahuaca con Orán, siguiendo el recorrido histórico del general Manuel Eduardo Arias tras la batalla de Humahuaca. La iniciativa busca homenajear al héroe jujeño y mantener vigente su historia entre las nuevas generaciones. Peregrinos circulan a pie por la Ruta 9. Se recomienda circular con máxima precaución por la Ruta Nacional número 9 desde Maimará hasta Ayala, en sentido norte-sur hacia Salta. Peregrinos del Señor y la Virgen del Milagro transitan a pie por la banquina. Se solicita reducir la velocidad, mantener distancia de frenado y respetar las indicaciones del personal de seguridad vial.
1: 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Hora
0: 13:34 minutos.
1: Temperatura
0: 22 grados 7 décimas.
1: Humedad
0: 42%, vientos variables a 7 kilómetros por hora. Se espera una máxima de 26 grados para el día de hoy y lloviznas para esta noche.

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4: Si observan con atención, podrán ver más allá de lo aparente. Podrán sentir que un viento arrasador y un suspiro suave están hechos de lo mismo. Que los colores en la roca no son solo paisaje, sino historia tallada por el tiempo.

Porque el fuego que ilumina es el mismo que cocina delicias. Que la lluvia que trae vida también te abraza y reconforta.

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Colombia pegadita. Suena muy bonito. Señoras, señores, tenemos ganadores. Tenemos ganador, perdón, de las entradas para Plim Plim. Atención, que nos respondas ya. Juan José Carrasana, necesito que me respondas si aceptas o no las entradas para Plim Plim. Atención, Juan José Carrasana, necesito que me respondas ya. A la cuenta de uno, dos y... Sí, no tiene que responder ahora, sí le paso los datos, ¿sí? Perfecto, sí, acepto las entradas, perfecto, ahí está. Ya te tengo, ahora sí, Juan José, ya te paso las...

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0: lindo día, la verdad, qué lindo día. Qué lindo. Ahora que apagar el. Apagar la turbina de avión que tenemos abajo. Ahí está. Jueves casi. Viernes. Qué bien.
1: Pero estamos todos locos. No somos muchos, no somos pocos, pero estamos todos roncos. No somos muchos,
0: no somos pocos. Una tarde bastante linda, bastante particular. Cielo nublado, temperatura muy agradable a esta hora de la tarde. Hay fiesta, hay buena onda, hay diversión. Hay jueves que te quiero, viernes. Lleno. Qué lindo. Bueno, hermosa tarde para todos, a todas las que están escuchando la radio, a vos que estás ahí terminando de almorzar, terminando, qué sé yo, de gustar una picadita, puede ser una picadita, una picadeli que se armaba ahí. Vos que te toca almorzar en el laburo, ¿eh? Sí, vos que te toca almorzar en el trabajo también, te mandamos un abrazo muy grande. Que tengas una bonita tarde de laburo, si es que te toca trabajar, si te toca descansar, bienvenido sea. Esto para aquellas personas que trabajan, viste que... Claro, hay personas que no tienen un día determinado, no es como nosotros que descansamos los domingos, por ejemplo, los domingos no somos programa. Pero hay gente que le toca, qué sé yo, le toca un lunes, le puede tocar un viernes, le puede tocar un jueves, como hoy, ¿sí?
2: ¡Ay, caramba!
0: Y es así. Bueno, ¿cómo andan? ¿Todo bien? ¿Todo lindo? Y yo que me alegro. ¡Yeah! ¡Tan, taran, tan, taran, taran, tan, tan! Muy bien, gracias, mana. ¡Gracias, mana! ¡Qué grande! Bueno, ahí estábamos, siguiendo las indicaciones de nuestro técnico. Mana, querido, un abrazo muy grande, genio. Ahí está. Mira, no he visto el mensaje, genio. Pero bueno, te agradezco un montón. Gracias. ¡Y Lodo! Gracias, manita. Un abrazo grande, amigo. Bueno, saludos a todos los que están cumpliendo años el día de hoy. Muchas, pero muchas felicidades. Que la pasen muy, pero muy bien, Han pasado tantas cosas de ayer a hoy que la verdad que hay mucho para hablar, Primero, no sé cómo se llama una de las leonas, que armó un bolonqui bárbaro hablando de Messi. Que como que, no, pero somos más que la selección, más que... Tuvo que cerrar su Instagram. Sí, exacto. Sí. Una más que habló de más del capitán. ¿Cómo vas a hablar más del capitán de la selección? ¿Cómo se te ocurre decir que somos más? No somos ni más ni menos. Cada deporte tiene su esencia y sus seguidores. Es simplemente eso, pero... Ponerte a decir que... O sea, ningunearlo a Messi...
3: No termino más.
0: Sí, Leo. No termino más, Leo. Bueno, ahí está. No sé cómo se llamaba. No, Leo, que no, ni me interesó. Vi lo que dijo. O sea, porque lo vi en las redes sociales, se viralizó. Pero dije, no, está en cualquiera. Y efectivamente es así porque, bueno, le dieron con un palo. Claro, ¿cómo

a ningunear un tipo que... Porque nos dio tantas alegrías y que él lejos, él jamás dejó de compararse con. Es más, saludó a las leonas, felicitó a las leonas. Y esta no sé si es jugadora o exjugadora, no sé quién es, pero salió a pegarle a. Va, tata, si tuvo que cerrar su repo, era. Lo que menos le decían es que era bonita, ¿verdad? Escuchá. Ay, Dios mío, sí, hay cada uno por ahí. Esto pasó en la jornada de ayer también. El CEO este que renunció y dijo que la inteligencia artificial nos va a terminar quick a todos. ¡Oh! ¡Terrible! ¡Sí! ¿Te enteraste de eso, no? Yo te voy a contar, sí. Un empleado de una de las empresas importantes de la IA renunció. Dijo, me voy. No porque le ofrecieron un sueldo más grande ni otra empresa, no. No le gustó lo que estaba viendo. Dijo, no. Esto se va de control. Hijo, me voy. Mejor me voy. Sí. Renunció. Y dejó esa frase. La IA nos va a terminar... exterminando a todos. Es lo que dijo. Terrible lo que pasó. Sí, sí. Bueno. Entre otras cosas, esto y mucho más a lo que es lo que ha dejado la jornada del día de ayer. El día miércoles, hoy, ¿sabes con quién vamos a estar hablando, chivatito querido? Hoy hablamos con Marcela Morelo. Hoy hablamos con Marcela Morelo, 5:30 de la tarde vamos a estar charlando con ella porque viene a Jujuy, por supuesto. La vas a ir a ver, ¿no? ¿Ya compraste tu entrada? Bueno, hoy nos vamos a enterar un poquito más de qué es lo que nos trae la Morelo. Sí, en su visita a Jujuy, que va a suceder dentro de poquito tiempo. Hoy, 5:30 de la tarde, charlamos con Marcela Morelo. No te pierdas de nada. 3884-190967 y además, perdón, hasta toque sigue. Los jueves de Clásicos Jurásicos, hoy... 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

0: sigue. Qué buena canción, por acá el enganchadito de Brumas. Cuando estaba con Cristian, ¿no? Cuando la voz era Cristian Kiki. Ahora Cristian para ti. Y fuimos por allá. Sí, fuimos por acá. Y Cristian para ti. Separaditos. Bueno, recordando un poquito lo que fue esta época de Brumas. Amigo, ponente arriba a las 2 de la tarde. Pato, lo que dijo ese señor es que la IA nos va a terminar exterminando. ¿Y lo que dije hacer otro lado? Se hace realidad lo de la película Yo Robot, ¿viste? Claro, eso. Will Smith no estaba tan equivocado. ¿Te acordás de Terminator 1? ¡La Matrix! Hola, Pato, hoy saca saludos a mi viejito Roque, que hoy se mandó un pollito al disco. Espectacular.
1: Espectacular.
0: Arrancando mi tarde de laburo, la radio mejor compañera, no puedo haber esa gracia, chicos. Buenas tardes, qué manera de comenzar. Buena manera de comenzar el programa. Suena tu cumbia. ¡Échame! Un saludo especial para los chicos de ese grupo. Muy bien, los chicos del grupo. ¡Échame! Che, cuánta gente que hay por acá, ¿eh? Otro audio por acá. Hola, hola, buena tarde.
2: Hola, hola, Patito.
0: Buenas tardes, campeón.
2: ¿Cómo estás? Buenas tardes.
0: Espectacular.
2: Acá estamos en la pollería con la Pato y Eli.
0: La Pato, hola,
2: pasando
0: hola.
2: La tardecita.
0: Hola, la Pato.
2: Tomando unos mates, pues ya tenemos hambre. Ya vamos a hacer enseguida
0: un pollito
2: a la parrilla.
0: Uy, qué rico, amigo.
2: Saludos para toda tu audiencia.
0: Gracias, campeón.
2: A Chivato.
0: Ahí anda, Chivatito.
2: No, me saludo a Chivato.
0: Ahí está.
2: Y con un temita de la Sonora o sí. Brillante Latino.
0: Brillante Latino,
2: gracias. Son los mismos. Tenga buena tarde, Patito.
0: Gracias, maestro. Gracias, maestro. Gracias, ídala. Tirando el almuerzo a los chicos ahí en la pollería. Pato, dice acá. Me hiciste re. ¿Con qué digo tanto? Demasiado rápido, digo todo junto. Perdón, chicos. Soy Walter, dice acá. Gracias por levantar mis ánimos. Hoy estuve un poco bajón. Me agarré a discutir en el laburo. Qué feo que discutir en el laburo. Y encima, cuando estás entrando, ¿viste? Cuando estás saliendo, no importa. Te va, ¿viste?

0: Tranquilo, amigo, ya pasó. Si no, va a pasar. Hola, me llamo Judith, estoy trabajando y escuchándote. Muy lindo tu programa, pasame el tema del original, dale. Algo retro del original, dale. Bueno, mira, ¿querés el original? Ahora viene.
1: En Radio Fiesta, hora
0: 14:43.
1: Temperatura
0: 20 grados.
1: Humedad
0: 44%.
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0: 4 minutos para tocar a las 3 de la tarde. 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
0: Bueno, tenemos que mandar un saludo muy grande para Joana Silva, que está cumpliendo años el día de hoy. De parte de los compañeros de trabajo que están compartiendo un refrigerio.
2: ¡Feliz cumpleaños!
0: ¡Qué lindo! Muy bien, Joana. Saludá a la más pequeñita del negocio, Pato Querido. Dice acá para Joana que está cumpliendo años. La queremos un montón de parte de sus compañeros de trabajo que estamos disfrutando de un pequeño refrigerio. Si eso es un pequeño... Yo no me quiero imaginar lo que va a ser un gigante refrigerio, porque... Ya los sambuchitos de miga son una locura, mira lo que es eso. Las papitas, lápices. Qué rico, chicos. Y para tomar. Agüita de manzanilla están tomando los chicos. Agüita de manzanilla. Ahora que estoy acomodando acá, no sé por qué, dejando un quilombo. Ahí está, ahora sí. Muy bien, feliz cumpleaños, genia. Y lo da. Pato dice acá, yo creo que mientras no se le dé todo el control y no se pongan a jugar los que supuestamente saben, la IA nos puede ayudar, pero si perdemos el control, obviamente que nos puede afectar y bastante. Saludos, en mi opinión, siempre escucho la radio y vi la noticia que dijiste de esta persona que dijo eso.

0: La gente que está opinando acerca de lo que sucedió ayer, ¿no? De un empleado importante de IA, renunció y dijo que la IA puede tomar el control de todo. Pero, hola Pato, dice acá saludos a mi tío Silvio, que está cumpliendo años, lo queremos un montón. ¡Silvio! ¡Feliz cumpleaños! Él quiere que Chivato lo salude. Muy bien, ahí está Chivatito, saludos a Silvio. Terminando de almorzar, dice acá un rico pollito a la brasa, Pato querido. Pasale un tema de la Sonora Imbatible, dale cualquiera. Bueno, gracias chicos. Ya vengo con más mensajes, 388-419-0967 para que te puedas comunicar con nosotros. Bueno, qué lindo. Esta tarde, la Fundación River encenderá las luces de la cancha de Purmamarca. ¡Oh, qué lindo! El encendido está previsto a las 18 horas en el Club Santa Rosa de Purmamarca. La obra fue impulsada por la Fundación River y va a permitir extender los entrenamientos y actividades después de la caída del sol. Espectacular, ¿eh? Espectacular. Muy bien. Muy bien, muy bien. Me encanta. Sí, sí, es un lugar hermoso, emblemático de la provincia. Así que, bueno, felicidades, ¿eh? La verdad. Bueno, siguen los peregrinos al Señor y la Virgen del Milagro. Por favor, a tener mucho cuidado. ¿Sí? Yo no soy marinero. Manejar con precaución. Ya venimos con más mensajes, chicos. Hay muchos mensajes por aquí. Saludos 388-419-0967. Para que te puedas comunicar con nosotros. Estamos cerrando esta primera hora de programa. En la segunda se viene la temática del día, la consigna del día. Y muchas cosas más. Información, buena onda, diversión, fiesta. Hasta las 7 de la tarde. Sí.
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0: Qué bueno, el Nueva Luna, el Mago y la Nueva. Y ya pasamos 11 minutos arriba de las 3 de la tarde. Bienvenidísimos a una nueva hora. Che, una noche grande a la gente de Tierra del Fuego, a nuestros amigos de Río Negro, a la gente de Chubut, Caleta Olivia, una noche grande a la gente de Ushuaia también, amigos que nos escuchan en otros lugares de la Argentina, la gente de Córdoba, de Monteboy, Córdoba, mis amigos de Buenos Aires, de Cava, la gente de Berazategui, también un cariño muy grande. Tenemos oyentes a lo largo y ancho de la Argentina, ¿eh? Qué lindo. Yo, estamos en todos lados, gente de Salta Capital, bueno, ni hablar, que este nos escucha. La Ronda Fiesta está en todos lados. Uy. Bienvenidos a todos, tenemos nueva hora. 3884190967. Pam, pam, pam, pam. Estamos a jueves, no queda nada para el fin de semana, chicos. Queda muy poquito para el fin de semana. Arrancamos con todo. Y este va a ser el primer fin de semana de septiembre. Exacto, el primer fin de semana de septiembre. No se olviden que viene con cambio de clima, ¿eh? El sábado probabilidad de lluvias, el domingo probabilidad de lluvias. Mañana ya comienza el descenso de temperatura. Gente que por ahí dice, che Pato, ¿y qué onda el fin de semana? Bueno, hasta mañana vamos a tener temperaturas que van a rondar los 20 grados. El sábado baja 10 grados la máxima, 5 la mínima. El domingo 7 grados la máxima, 4 grados la mínima. Uy, fin de semana para ver pelis, sí. Por lo menos el sábado y el domingo. Si vas a armar algo, hacelo mañana viernes. Vas a llegar. Pato, vas a mandarle saludos a Arturo, dice acá. Mi compañero de laburo, el nuevo, escucha, el nuevo, que se jugó con una picadita y una gaseosita. Muy bien. Bienvenido, Artur, el nuevo. Bien, querido. Pato dice que terminando de almorzar unas ricas albóndigas en salsa que hizo mi mami, salieron exquisitas hoy.
1: ¡Ay, caramba!
0: Para la familia Torres, un cariño muy grande, dicen por acá, de parte de Lucas. Gracias por alegrarnos las tardes. A ustedes, chicos, por escucharnos. A ustedes, muchísimas gracias. Perdón. Salud para mi mami Silvia, que la amo con toda mi alma. Dicen acá, muy bien, chicos. Muchos mensajes que van llegando. Quieren estar bien informados, quieren estar bien actualizados. 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Y hoy, como el chanchito, hoy, como es jueves de Clásico Jurásico, nos gustaría jugar con lo siguiente. Escucha. Bájale un poco el aire. Ahí. La pregunta del día de hoy, en este jueves de Clásico Jurásico, tiene que ver con lo siguiente. Escuchen bien y después piensen y nos cuentan. Hoy, jueves, escucha bien. La pregunta es,

0: ¿Te acordás?
1: Escucha.
0: ¿Te acordás? ¿Qué te compraste?
1: Escucha, escucha.
0: ¿Qué electrodoméstico, qué mueble, qué mueblecito te compraste con aquel primer gran sueldo que te pagaron? ¿Te acordás? ¿Te acordás qué te compraste?
1: Sí.
0: ¿Te acordás de tu primer electrodoméstico? Tu primer mueble, ese mueble, viste, que te hacía falta, fuiste a trabajar, te pagaron una buena platita y dijiste, va, sí, voy y me lo compro. ¿Se acuerdan? Empiecen a pensar, ¿qué fue aquel primer electrodoméstico? Aquel primer mueble, si no fue un mueble, a lo mejor si yo fue una bicicleta o algo. También puede andar, puede entrar. Con esta toque no se me va, no sé cómo. Sí, le tengo que llamar de nuevo a la doctora. Pero ¿se acuerdan? Hagan memoria, chicos. 388-419-0967. La consulta del día de hoy. Es esa. ¿Cuál fue el primer electrodoméstico o mueblecito que te compraste con tu primer sueldo? Sí, cuando eras pibe, cuando eras pibe, comenzaste a trabajar, te pagaron, dijeron tuki tuki, y dices, mira, nunca vi tanta plata junta, cuando somos pibes, y trabajas bien y te pagan, sí, más, sí, yo hoy me lo compro. ¿Te acordás? Bueno. Voy a arrancar yo. De lo que yo recuerdo, mi primera compra fue un equipo de sonido. Sí. Mi primera compra fue un equipo de sonido. Sí, me acuerdo. Ya lo tenía visto y cuando pude trabajar, me pagaron, fui y me lo compré. Sí, sí, sí. Un equipo de sonido. Chiquito. Dos parlantes, creo que de 12 pulgadas, pero que sonaban una locura con su amplificador. Ah, sí, sí, sí. Sonaban espectacular. Es más, habré llevado esos parlantitos, porque eran dos, un par de parlantes, a varias fiestas que hicimos. A varias, viste, fiestas de amigos, de familia. Ahí caía el pato con los parlantitos. Sí, sí, sí. Vos, ¿te acordás qué fue lo primero que te compraste con aquel gran sueldito que cobraste? Aquella buena paga que te hicieron, que te dieron. Y dijiste, sí. Y voy y me compro. Quizás hoy lo tenés. ¿O no? Por ejemplo, el mío ya no está. Me acuerdo que me quise comprar otra cosa, lo terminé vendiendo, pero bueno. ¿Qué fue aquello que te compraste con tu primer gran sueldo? ¿Te acordás? ¡Contanos! Y viajá con nosotros en este jueves de éxitos de otras fiestas.

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0: canción. Suena por acá Camilo con Índigo. Estás en la tarde de Radio Fiesta hoy, jueves de Clásico Jurásico. Hoy los éxitos de otras fiestas vuelven, los imborrables de Radio Fiesta.
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0: Como también le decimos, ¿eh? Bueno, qué buena consigna pegamos el día de hoy. ¿Qué fue lo primero que te compraste con tu primer gran sueldito? Sí. ¿Te acordás? Cuando eras pibe, cuando comenzaste a laburar, qué sé yo, en la tienda de la tía, en la obra del tío, en el señor de la vuelta de la esquina, viste que siempre tenés ahí un conocido, mamá o papá tiene un conocido, y dices, che, tengo ahí un vago, viste, que está, qué sé yo, no sé, 15, 16, antes te hacían laburar temprano, ¿no? Que ahora gente... Ahí lo tengo, que de esto, que yo, y no te animás a que... Y mandalo, para qué bueno. Ahí. Claro, viste, y vos ahí empezabas a laburar y después te pagaban tu sueldito.

0: Sí, mira. E ibas y te dabas un gustito.
1: Sí.
0: ¿Te acuerdas qué fue lo primero que te compraste? Aquel primer electrodoméstico. Aquel mueblecito. Mira, acá. Uy, no, está buenísimo. Pato dice que me redesbloqueaste un recuerdo. Me acuerdo que trabajaba en el negocio de la esquina. La señora Rosa era amiga de mamá porque siempre charlaban juntas. Ella era vecina nueva y puso su negocio. Ya, lo que recién decía. Mamá le pidió si yo podía trabajar y me acuerdo que comencé a trabajar. Me pagó mi primer sueldo por una atención al cliente que yo hacía. Y la verdad que era mucha platita. Por lo menos para mí, que nunca había trabajado y tampoco tenía la posibilidad de tener ese dinerito. Fui, me compré ropa. Todo en ropa. Muy bien. Pero no cualquiera, dice acá. Me compré unas zapatillas de marca y un conjunto deportivo porque a mí me encantaba educación física. Qué recuerdos, Pato, dice acá. Gracias por estos recuerdos, bueno, valga la redundancia, y pasame cualquier tema de programación. Buenas tardes, Pato. Hola, Chivatito. Con mi primer sueldo me compré el equipo de música. El Tommy, siempre escuchándote. Saludos para Pato y para Chivato. El equipo de música, tu primer gran sueldo te permitió comprarte el equipo de música. Mirá vos, ahí está. Hola, Capo, ¿podés poner algo de Jambao? Estamos escuchando en familia, acá en Los Perales. Muy bien, viene algo de Jambao en un ratito. Ahí cuando volvamos en cumbia, saludos a la gente de Los Perales. Que nos hacen el aguante y que escuchan la radio, ¿eh? ¡Aguante Los Perales! 388-419-0967 para que te puedas comunicar con nosotros. Pará. Muy bien. Me mato de la risa porque, viste, parece que en los 80 no había otra campera más que esa. La rompimiento colores. Me matan los memes, aparece la campera. Estoy cansado, jefe, viste, ya basta, ya, Sí. ¿No había otra campera en los 80? Era la única campera. Me encantó el meme. Mensaje por acá, también tenemos audios. Hola.
2: Todo lo que yo me compré cuando recién cobré ha sido un parlante.
0: Bien.
2: Un parlante me compré y bueno, escuché música. ¿Sabes cuánto tiempo me adoraba ese parlante? Terrible, che.
0: No, amigo.
2: Pero sí, me costó un montón y fue lo primero que hice, lo primero que me compré.
0: Lo primero que te compraste. Bueno, amigo, te mando un abrazo muy grande. No me dejaste el nombre, genio. Por la forma en que me lo contás. Amigo, ¿puedo interpretar que ese parlante sonaba una locura? ¡Sí! Amigo. Un abrazo, mira qué lindo. Gracias por compartir esto con nosotros. Hola, Pato, buenas tardes. Sos un genio. Con mi primer sueldo me compré una cocina. Una cocina de 4 hornallas. ¡Ah, qué locura! ¿Qué fue lo primero que te compraste con tu primer sueldo? ¿Qué electrodoméstico, mueble, accesorio? ¿Qué ropa me dijeron hace rato? ¿Zapatillas de ropa? A ver por acá. Hola.
3: Patito querido, ¿cómo estás? Buenas tardes, buenas tardes. ¿Qué tal personas por acá?
0: Buenas tardes, amigo. Estamos
3: con Enzo y otro compañero que viene acá de ayudante. Estaban en temporadas y también se llama Franco. Así,
0: Franco, ahí está.
3: Estamos 3 horas, somos 3.
0: Los pasión de Gavilán. Franco, Reyes.
3: Jueves, TVT. Franco, respeto. La cocina no fue mi primer sueldo, pero lo que sí me compré fue una mesa y juego de silla.
0: Ah, mira.
3: Usadita, pero me lo compré cuando estaba ahí.
0: Claro.
3: Conviviendo en ese tiempo.
0: Ah, mira.
3: Después de TVT, puedes decir temita de La Bamba, nada de ti.
0: La Bamba.
3: Buen jueves para tú.
0: Dale, papá. Espérame, muy bien. Yeah, 388-419-0967. Ahí está una silla, un juego de sillas. La mesa y las sillas, usadito, pero. ¿Se lo compró? Obvio, hola.
4: Hola, chicos, ¿cómo están?
0: Muy bien.
4: Yo escuchándolo.
0: Qué lindo.
4: Todas las tardes.
0: Gracias, genial.
4: En un momento yo empecé a trabajar de muy chiquita, a los 14 años.
0: ¿Viste? Sí.
4: Me costó varios meses,
0: pero
4: logré ahorrar y comprarme un chiffonier. Que sigo teniendo hasta el día de hoy.
0: ¡No!
4: Y luego, ya recibida, profesional y demás, sí. Entré a trabajar en la administración pública.
0: Ajá.
4: Por cuestiones administrativas.
0: Sí.
4: Demoró bastante.

0: bastante tiempo en salir mi sueldo.
1: Claro, y se fue acumulando.
0: Y lo que me pude comprar por ese ahorro de todos esos meses
1: fue reintegro.
0: Fue mi primer cero kilómetro.
2: ¡No!
0: Me quedaron cosas, obviamente, pero
1: ya lo tuviste.
0: Logré comprarme mi primer cero kilómetro.
1: ¡Ah, qué lindo!
0: Saludos a todos, que tengan linda tarde.
1: Igualmente para vos, gracias. ¡No! Claro, todo lo que ella juntó, o sea, no lo vio, ella trabajaba, bueno, por temas burocráticos no salía, pero se le iba acumulando. Y un día salió todo un montoncito, viste, así. Voy por el tutú, sí. Bueno, qué lindo, nos estamos dando con experiencias muy bonitas. Queremos saber la tuya. Hoy estamos hablando en la tarde de Radio Fiesta. ¿Qué fue lo que te compraste con tu primer gran sueldito? Sí, aquel que obtuviste cuando, bueno, la mayoría, ¿no? Comenzó trabajando de pequeños. Pequeños no tan pequeños, yo no sé, 14, 15, ponele. En adelante, viste que... Como pasó en la mayoría de las situaciones, o como pasa en la mayoría de los casos, ¿no? Mamá o papá tienen un conocido, vos te haces amigo, qué sé yo, de ahí, un negocio de la cuadra del barrio, y Don Cosme te dice, che, ¿no te animarte que te animé? ¿Y por qué? Le decía, ¿es por platita? ¿Cuánto, Don Cosme? Y por esto, mira, ¿qué te parece? Y te llevó unos friamberitos. Dale, dale. No hay problema, ¿viste? Bueno, recuerdo de lo que te compraste con tu primer gran sueldito. ¿Te acordás? Y si por supuesto te animás a contarme dónde trabajaste, ¿eh? ¿Cuántos años tenías? Nos contás, dale, 388-4190-967. Hoy, jueves, con éxitos de otras fiestas.

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2: Bueno, que estamos, chicos, casi cerrando esta hora y preparándonos para la que viene. Nos quedan 2 minutos para tocar a las 4 de la tarde. 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La radio más escuchada de la provincia se llama... Sí.
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2: Somos nosotros, te acompañamos, te bancamos en esta temporada 2026. Tenemos 24 añitos de vida. Vamos rumbo a los 25. ¡Qué pichones que son! ¡Somos re chiquititos! 25 años de la radio, mirá vos. Claro, un par menos que yo, nada más. Pero bueno.
3: Usted tiene que arrepentirse
2: de lo que dijo. Qué mala onda. Qué mala onda, ¿no? Qué mucha onda. ¿Qué tiene que hacer el 20 de julio? Acá estamos, ¿eh? En este jueves de Clásico Jurásico. Hoy, con una pregunta realmente muy buena, muy copada, muy divertida. ¿Qué tiene que ver con tus recuerdos? Y oro, y oro, y oro. Eso.
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2: Y... bueno, saludos para Bernabé, mi bebé, que le amo con toda mi alma. Me dice acá,

De parte de Zoe, Bernabé, qué bonito nombre, Bernabé. La consigna del día de hoy es: ¿qué fue eso que te compraste con tu primer gran sueldito? ¿Te acordás? Ese montoncito de dinero, ese montoncito de plata que te llegó, que por lo general sucede cuando sos adolescente y trabajás en algún negocio cercano, en alguna empresa conocida de algún familiar, de algún vecino, y te pagan una platuque que para vos es un montón, ¿viste? Ya. Y bueno, nunca había visto tanto dinero, qué sé yo, es mucha platita. Vas y te das ese gusto. ¿Qué te compraste? Por acá me dicen: buenas tardes, Pato. Mi primera paga fue para un radiograbador. Eran los máximos. Y me compré ropa también, ¿eh? Y me quedó platita. ¡Muy bien! Saludos por acá, Walter de Terma. Un abrazo muy grande, Walter querido. Ahí está, lo primero que se compró fue un radiograbador. Espectacular, esos chiquititos que venían con qué, con CD o con cassette, amigo. Se compró ropa y le quedó plata todavía. Muy bien. Hola, Pato, ¿qué tal? Muy linda tarde. Mira, mandale saluditos, mandame saludos. Si te estoy escuchando en la chamba, en el Hospital Pablo Soria. Enfermera de la sala 5, te escucho mientras preparo la medicación. Muy bien. A ver, la enfermera. ¿Qué puedo tomar, enfermera? Tengo esta tos seca ahí como... como si fuese medio como que... como sí, como si fuese harina. Tengo ahí como de rato... como que quiere salir, ¿viste? Estoy haciendo lo que no hay que hacer, ¿no? Sí. Preguntar a esa enfermera amiga que vos tenés. Dice, ¿qué debo tomar? Y bueno, pero qué tal... Y déjeme, ya que estoy acá, estoy peleando. Bueno, ahí está. Si tenés alguna data, me la revoleás un poco, dale. Y con respecto a la consigna, lo primero que me compré con mi primer gran sueldo en aquellos años era una gran platita. Claro, obvio. Me compré mi heladera. Una no muy grande, pero me la compré. Obvio. Y ahí anda todo. ¿La tenés funcionando todavía? Muy bien, está funcionando todavía la heladera, chicos, qué linda. Pero ya me está quedando chica. Me parece que la voy a tener que cambiar, ¿eh? Bueno, Pato, saludos, un fuerte abrazo y que pronto termines de recuperarte, ¿eh? Saludos, soy Mariela, gracias, Mari. Saludos para vos, ahí está, Mariela. Bueno, de paso le hacemos la consulta, ¿no? Y vos tirame ahí. ¿Qué me tomo, Mari? ¿Qué me tomo, eh? Como un ferné, no, como un ferné. No, es para curarme. Ay, Dios. Hola, buenas tardes, mi nombre es Emanuel. Los escucho todos los días desde el trabajo con mi primer sueldo. Y fue a los 19 años, me compré un televisor y mi primera moto 0 kilómetro. Pará, ¿dónde trabajabas? En Microsoft. Tremendo, muy bien. Primer sueldo, 19 años, se compró un televisor y la primera moto 0 kilómetro. ¡Wow! Gracias, Manu. ¿Qué más a ver tengo por acá? Mensajito que llega. Hola, soy Juan del barrio San Pedrito. ¿Qué dice? Lo primero que me compré con mi sueldo fue una máquina de coser. Y no fue para mí, fue para mi mamá. ¡Ah, qué bien! O sea que cobraste tu primer gran sueldito. Dijiste, tengo esta platita, voy y no me voy a comprar para mí. Le compraste la máquina de coser a mamá. Sos un genio, ¿eh? Sos un genio. Hola, Pato, buenas tardes. Yo lo primero que me compré con mi primer sueldo fue el juego de dormitorio y comedor. ¡Wow! Y al mes siguiente una cocina para mi madre. Yo, 17 años. ¡Wow! Trabajaba en el comercio, en una casa de venta de ropa y accesorios para bebé y pequeños. Yo siempre agradecida por la vida y todo lo que me dio. Charito, bendecida jornada, Pato. Gracias, Charo. Mirá qué recuerdo te sacamos, ¿eh? Mirá qué recuerdos. Primer gran sueldo, un juego de dormitorio y comedor. Y al siguiente una cocina para mamá. 17 años, ¿qué me contás? Oh, sí, obvio. Hola, Pato, ¿y acá cómo estás? Yo con mi primer sueldo me compré la
Play 3, cuando recién salía.

0: Me acuerdo que en ese entonces costaba algo de 4.000 pesos. Tenía mis 15 aproximadamente, creo que menos. Y así, si bien trabajaba de más chico, siempre era comprar... Era compras chicas, como ser ropa o gastos pequeños. Como por ahí ir al ciber desde los 13 o 14, ya manejaba mi propia platita. Ah, muy bien. Qué bueno eso, ¿viste? Porque cuando empezás a trabajar, cuando empezás a ver tu propio dinero, y ya no hay vuelta, ¿viste? Sí, ya te gustó trabajar y está bueno que sea así. Siempre, por supuesto, que si está en tu posibilidad, acompañar con tu estudio, ¿sí? Por ahí a veces nos embalamos, ¿viste? Nos ha pasado varios eso de ver platita y decir, che, ya está, dejo de estudiar. Bueno, por lo menos un par de años atrás uno... Hola Pato, nunca te escribí. Me presento, me llamo Silvina. Hola Silvina, pero siempre te escucho, ya que soy peluquera canina y trabajo todas las tardes en Palpalá. Me trajo nostalgia porque te cuento que tenía 14 años cuando empecé a trabajar en casa de familia. Estudiaba en la secundaria por las tardes y trabajaba por las noches. Iba a repostería. Por las noches iba a repostería. Lo primero que me compré fue una batidora de mano que todavía la tengo. ¡Wow! Y cada vez que la ocupo, anda de 10. Más de 30 años pasaron. Les cuento cómo me las compré a mis hijas. Bueno, eso. Y luego con lo que ganaba me fui comprando más cositas. Saludos, pasame un tema lindo, gracias. Gracias, Silvina. Sí, gracias, muchas gracias. Primera vez que nos escribe para contarnos esto, que con su primer gran sueldito se compró una batidora, que hasta el día de hoy la tiene. Sí, porque ella estudiaba repostería por las noches. Chicos, está buenísimo esto, ¿eh? Ya vengo con, ¿puedo decir un audio más? Un audio más, dale.
1: Hola, Pato. Hola. Aquí escuchándote en el negocio.
0: Vamos, amigo.
1: Y yo recuerdo que...
0: ¿Qué te compraste, a ver?
1: Después de clase... Sí. Nos íbamos a trabajar a Chamilcal. Por el Carmen, me íbamos a trabajar tabaco.
0: El tabaco, sí.
1: Y cuando empecé a trabajar mi primer sueldo, me compré mi primer celu. Wow. Un Sony Ericsson, eso, deslizable.
0: Ese que...
1: Esa fue la primera que me compré.
0: El de la tapita que vos hacías por arriba así con el dedito gordo. ¿Viste que sonaba? Había uno que... Sonaba así como una especie de lluvia, un sonidito muy particular era. ¡Sí! Algo así era el sonidito. Amigo, qué bueno. El primer celular. Bueno, ya vengo, son un montón y están entrando muchos más. Contame, si no te dijeron, si recién prendés la radio, la temática de hoy está buenísima. Lo que me compré con mi primer gran sueldo. ¿Te acordás? Contanos, dale.
2: El limón debe ser verde para que tiña morado y el amor para que dure y de ser disimulado, reza el Pata y Lana. El Pata y Lana, dícese del señor que tiene las patas livianitas, como su nombre lo explica, Pata de Lana. Este señor tiene la habilidad de entrar, introducirse y penetrar primero en los ranchos, las casas, viviendas, luego pasa al dormitorio y luego a la señora prohibida.
0: No. Legalmente. 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Escuchemos un poquito más.

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0: para nada. Se quedó una canción, clásico jurásico La Bamba, Nada de ti. ¿Para quién? Ah, para nuestro amigo Franco y nuestro amigo Enzo también. Ah, Franco por dos ahora, ¿no? Sí, pues son dos Francos ahí que están escuchando la radio. Franco 1, Franco 2. Y nuestro amigo Enzo. Los muchachos de la fábrica de macetas prendidos con la radio.
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0: Bueno, toda la información la van a encontrar en arroba diario todo Jujuy y también en todo Jujuy, chicos. Nos pueden seguir a través de la web de la radio en radiofiestafm.com.ar o bien en la aplicación. Nos llevan a cualquier lugar de este bendito planeta. 3884190967 para que te puedas comunicar con nosotros. La consigna del día de hoy es... lo que me compré con mi primer gran sueldo. Sí. ¿Qué es eso que te compraste con tu primer gran sueldito? ¿Eh? ¿Te acordás? ¿Dónde fue? ¿Dónde trabajaste? Pato dice por acá, tenés razón, mi tía tenía una verdu, hice acá y me dijo si la podía ayudar. Me acuerdo que salía del colegio, dejaba la mochila y acá, me sacaba el uniforme y me iba corriendo a darle una mano. Me pagó, dice acá, un dinerito bastante importante el primer mes de laburo. Y con eso fui y renové mi ropero. Vamos, muy bien. Me acuerdo clarito, dice acá, fui a San Salvador a una casa de ropa muy importante y me compré como 4 prendas porque me realcanzaba. Después compré cosas para la casa y mis viejos quedaron muy agradecidos y sorprendidos porque compré cosas para la casa aparte de ropa, dice acá. Ah, y zapatillas para mi hermanito. Ay, ay, bien. Muy bien. ¿Qué verdulería era esa? Estoy libre por las 20, digo, por si... Claro, no tengo problema. Yo le paso el trapito, no sé, a lo que sea. El plumerito, la verdura le pasó. Muy bien, qué lindos recuerdos. 3884190967.
2: Hola, Patao. Sí. Aquí escuchándote en el negocio.
0: Muy bien, amigo.
2: Y yo recuerdo que...
0: ya salió esto, creo, ¿no?
2: Después de clase.

0: Sí. Ajá. Nos íbamos a trabajar.
1: No, no salió.
0: A Chamical.
1: Al tabaco, ahí está, sí, sí me acuerdo.
0: Y cuando empecé a trabajar mi primer solo, me compré mi primer celu.
1: Ah,
0: un
1: sí.
0: Sony Ericsson, esos del sable. Esa fue la primera que me compré.
1: Qué grande, maestro. Qué grande, me encanta. ¿Me podrían pasar el tema de tatuaje de Elvis Crespo por el bombón de por el Palacio Cecilia Victoria Gutiérrez, que trabaja en el hogar Guadalupe? Gracias. Hola, Pato. Mi primer gran sueldito fue en el... Me reemocioné cuando fui al cajero y saqué lo que para mí era mucha plata aquel entonces. Oh, ¿sabés lo que me compré? Un pollo al espiedo. Y lo compartí con mi madre. Fue un momento muy especial. ¡Ah, Belén! Mirá, fue, cobró y dijo, ¡ah, pollito al espiedo! Lo compartimos con mami. Espectacular. Cosas que te compraste con tu primer gran sueldito. Sí, allá cuando eras adolescente o quizás no tanto. Quizás un poquito más grande. En fin, sí, cuando trabajaste, quizás no de manera formal, no es el trabajo a lo mejor en que estabas ahora, sino que aquel trabajito que hiciste y te pagaron bien, ¿te acordás? Hola, es acá en la parada del cole, están estacionando todos los autos y tuvimos que salir a media avenida para que los coles nos vean. Y con dificultades subir el escalón, ya que no tenemos el cordón cuneta a la altura. Y con mi esguince me genera bastantes problemas, ¿eh? Por favor, que alguien controle, sobre todo los de tránsito. Cada uno tiene su lugar para usar y transitar como corresponde. Que las autoridades hagan algo, ¿sí? Son las 16 horas del jueves 10 de septiembre. Muy bien. Ahí está, nos dejaron este pedido, ¿sí? De un oyente. Que en la parada del cole de ANSES están estacionados todos los autos. Ay, ay, ay, ay. Y lo, ¿sabes qué es lo más loco de esto? Que tenés tremendos carteles a veces que dice no estacionar. Y vos lo veas todo ahí que... Buah. En fin, la hipotenusa, ¿eh? No, muchachos, pónganse las pilas. Hay lugares para estacionar y otros que no. Hay que respetarlos. Hola, ¿quién anda por ahí? Hola.
2: Hola, Pato. ¿Cómo andás?
1: ¿Qué hace, loco?
2: Siempre los escucho.
1: Qué lindo, amigo.
2: Y me hiciste traer un recuerdo.
1: A ver, cuéntame.
2: Muy lindo. Cuando yo tenía 9 años.
1: ¿9 años?
2: ¿Escuchan? Iba a la escuela, la Alberdi, la sí. Juan Bautista Alberdi.
1: Ajá.
2: Está en San Pedrito.
1: Sí.
2: Y ahí al frente estaba Acosta Muebles.
1: Ajá. Sí,
2: y
1: sí.
2: Y entonces cada vez que mi mamá me daba plata... Ajá. Para la escuela yo guardaba y se lo daba a la señora para comprarme un parlante, me acuerdo, porque a mí me gustaba mucho la música.
1: La música, sí, sí.
2: Me gustaba mucho la música, entonces
1: se le iba
2: a tener una radio viejita y me faltaban los parlantes.
1: Uh-huh.
2: Entonces le iba dando y la señora siempre me iba haciendo
1: una especie de boletita.
2: Tickets, ¿qué?
1: Claro, una especie de boletita.
2: Y hasta que lo pude comprar, gracias a Dios.
1: Pero, qué lindo.
2: Bueno, me trajiste un lindo recuerdo de hace
1: amigo.
2: Mucho tiempo.
1: Wow, qué loco, ¿no? Mirá, a veces uno no mide el tiempo, porque así no lo mide. Se pasa volando, ¿eh?
2: Soy Santi de San Pedrito.
1: Grande, Santi. Un abrazo muy grande, amigo. Gracias por el audio. Está buenísimo la consigna del día de hoy. Te estamos preguntando, a vos que estás escuchando la radio en este jueves, con éxitos de otras fiestas, ¿qué fue lo primero que te compraste con tu primer gran sueldito? Sí, aquel que pudo haber sido en el negocio de la cuadra, en ese conocido de mamá, el conocido de papá, el conocido tuyo, a lo mejor, que te dio trabajito. Te dijo, dale, pero te estudiá, Terminá, volvés del colegio y me venís a dar una mano. Puede que haya sido en ese lugar, ¿por qué no? O en otras circunstancias. Bueno, vos sabrás. Eso queremos que los compartas, que nos cuentes. Lo podés hacer a través del formato de audio, que está buenísimo también, por supuesto. O bien a través del WhatsApp y te lo vamos a ir leyendo. Dale. Lo que me compré con mi primer gran sueldo. ¿Cómo llegué a conseguir ese dinero? Contanos, dale. ¿Dónde trabajaste? 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
1: La inflación de agosto fue del 1,7%. La inflación del mes de agosto fue del 1,7%, según informó este jueves el Instituto Nacional de Estadísticas y Censos. De esta manera, el índice de precios del consumidor en nuestro país acumuló una suba del 21,3% en los primeros

0: 8 meses de 2026. Vuelco en ruta 66. Un auto volcó durante la mañana de este jueves 10 de septiembre sobre la ruta 66 a la altura del barrio Ejército Argentino. En el vehículo viajaban una mujer de 60 años y dos adolescentes de 17, quienes fueron asistidos y presentaban golpes leves. El siniestro ocurrió aproximadamente a las 7:30 cuando el automóvil de color marrón circulaba en sentido sur-norte. ¿Dónde vacunar gratis contra la rabia en Jujuy? La vacunación contra la rabia es una de las principales herramientas para prevenir la enfermedad en perros y gatos. En San Salvador de Jujuy existen puntos municipales gratuitos que actualmente la disponibilidad de dosis es limitada. Además, ante una mordedura es clave actuar de inmediato y consultar a un centro de salud. Deportes, Noelia Gutiérrez representará a Jujuy en el Sudamericano de Fitness. La atleta Noelia Gutiérrez se prepara para llevar la representación de Jujuy a un nuevo desafío deportivo. Competirá en el Sudamericano de Fitness que se realizará en Buenos Aires, luego de retomar este año una disciplina en la que regresó después de varias temporadas alejada de los escenarios.
1: 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En Radio Fiesta, hora
0: 16:40.
1: Temperatura
0: 20 grados.
1: Humedad
0: 44%. 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
6: Si observan con atención, podrán ver más allá de lo aparente. Podrán sentir que un viento arrasador y un suspiro suave están hechos de lo mismo. Que los colores en la roca no son solo paisaje, sino historia tallada por el tiempo. Que el fuego que ilumina es el mismo que cocina delicias. Que la lluvia que trae vida también te abraza y reconforta.

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0: Che, qué buena canción, Los Charros, ¿te acordás?
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0: Indiferente. Sí. Se hace, pero después te ve todos los estados.
1: Sí.
0: Te desbloquea solo para ver tus estados.
1: De compartir.
0: Pero por favor, te pido. Bueno, queda un minuto para las 5 de la tarde. 5 y media, hablamos con Marcela Morelo, Chivato.
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0: Qué genial que es, ¿eh? Un abrazo muy grande. Bueno, la bocha de gente que viene llegando por acá. Uy, la cantidad de historias que tenemos, ¿eh? A ver. Pato, querido, es acaso soy Sofía. Me hiciste acordar, tenía 18 años cuando comencé a trabajar en la tienda de ropa de mi tía. Me dijo, vení, dame la mano. La verdad que yo no sabía mucho de cómo era la historia. Ella me enseñó y nos fue bastante bien porque fue en época de las fiestas. Uy, sí, ahí se vende un montón. Me sorprendió porque me pagó una buena platita y aparte me dio un extra. Ay, no sabés, yo chocha, feliz de la vida. Encima estaba agarrando vacaciones de verano. Pude comprarme mi primera bicicleta. ¡Oh! Y guardar para un viaje que quería ir con una amiga a Salta. Que veníamos diciendo que cuando se dé la posibilidad íbamos a viajar desde acá. Así que bueno, nada. Perdón, si te acordás, me compré la bicicleta.

0: Salta y pude viajar a Salta con mi mejor amiga. No me olvido más esa experiencia, Pato, qué lindo. Dice acá, muy bien. Ahí está, ¿eh? Hola, dice acá, saludos, soy Martina. Con mi primer gran sueldo me compré mi primer hornito, dice acá, eléctrico. Me gustaba mucho la repostería y siempre jugaba a hacer pancitos, dice acá, y cositas dulces. Entonces, con mi primer gran sueldo que pude tener, me compré el hornito eléctrico. Hasta hace un par de años todavía funcionaba. Digo todavía porque después no sé qué se le averió y bueno, no pude hacerlo arreglar, dice acá. Pero lo tengo, no lo tiré. Muy bien. Lo que pasa es que cositas como esas, si no las tirás, es porque tienen un valor sentimental muy importante. Claro. Escuchame. Hola Pato, soy Guillermo Palacios y con mi primer sueldo le compré a mi viejita un lindo vestido y una cocina. A mi madre le debo mi vida, yo tenía 20 años y trabajaba en el mercado levantando bolsas de papa. Ahora trabajo en la casa de gobierno y el 24 de septiembre cumplo años. Soy feliz, dice acá, Ya no la tengo, ya no lo tengo a mis padres. Bueno, pero te dejaron este hermoso recuerdo, amigo. Sí, te dejaron este lindo recuerdo, claro que sí. Grande, Guise, un abrazo muy grande. De domingos de fútbol. Pato tenía 15 años, trabajaba en el campo y con mi primer sueldito me compré los zapatos que tanto me gustaban. Los había visto en una vidriera una semana antes. Muy bien, mira vos. Ahí está. Los zapatitos que tanto me gustaban. Pato dice que no vas a creer, me compré el set completo de los Caballeros del Zodíaco. Lo hice trabajando en el taller de mi tío, que me dijo que le dé una mano para arreglar motos. Y nada, Isaac, no sé qué pasó, que hubo una buena cantidad de motos que entraron en ese tiempo. Mi tío no se olvida más, dice acá, fue la época más loca, que vos nos trajiste suerte. El tiempo tuve que seguir estudiando y mis viejos ya no me dejaron porque me estaba embalando, dice acá. Ah, claro, ya no quería estudiar, quería laburar, porque vio toda la guita de golpe, claro. Dijo, esto es lo mío, no quiero estudiar. Ahí nomás los papi, venga pa' acá usted, changuito, venga. Tremendo, pero no me contaste qué te compraste, amigo. Pato, dice que me pasas el tema de... ¿El tema de Casuese? Sé. No sé quién es. Acá, a lo mejor dice y Alan lo sabe. Me mira con la misma cara. Es lo que dice acá, estimado. ¿Me pasas el tema de Casuese? Que habla con la misma moneda. Y para mi amiga que está cumpliendo años, Muyurispa, estamos en su negocio a todo volumen. Somos Cris, Andrea, Lola, Rocío.
1: Igual que llega.
0: Seji, ahí está. Cari, Babi y Lola. Muy bien, hola chicas, un abrazo muy grande. Lola es la que cumple años. ¡Lola!
2: ¡Feliz cumpleaños!
0: Muy bien, felicidades, Lola. Que lo cumpla feliz, que lo cumpla feliz, que los cumpla Lola, que los cumpla feliz.
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0: Qué lindo, chicos, gracias por los mensajes, por los audios, por los saludos. Tengo de todo por acá, la temática del día de hoy, perdón, es muy buena. Lo que me compré con mi primer gran sueldo. ¿Qué fue eso que te compraste con tu primer gran sueldito? ¿Te acordás cuántos años tenías? ¿Dónde trabajabas? ¿Qué fue eso que te compraste? ¿Un electrodoméstico? ¿Algo para vos? ¿Algo para mamá? ¿Para tu hermanito? ¿Para papá? ¿Para papá? ¿Para papá? ¿Para papá? ¿Para papá? ¿Qué fue eso que te compraste con tu primer gran sueldito? ¿Nos contás? Dale.
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1: Llenar el carrito de alimentos y bebidas varía según la provincia en la que se realice la compra. Las familias que viven en Santa Cruz, Chubut, Río Negro y Tierra del Fuego tuvieron que destinar más de 1.000.000 de pesos para realizar las compras mensuales de productos esenciales a finales de agosto. El costo de la canasta de alimentos y bebidas de una familia compuesta por 2 adultos y 2 menores aumentó en promedio entre 0,5% y 4,8% en los distintos puntos del país. Claudio Barrelier y otros 5 acusados van a juicio por el femicidio de Agostina Vega en Córdoba. Así lo pidió el fiscal Raúl Garzón, que investiga el caso. El abogado Carlos Nagy, representante de la mamá de Agostina, confirmó la novedad y explicó que la elevación a juicio implica que la investigación ya cuenta con la prueba necesaria para que el caso sea debatido ante una cámara del crimen. El Fondo Monetario Internacional confirmó que enviará este mes una misión a Buenos Aires para comenzar la tercera revisión del acuerdo. La visita será durante la semana del 21 de septiembre y los técnicos del organismo evaluarán los números fiscales y la acumulación de reservas al cierre del segundo trimestre. La OIEA dijo que Irán se niega a cooperar con las inspecciones nucleares y remitió el caso al Consejo de Seguridad de la ONU. El director del organismo, Rafael Grossi, dijo que la falta de acceso a instalaciones sensibles deteriora la capacidad de verificación internacional sobre el programa atómico de Teherán y agrava la tensión creciente.
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0: Le queda muy bien, amigo. Le queda duro, bárbaro.
1: Primera vez haciendo cumbia, está duro, está duro.
2: Le quiero pedir otra más, sí, pegadita al hilo. ¿Se preparó, puede ser?
1: Vamos a esto, vamos a ver si es verdad.

0: sido cumbierizado en un poco de ruido. Ay, ay, ay, ay, ay. ¡Qué bestia, qué bestia!
1: ¿Qué más? ¿Qué más podemos pedir? Ya está.
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0: Pequeño gran adelanto de lo que será su llegada a Jujuy este próximo 20 de septiembre. Y para conocer más detalles, como se los habíamos adelantado, estamos en comunicación telefónica con ella. Marcela, qué placer saludarte. Bienvenida a Radio Fiesta.
2: Hola, ¿cómo estás, Pato?
0: Muy feliz, como te dije recién, muy feliz y bueno, muy emocionado por esta posibilidad. Contanos, ¿cómo estás vos? ¿Cómo te estás preparando para esta visita a Jujuy dentro de poquito?
2: Bien, contentos de volver a la provincia. Estuvimos el año pasado, estuvimos en una sala preciosa, como vamos a estar ahora también, y la verdad es que disfrutamos muchísimo. Ya sabrás que Jujuy, o por lo menos te lo cuento, que Jujuy tiene un significado muy, muy fuerte para mí, ya que hice mi primer videoclip. Uh-huh. Arranqué fuerte en Tilcara. Wow. Con la gente del carnaval, haciendo el carnaval, sus trajes. El video de Corazón Salvaje está filmado todo en la provincia, así que...
0: Qué lindo.
2: Es una canción muy importante para mí y todo lo que significaba ese inicio de un disco, de y bueno, fue en la provincia de Jujuy. Tal fue así, te cuento.
0: Sí.
2: Que después yo iba a hacer prensa, no sé, en Córdoba, en Rosario, y mientras tanto iba escuchando las radios a donde iba y decían, ahora viene la cantante Jujenia Marcela. Oh, y viste, yo digo, ah, bueno,
0: ¿qué pasó? Te quedaron identificada con Jujuy. Qué lindo, qué hermosa, claro. Conexión. Bueno, para la gente que no lo sabe, es hermosa esta anécdota tan bonita que contás de nuestra provincia y vos. Bueno, ¿cómo se están preparando para esta gira? ¿Con qué nos vamos a encontrar este próximo 20? Estamos ahí todos ansiosos y felices también.
2: Qué bueno. Bueno, nosotros también preparándonos, como vos decís. Bueno, nuestro show, la verdad que tengo una banda hermosa. Muy orgullosa de mi banda y todo el equipo de trabajo con el que salgo de gira. Y bueno, viste, contar un show, no sé cómo se cuenta un show, pero vamos a repasar todas las canciones que me acompañan desde hace ya casi 30 años, con el Corazón Salvaje incluido, y algunas de las nuevas versiones que pude hacer en este último tiempo en un disco que se llama La Morelo, que está a punto de salir. Uh-huh. Con colaboraciones con otros artistas hicimos unas reversiones de las canciones más populares y cantadas con colegas que amo y que admiro, así que también vamos a repasar todo esto nuevo también.
0: ¿Te acuerdas con quién fue la primera colaboración?
2: Bueno, tengo muchas colaboraciones en mi vida, pero este disco lo primero fue la de Elio Valdés y Sole, que grabamos un tema que se llama No me lastimes, no sé si lo habrás podido escuchar.
0: Sí, por favor, sí, temazo.
2: Que es hermoso, que temazo. Está muy bueno. Después hice con Luciano Pereyra una canción que se llama Una y otra vez, con Abel, sí. El Manantial, con Los Roce, grabamos Luna Bonita. Así que, bueno, un montón de colaboraciones muy hermosas que no te quiero contar más porque el disco está por salir.
0: Por salir.
2: Y ahora vamos a sacar un single también que sale dentro de pocos días.
0: Me encantan los videos y cómo se organizan para desarrollar todo ese trabajo tan lindo. ¿La idea de Mateico fue tuya o de la producción?
2: Sí, fue una idea que tiramos ahí que cuando dijimos, bueno...
0: Sí...
2: Y tenía que haber un presentador, ¿viste? Y claro. La idea de Juan Alberto surgió inmediatamente, lo llamé, inmediatamente me dijo también sí. Que sí, y bueno, y ahí él con su sello, con su voz, con su ¿viste? Que tiene una fuerza...
0: Sí, es único.
2: Muy, muy especial para presentar, entonces hace presentador de cada una de las canciones. Y bueno, yo lo adoro, entablamos un vínculo muy, muy, muy bueno con Juan Alberto.
0: Marce, te hago una pregunta, ¿sentís, bueno, obviamente más allá de la parte numérica, pero digo, ¿sentís el paso del tiempo? Porque, a ver, tu voz es hermosa y se mantiene intacta, ¿tenés algún cuidado particular, algo especial con tu voz?
2: Sí, claro, me cuido mucho. Ejercito todo el tiempo. Uh-huh. Estoy en contacto con la música todo el tiempo, ensayando, haciendo canciones nuevas y ya te digo, tomando clases y sí, por supuesto.

0: Es de la única manera para poder seguir adelante, ¿no? Después de
1: Exacto.
0: tantos años.
1: ¿Se viene alguna colaboración nueva que podamos seguir por ahí sabiendo si es que se
0: Sí, ya
1: puede?
0: va a salir, pero no te la puedo contar. Así
1: Muy
0: que me
1: bien.
0: dicen, no, no digas nada, Marce. Bueno, que okay, respeto la orden y digamos, lo que tenemos en mente. Así que en breve va a salir otra colaboración
1: Muy
0: muy
1: bien.
0: linda.
1: ¿Hay algo a lo que te gustaría cantarle que todavía no lo hiciste?
0: Mira, yo canto lo que siento a través de mis experiencias con los vínculos y la vida en el día a día, en la vida, ¿no?
1: Sí.
0: Que tiene para rato la vida con las cosas que pasan, con lo que nos pasan, las cosas que nos pasan con los demás. Siempre el amor está presente, el desamor, o sea, el amor incluye todo, el desamor, los momentos difíciles, buenos, malos, todo ese aprendizaje y todo eso es lo que me inspira para poder escribir.
1: Bien, qué hermoso. Bueno, todo eso vamos a vivir, por supuesto, dentro de poquito. Y ya, por supuesto, para cerrar, te agradezco muchísimo este tiempo, este espacio. Sabemos que tu tiempo es muy importante y solo resta que le hagas vos la invitación a toda esta gente que nos está escuchando a esta hora de la tarde acá en la provincia para este próximo 20, que vamos a estar todos atentos.
0: Muchísimas gracias a vos y a toda la gente de la radio por esta entrevista y decirles, querida gente de Jujuy, que es muy importante, la verdad, la provincia para mí, cada vez que voy es una alegría muy grande, ya que me dio mucha fuerza digamos, la tierra, la imagen en mi primer video, ¿no? Y poder cumplir el sueño de volver a la provincia a tocar es un honor para mí. Así que están invitados, convocados para este 20 de septiembre que estaremos en el Centro Cultural Martín Fierro. Allí estaremos con mi banda esperando a todo el que pueda venir, quien quiera y quien pueda, allí los recibiremos para un buen momento que vale, es muy valioso, ¿no? Un buen momento en la vida, así que ojalá que puedan venir.
1: Marcela, te agradecemos un montón. Muchísimas gracias y todos los éxitos del mundo para vos, siempre.
0: Gracias, un beso enorme para vos y para todos los oyentes y a toda la gente de la radio y saludos.
1: Gracias, muchas
0: Muchísimas
1: gracias.
0: gracias, nos vemos pronto.
1: Chao, chao, genial. Qué lindo. Comunicación telefónica con Marcela Morelo. Y solo queda esperar que llegue la fecha. 20 de septiembre, 20 horas, Centro Cultural Martín Fierro. Se viene, ¿eh? La Morelo.

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1: La inflación de agosto fue del 1,7%. La inflación de agosto fue del 1,7%, según informó el INDEC. De esta manera, el índice de precios al consumidor acumuló una suba del 21,3% en los primeros 8 meses de 2026. Vuelco en Ruta 66. Un auto volcó durante la mañana de este jueves 10 de septiembre sobre la Ruta 66 a la altura del barrio Ejército Argentino. En el vehículo viajaban una mujer de 60 años y dos adolescentes de 17, quienes fueron asistidos y presentaban golpes leves. El siniestro ocurrió aproximadamente a las 7:30 cuando el automóvil de color marrón circulaba en sentido sur-norte. ¿Dónde vacunar gratis contra la rabia en Jujuy? La vacunación contra la rabia es una de las principales herramientas para prevenir la enfermedad en perros y gatos. En San Salvador de Jujuy existen puntos municipales gratuitos, aunque actualmente la disponibilidad de dosis es limitada. 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Deportes. Gimnasia se prepara para recibir a Rafaela. Gimnasia de Jujuy enfrentará este domingo 13 de septiembre a Atlético Rafaela desde las 16 en el Estadio 23 de Agosto por la fecha 29 de la Primera Nacional. Lucas Caballero será el árbitro. El Lobo llega tercero en la zona B con 49 puntos.
0: 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En Radio Fiesta, hora
1: 17:38.
0: Temperatura
1: 19 grados.
0: Humedad
1: 48%. 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

0: Enrique, qué buena canción. Por aquí Enrique Iglesias, María Becerra. Así es la vida.
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0: Bueno, chicos, aquí estamos. 4 minutos para las 6 de la tarde.
2: ¡Ay, caramba!
0: Pará, 4 minutos y tocamos la última hora de programa. ¡Qué rápido que se pasó todo! Aquí estamos jugando en este jueves de clásico churásico, éxitos de otra fiesta, los imborrables de la radio, como quieras llamarlo, no hay problema. El caso es que esas canciones que fueron parte de tu vida vuelven al presente y te acompañan en este día tan lindo. Che, qué buena charla que tuvimos con la Marcia Morelo, divina. Divina, una genia. Y no sabía ese vínculo. No sabía ese vínculo tan bonito, tan particular que nos contó. La unión que tiene con Jujuy. Ah, qué lindo. Me encantó. Me encantó. Bueno, queremos saber de vos qué estás haciendo, desde qué lugar de la provincia, del país o del mundo te vas sumando. ¿Cómo va esta tarde de jueves? Casi viernes. Saludos para mis sobrinos Benjamín y Sofía, que están haciendo bolonqui en la casa. Ahí acá. Me los vinieron a dejar recién y tengo que cuidarlo, pato. Bueno, todo sea por unas moneditas. Dice acá, muy bien. Decirle que se porten bien, Bueno, ahí está. Saludos para los pequeños Benjamín y Sofi. De parte de la tía que los está cuidando por unas moneditas. Está buenísimo. Yo con mi primer sueldo fui a pagar el almacén que debía. Dice por acá, 5 cajones. 5 cajones de cerveza. Era soltero, pato. Mami, ¿quién te fiaba tanto? Esa es la pregunta, amigo. ¿Quién te fiaba tanto? Un abrazo muy grande, gracias por estar ahí. ¿Qué te compraste con tu primer gran sueldo? Sí, con ese primer montoncito de dinero que recibiste. ¿Qué te llegó por primera vez y dijiste, no, platito? ¿Qué te compraste? ¿Te compraste algún electrodoméstico, un mueble, no sé, ropa, comida? Me dijeron pollo al espiedo. ¿Qué te compraste? ¿Te acordás? Hola muchachos, muy buenas tardes. Mi primer gran sueldo lo cobré a los 8 años. ¿Eh? Lo cobré hace 8 años. Ah, perdón. Sí, yo a los 8 años. No me hicieron el número. Ah, muy bien. Mira vos, cuando tenía, dice acá, 61 años, era mi primer sueldo de jubilada, de ama de casa. ¿Y sabés qué fue lo que compré? Un ramo de rosas de una famosa florería. Salí de ahí y me fui a... Ah, mirá. Mira para la locutora de la mañana. Mirá. Hace 8 años. ¿Quién estaba hace 8 años? Debió ser algún reemplazo, ¿no? ¿Quién era la locutora que estaba hace 8 años acá? Mirá. Salió... Perdón, chico, la tona no me deja en paz. Salió, fue una famosa florería, compró rosas y se las trajo acá a la locutora de la mañana de la radio, que no era Fabiana, ¿sí? Pero que siempre decía que amaba las rosas. Y me dije, cobro mi primer sueldo y juro que le regalé un ramo de rosas. Lo hice, se lo llevé y nos emocionamos los dos. El guardia y la chica de recepción nos miraban y sonreían. Yo salí feliz y me vine a casa. ¡Oh! ¡Qué grande! ¡Muy bien! No, ¡qué locura! ¡Qué historia tan linda! ¡Sí! Tremendo. Y a mí me encanta el asado de cordero. Guiño, guiño, guiño.

0: Ay, no, Ortega. Botecito de agua. No, la chica. Qué lindo. ¿Pero no te acordás que, quién era la locutora? ¿Cómo se llamaba? Ay, me quedé pensando. Hola, Pato, buenas tardes. ¿Lucianita Arenas será que también fue parte del staff? Lucy Arenas. Y quizás, 8 años antes, no recuerdo, chicos. Hola, Pato, buenas tardes. Quería saludar a mis compañeros de Servicio General del Hospital Wenceslao Gallardo, de parte de Lili, con un temazo de Luna Bonita. Estamos a full, Lisa, por acá. Qué lindo recuerdo que comenta Marcela. Sí, nos encantó, nos emocionó a todos. Marcela Morelo hablando de Jujuy, que Corazón Salvaje se grabó acá. Sí, en Jujuy, veo. Pato, ¿me podés pasar un tema de Lázaro Caballero? Muy bien, ahí está. 388-419-0967. Con mi primer sueldo me compré una videocasetera y un televisor, Pato, dice acá. Tenía 18 años y en casa no teníamos televisor, dice acá. Y yo comencé a trabajar bien en un negocio que antes estaba por el centro, un poquito más arriba. Ah, mirá, entraste ahí. Era muy joven, dice acá, y tenía fuerza, era grandote, robusto y tenía fuerza. Así que bueno, fui a reposición. Me acuerdo de ese negocio que llevaba el nombre de la tía, ¿no? De la tía. Mi padre se emocionaron tanto, se pusieron muy contentos. También compré un poco de carne y comimos asado, dice acá. No me lo olvido nunca más, Pato, dice acá. Fue genial, muy bien. ¿Qué te compraste con tu primer sueldo? Sí. ¿Qué te compraste con tu primer sueldo? Hola, Pato, no digas quién soy. Listo. El primer sueldo, me acuerdo, hoy acá. Me lo tomé todo. ¿Qué? Ay, Dios mío. Son terribles.
1: ¡Mamá!
2: No te lo puedo creer.
0: Ay, Dios mío.
3: Ay, cuánta atrevida.
0: No, bueno, pero está bien. Gustos son gustos. Ay, Dios mío. Pato, hice acá mi primer sueldo. Aproveché y me compré una cama. No tenía. Dice acá, y me acuerdo que dormía con mi hermanita pequeña. Comencé a trabajar en una tienda de ropas que justo solicitaban. Bueno, sí, me acuerdo que trabajaba mucho tiempo, pero la paga fue buena. Aproveché y me compré una cama de una plaza y media. Y así sí teníamos espacio con mi hermanita. Dice acá, esa cama se la dejé a uno de mis hermanos. Y seguimos durmiendo las dos un par de años más hasta que ya creció. Dice acá, qué lindo, muy bien. Sí, me encanta las historias que están llegando. Hoy estamos jugando con esto, chicos. Recuerdo de lo que me compré con mi primer gran sueldo. ¿Cuántos años tenías? ¿Te acordás? ¿Qué te compraste? ¿Dónde trabajabas? Todo eso al WhatsApp de la radio.
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1: En Córdoba advierten que el agua del lago San Roque alcanzó el grado más alto de deterioro posible. Un estudio reconstruyó la composición histórica del agua y determinó que las primeras alteraciones ocurrieron hace 80 años con un incremento en su velocidad desde la década de 1980 y una profundización de esa condición desde los 2000. Representantes de la CGT y de movimientos sociales tendrán una audiencia con el Papa León XIV antes de su visita a la Argentina. Dos referentes de la Central Obrera visitarán al jefe de la Iglesia junto a una delegación que incluye movimientos sociales y empresarios. La intención de los jefes gremiales es pedirle al Papa una audiencia privada para cuando arribe al país en noviembre. Entró en vigencia la nueva concesión de la

Hidrovía y las tarifas de los peajes bajarán 13,5%. Es la principal vía del comercio exterior argentino y es operada por una empresa belga y una local por los próximos 25 años.

0: Peskov cerró la puerta a cualquier negociación mientras drones del ejército moscovita golpeaban un centro comercial en Sumi, dejando dos jóvenes de 21 años muertos y al menos 20 personas heridas.
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7: Si observan con atención, podrán ver más allá de lo aparente. Podrán sentir que un viento arrasador y un suspiro suave están hechos de lo mismo. Que los colores en la roca no son solo paisaje, sino historia tallada por el tiempo. Que el fuego que ilumina es el mismo que cocina delicias. Que la lluvia que trae vida también te abraza y reconforta.

Che, pará, nos recontra remil colgamos. Claro, veníamos embalados con la consigna del día de hoy. Pero nos recontra remil embalamos con el cumpleañero del día de hoy. Ay, recién por acá, viste, estuvimos charlando, veníamos ahí preparando toda la nota con Marcela Morel, con todo. Se nos repasó. Sin googlear, última media hora dedicado para él. Sin googlear. Hoy está de cumpleaños, sin googlear, ¿eh? No, solté el teléfono. Sin googlear. ¿Quién está cumpliendo años el día de hoy? Gran cantante. En el mundo de la música tropical, yo creo que para mí es uno de los ídolos, como digo yo, se me quedó. De los ídolos más grandes que tiene la música tropical argentina. Querido por muchos. Algunos por ahí que no lo quieren. Sin googlear, no vale googlear. ¿Qué te compraste con tu primer sueldo? ¿Fue la consigna o es la consigna? Pero ahora quiero saber, a ver qué adivinen. ¿Qué artista de la movida tropical cumple años el día de hoy? Arrancó con una banda y luego siguió como solista. Hay algo en su rasgo, en su forma de su que lo mantiene, ¿sí? Desde el comienzo hasta ahora. Que muchos que comenzaron igual que él creo que lo han abandonado. Sí. Estamos hablando de su cabello. ¡Sí! Sí, exactamente, Chivatín. Otra pista para darte. A ver, hizo un montón. Hizo colaboraciones. Canta espectacular. Tiene falsetes que son muy bien dominados. ¿Viste cómo canta la Quevedo? ¿Viste como que aleja el micrófono? Bueno, él canta parecido. No parecido a Eugenio Quevedo, sino que él... Es como que el micrófono también, ¿viste? Juega por la potencia de voz que tiene. Bueno, canta así. Sí. Actualmente está en pareja, estuvo en pareja tuvo una relación donde tuvo un hijo, que el hijo también es cantante, hace poco estuvo de cumpleaños. Chicos, reconocidísimo artista de la movida tropical, para mí el número uno de la cumbia norteña. Tremendo, sus canciones... Se siguen escuchando las clásicas, las que cantaba con la banda que comenzó y después las como solista. Y las colaboraciones la están rompiendo también. Tiene cabello largo, pero no lo utiliza como así a largo. ¡Ah! Hoy está de cumple, ¿eh? A ver si lo sacan. Está de cumpleaños el día de hoy. Re fácil, chicos, re fácil. Contame, dale. Uy, Dios, la cantidad de mensajes que hay. 388-419-0967. No recuerdo el nombre, sé que tuvo su bebé. Es acá, al tiempo de... mira, tiempo de la radio, bueno. Pato, capaz que era la locutora Daniela, puede ser. Hola, Pato, ¿cómo estás? Con mi primer sueldo me fui. Dice acá. Te acordaba que era, la pasé re bien. Me faltó todo el sueldo del mes. Mirá, qué buena inversión que le pegaste, digamos, ¿no? ¿Y pero qué era eso? ¿Un boliche? No me acuerdo. No sé qué era. No sé, digo. Pensé que era un boliche. Hola, Isaac, los escuchamos desde el campo en Tandil, provincia de Buenos Aires.

0: Encontré en una aplicación de radio, la verdad que muy buena programación. Gracias, chicos. Un abrazo muy grande a la gente de Tandil, provincia de Buenos Aires. ¿Cómo andan mis amigos de Buenos Aires? Hola, Malito Peque, dice acá. ¿Cómo, Malito Peque? ¿Para qué? Vos tenés la altura de Montero, yo no te digo nada, pero sos parecido a Montero, amigo. Con pelo largo, nada más. No, mentira. Cuando yo era chico, me acuerdo que, dice acá, no sé qué, fui a ayudar de ayudante de albañil a hacer una pared, una columna, digamos, vendría a ser ese de la tapia. Sí, exacto. Ajá. Cuando cobré mi primera platita, fui y entregué toda mi plata a mi mamá. ¡Ay, hombre! ¿Pero tú compraste nada para vos? Y mi mamá agarró, compró para comer ese día e hizo unos tallarines con pollo, me acuerdo, y los otros que le quedó me dio. Y ya te voy a comprar unas zapatillas. Me dijo, ya te voy a comprar unas zapatillas nuevas. Así que me compró las zapatillas nuevas y estaba loco, dice acá. Encima me acuerdo de que estaba de moda las... Ah, sí, esas, las blanquitas, abotinadas. Me las compré, dice acá, me acuerdo. Eran re famosas, no quería que se me rompan nunca. Pero bueno, ahora te acordás que eran blancas, terminaban marrón en las zapatillas. Pero amigo, ¿por dónde andabas vos, amigo? Amigo, andabas saltando tapia vos.
1: No me
0: quemé. No, no, no, sí. Qué lindo recuerdo, amigo. ¿Te acuerdas de las zapatillitas? No. ¿Cómo está, Pato? Con mi primer gran sueldo me compré mi primera billetera Matagalam. Hoy en día, está viejita, pero me trae unos recuerdos. No me digas que la seguís teniendo. ¿La seguís teniendo? Buenísimo. Chicos, ya vengo, son un montón los mensajes que tengo por acá, A ver.
2: Diego, yo cuando cobré mi primer sueldo, me acuerdo.
0: Sí.
2: Trabajaba en el mercado de la NEAR.
0: Sí.
2: Me gustaba mucho una campera que tenía agujerito. Y ajá, unas. Eran como unas ojotas así altas, negras, que tenían como, ajá, de gamuza, la tirita, y me encantaba. Y nunca había tenido, claro, algo así. Entonces me volví loca y me fui. Y me compré eso, y había los famosos por 2 pesos. Y me fui y le compré para mi hermana Carla, mi hermano Marce, mi hermana Vero, le compré unos juguetes ahí.
0: ¡Qué grande!
2: ¡Qué feliz que era!
0: Sí, la verdad que sí.
2: Con tan poco
0: éramos felices.
2: Y también me acuerdo otra cosa, la Marcela Morelos cuando vino a Jujuy.
0: Sí. ¿Qué pasó?
2: Yo estaba de carrocera, vino para la elección de la Reina Nacional.
0: ¡Ah, mirá vos! Sí, qué recuerdos desbloqueamos hoy, Qué recuerdos desbloqueamos hoy. Bueno, me voy a las noticias, tengo música, no se olviden. Bueno, no sé, se me mezcló todo, pero quiero que adivinen el cumpleañero. ¿Quién está de cumpleaños el día de hoy? Para mí el número uno, para muchos el número uno de la cumbia norteña. Uno de sus rasgos es que mantiene su cabellera de cuando comenzó hasta ahora. No es la misma, obvio, porque los años pasan, pero él la sigue manteniendo. Es así, es verdad. Alguien me dice, es como el vino, Pato, más viejo, más bueno. Bueno, puede ser. Canta igual, dice acá, que la que veo. No me había dado cuenta, sí, el micrófono lo mueve para todos lados. Sí, es él. ¿Quién está de cumpleaños hoy? 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

0: Gracias, Ángel. De corazón, muchas gracias.
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Lucía. Qué buena canción, Mel Ruiz, por acá. Minuto 4:04 de las 6 de la tarde. Nos estamos yendo. ¿Sacaron el cumpleañero? ¿Ya tienen el cumpleañero? Oscuro de la luz. Bueno, ya la mayoría lo sacó, sí. Muy bien. Hola, Pato, soy Guillermo Palacio. Con mi primer sueldo le compré a mi viejito un lindo vestido y una cocina. Mi madre le debo la vida. Tenía 20 años, trabajaba en el mercado, levantando bolsas. Ah, ya lo leímos, este... Dice, hoy, sí, amigo, sí. Hoy está de cumpleaños el

vato. Feliz cumpleaños, Daniel Agostini. Qué lindo. Nació un 10 de septiembre de 1973 en Merlo, provincia de Buenos Aires. Saltó a la fama en los años 90 como la voz principal del grupo Sombras. Y el éxito, La Ventanita. Desde que me dejaste, la ventanita del amor se me cerró. Se cerró la traba, claro. Se cerró la ventana. Consolidó una exitosa carrera como solista con más de 3 décadas de trayectoria en los escenarios. Sí.

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0: Daniel Agostini, que cumple años el día de hoy. ¡Feliz cumpleaños, Dani!
1: ¡Feliz cumpleaños!
0: Gracias por tu música, Gracias por tu música, por tus canciones y por supuesto de poder seguir manteniendo en vida.

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0: Nos vamos. No tenemos que ir, chicos. Mañana ya mood viernes.
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0: El último mensaje de qué es lo que te compraste con tu primer gran sueldito. Esa primera platita que recibiste, lo voy a leer ahora. Perdón el resto, chicos, son un montón, no llego. Hola, Pato, buenas tardes. Yo trabajaba con mi viejito en la quinta desde los 8 años. Cuando tenía 15, me propuso que me daba un pedacito de tierra y que lo siembre y lo trabaje. Él me daba todos los insumos, sí, semillas, todo. Yo elegí poner zapallitos, porque era rápido, tardaba 30 días en dar frutos. Cuando terminó la cosecha, hicimos los números y me quedaron 800 pesos de aquello tiempo, te hablo. De ganancia, mira, me vine a San Salvador a comprar mi primer smartphone. Elegí, bueno, acá me da la característica del smartphone, con tecladito, pantalla táctil. Cuando llegué al curso, mis compañeros de más platita tenían esos de pantalla completa y me lo presumían. A lo que yo les dije, la diferencia, chiquititos, chiquitines, chiquichuelos, es que a mí no me lo compró papá. Saludos desde Maimará, Pato.
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0: Pero con
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0: Me lo compré yo, con la mía. Si querés te invito, unos zapallitos servidos que tengo ahí. Espectacular, ¿sabes? Bueno, muchas gracias ahí por el mensaje, chicos, Gracias. Gracias ahí por el mensajito que nos encantó. Con vino tint, qué linda consigna, Pato, te felicito. Dice que no llega a pasar la mía mañana. Bueno, mañana vamos a, si nos quedó pendiente alguna, la podemos repetir, qué sé yo, aunque mañana ya venimos en modo viernes. Hoy, por ser el jueves de Clásico Jurásico, tocamos esta consigna. La pasamos de 10, como siempre, gracias a toda la gente hermosa que nos ha acompañado en la tarde del día de hoy. Y yo sigo a pisar con esta tosecita que no se me quiere ir. Ya se va, sí. Bueno, hoy queremos dejarles algo para compartir. Siempre yo digo lo mismo, lo que digo no es una reflexión ni nada, consejos no doy, no soy quien para dar consejos, simplemente tomamos un tema y tratamos de darle un toque distinto, un enfoque diferente o bien reflejarte parte de la realidad de la cual todos somos parte, de la cual todos vivimos de una u otra manera. Hoy es una fecha muy importante. ¿Sabes por qué? Porque hoy es el Día Mundial para la Prevención del Suicidio. ¿Sabías esto? Una palabra fuerte, pero por supuesto también lo es la acción. Se conmemora cada 10 de septiembre para crear conciencia global y movilizar acciones orientadas a reducir la mortalidad por esta causa. ¿Sí? A todos los que están escuchando la radio, a todos los que no hemos vivido por esta realidad, no lo hemos pasado, no nos ha surgido. Y así también aquellos que a lo mejor lo han atravesado y a lo mejor lo están haciendo, que puede ser una lucha constante, una lucha de todos los días. Quizás ahora, vos así calladito, calladita, sin decirlo nada, sin decir nada a nadie, aparecen estos pensamientos. Quizás. Y sabes que es una fecha muy importante, porque, a ver, no solamente por vos, sino por los que te rodeamos, por los que estamos a tu alrededor. Y ahora sí me abro hacia todos los que están escuchando la radio, porque de alguna manera tenemos que tener un poquitito de conocimiento de quizás cómo actuar frente a personas que pueden darnos pequeños indicios de que estén atravesando esta realidad tan difícil y tan dura. Primero el hecho de no sorprendernos, de no minimizar nada, ¿viste cuántas veces te habrá pasado y contás vos un problema? Nah, pero esa es una pavada, acá, ¿sabes qué? Problemas son los míos. Uy, Dios, qué horrible encontrarte con gente así. Horrible, gente así. Mejor no les cuentes nada. Amigo, mejor esa persona no vuelvas nunca más. Busca otra. Pero qué feo. Cuando vos le querés contar a alguien, dice, nah, eso es una tontera. ¿Sabes qué problemas son los míos? Quizás para vos sea una tontera. Pero para la persona que te lo está contando, tiene una importancia enorme. Entonces, es bueno aprender también a escuchar, ¿sí? Y a acompañar. Hablar a tiempo. Conversar sobre el sufrimiento emocional no aumenta el riesgo. Sí, habla. Esto te va a permitir abrir la

0: puertas para poder pedir ayuda. Habla de lo que te pasa, pero sabe con quién hablar. Como te dije, con este tipo de persona que... No. Yo sé que vos conocés a alguien de confianza. No importa si es el vecino de la cuadra, el abuelito que a veces ves cruzar por ahí, la abuela que te saluda. No sé, tu compañero, el más tímido. No lo sé, pero el corazón te avisa siempre. Pregúntale, decile, hacelo. Señales de alerta, prestar atención a cambios profundos de conducta. ¿Sí? De repente, ¿qué? No sé qué le pasa a mi hijo que está todo el día encerrado. No sé, de repente empezó a... No sé, ¿será porque se peleó con la novia? Y puede ser. Quizá para vos no es nada, pero para él lo es casi todo. O para ella. Prestar atención a estos cambios. El aislamiento, las expresiones de desesperanza o abandono de rutinas. De repente dejó de hacer lo que hacía y no sé, se está dejando. Bueno, un indicio muy importante a tomar en cuenta. Acompañar con empatía. Escuchar sin juzgar. Ay, Dios, lo que te decía hace rato. Mantener un trato respetuoso y asegurar que la persona no quede sola en momentos críticos. Sí, mandame un mensaje, dale. Si te vuelve a pasar, escribime, no importa. Yo está durmiendo. Mandame un mensaje o hacemos una llamada perdida, yo te entiendo. Yo estoy. Dale, confía en mí. No cuesta mucho. Y por supuesto, buscar ayuda profesional. Conectar de inmediato a quien lo necesite con centros de salud, profesionales de salud mental o líneas de asistencia local. Sí, porque a veces no podemos. A veces con nuestros mensajes o nuestras palabras de ánimo, aliento, no alcanzan. Porque es así. Porque a veces necesita un trabajo profundo y de profesionales y de gente que sabe, que estudió para eso. Entonces es nuestra tarea insistir y decir, dale, vení, yo te acompaño. Estoy como, vamos. Pero no me vas a dejar. No, no, no, yo no te voy a dejar solo, te acompaño. Si quieres entro con vos, si me dejan me siento al lado. Pero dale, animate. Necesitas hacerlo. Y yo voy a estar. Es otra forma de ayudar. ¿Sabías que en Argentina hay una línea gratuita de asistencia al suicida? Anótalo. Es el 135. Sí, 135. ¿Ok? Gratuita. O bien, el 011-52-75-1135. Si no llegaste a anotarlo, no te preocupes. Eso sí, googlealo. Lo vas a encontrar. Confío en vos. Mucha suerte. Vos podés salir de este momento que puede parecer un pozo profundo, pero siempre hay un hilo de donde sostenerse y un hilo de donde salir. Suerte para vos. Lo vas a lograr. ¿Sí? Y al resto, acompañar. ¿Sí? Con mucha paciencia, con mucho cariño y sobre todo, con mucho amor. Hasta mañana, si Dios quiere.
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Para vos, locutor. Para vos, locutor Picaflor. ¿Qué te hace el Picaflor acá? Bueno, con alegría. Así con alegría, con mucha alegría, estamos arrancando nuestro programa. Sí, señor, sí, señora. ¿Cómo les va? ¿Cómo está? Bienvenida, gente amiga de todos lados, de todos los lugares. La verdad, contentísimo de estar nuevamente con todos ustedes, ¿eh? Aquí estamos con la tarde-noche de Radio Fiesta. Con alegría. Bailando. Sí, señor. ¿Cómo les va? ¿Cómo está?

Jueves de recuerdos, jueves de clásicos. Jueves de TVT, diría alguno por ahí, ¿no? Que siempre se le escapa. Bueno, ¿cómo están las firmas comerciales? Saludos para toda la, para el ama de casa, para la gente que está laburando, para los chicos que ya están descansando. Sí, señor, le mandamos un saludo grande desde acá, ¿eh? Y principalmente a nuestros amigos, los choferes, los que llevan nuestra música por todos lados. Besito para todos. Ahí está, ¿eh? Saludo grande, ¿eh? Mi nombre es Sergio Barbagelata con un equipazo y no paramos de bailar, le metemos con todo. ¡Sí, señor! ¿Eh? ¡Que no se pare!

Otro cordobés, ¿te parece? ¡Temazo! Sebastián al rojo vivo. ¿Cómo me gustaría estar así en la playa? Imagínate en la playa. Imagínate en la playa ahí con todas las olas. Bueno, vamos a la pausa con Contigo en la Playa, el monstruo cordobés Sebastián.

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1: Sí, señor, ahí está. 19 horas 22 minutos. Estábamos llegando. Pasaba nada más y nada menos Los Ángeles Azules con Sofía Reyes y Esteban, Esa parte de mí. Me encanta esa parte de mí. Por Dios, ahí está. 19 horas 22 ya, En algunos instantes nada más, hoy tenemos concurso. Saludo para mi amigo el Facha. A ver, ¿qué dice el Facha? Le mando un saludo grande.
2: ¿Qué hace, Sergio?
1: ¿Cómo andás,
2: Sergio,
1: Fachita?
2: ¿Cómo andamos? El Facha habla.
1: ¿Qué hace, Facha?
2: Laburando como siempre, como tiene que ser.
1: Sí.
2: ¿Algún temita de Cheyenne? Fíjate.
1: Chayanne, será.
2: Cuídate el alma, o cuídame el alma. A ver, nos vemos. Gracias, Sergio. Nos vemos, un abrazo grande, el Facha, el remisero, que está full.
1: Remisero.
2: Sí, chao.
1: Ahí está full, te digo, Viene a full, te digo, llora. Sí, señor, ahí estamos. Por Dios, qué bueno, Qué lindo, qué lindo. Algo de no sabía que le gustaba Chayanne, mira, el romanticón, medio romántico, ¿Este es el tema? Vamos a poner la mitad del tema, por lo menos. El romántico. No sabía que le gustaba. Mirá vos, no sabía que le gustaban los temitas así de esta manera. Esto es Chayanne, ¿no? Ahí está, estamos escuchando a Chayanne. Sí, señor, vamos, todavía está.
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1: Sí, señor.
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Y un saludo grande para el picaflor Luigi. Le mandamos un saludo, ¿eh? Le vamos a dedicar un temita y ya viene para mi amigo Luifa, para mi amigo Carlín, ahí está. Pero le voy a dedicar un lindo tema a mi amigo el Luifa, ¿eh? Ahí está, el picaflor, ahí del 4.

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1: Corte de luz programado en Pampa Blanca y Rosario de Río Grande. La empresa realizará mañana viernes 11 trabajos de mantenimiento y mejoras en la red eléctrica en Rosario de Río Grande. El corte será de 8:30 a 14 horas y afectará al loteo Don Emilio, la báscula y zona cercana. En Pampa Blanca será de 9 a 14 horas aproximadamente, alcanzando 40 viviendas, finca Garibilla, Córdoba, Gurriere, Mesere y alrededor. El servicio se restablecerá una vez finalizadas las tareas. Inflación de agosto de 1,7%. La inflación de agosto fue del 1,7%, según informó la gente del INDEC. Con este resultado, la suba acumulada de precios en los primeros 8 meses del 2026 llega al 21,3%. Vuelco en Ruta 66. Un automóvil volcó hoy jueves por la mañana sobre la Ruta 66 a la altura del barrio Ejército Argentino. En el vehículo viajaban una mujer de 60 años y dos adolescentes de 17 que fueron asistidos y sufrieron golpes leves. El accidente ocurrió cerca de las 7:30 cuando circulaban en sentido sur-norte. Copa Libertadores, partido de esta noche. Copa Libertadores.

0: Esta noche a las 21:30, Independiente del Valle recibe a Flamengo. El equipo ecuatoriano y el conjunto brasileño se enfrentan en un duelo internacional que promete mucha expectativa. El encuentro se juega en el Estadio Banco Guayaquil de Quito, en Ecuador. En minutos, seguimos con más información.
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0: Voy a saludar a mi amigo Luigi, ahí está, el picaflor del 4, sí señor, le mandamos un saludo al amigo Carlin, ahí está, ¿no? A full están los chicos, Bueno, un saludo grande para mi amigo Luigi, ahí está, picaflor, sí, sí, picaflor, este de los buenos, este de los buenos picaflor, Es aventurero, así que umbral para el amigo Luigi, esto es para vos, aventurero. ¿Cómo te dicen el aventurero?

0: Arriba, arriba los Climax, haciendo nada más y nada menos la cerveza.
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0: Ahí está, para el amigo Luigi, ¿no, Carlín? Ah, ahí está, para el amigo Luigi le regalábamos nada más y nada menos es excelente. El aventurero, así le dicen, ¿eh? 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
0: 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Hoy juegan los Halcones de Ufa, sí señor. ¡Suerte! Saludos para el amigo Gabriel Belizán, le mando un saludo grande. El entrenador, el DT de los chicos que hoy están jugando, hoy se enfrentan nada más y nada menos. Hoy fútbol para los Halcones de Ufa, ¿eh? Ahí está, le mandamos un saludo grande a los chicos. Vaya, un saludo grande, enorme, como una casa. Están listos los chicos, están todos ahí, ¿no? Bien, chico y chica también, ¿eh? Ah, ahí está, ¿eh? Una o dos jugadoras tienen. Una, dos, creo que veo. Una, ¿no? Una, dos, dos, dos. Ahí está, bueno. Un saludo grande, Gabriel, y para todos los chicos, ¿eh? Se viene para todos los chicos, le vamos a regalar este temita que siempre lo agasajamos así de esta manera, ¿no? ¡Con la cumbia de los trapos! Victoria, hoy para los chicos de...

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si observan con atención, podrán ver más allá de lo aparente. Podrán sentir que un viento arrasador y un suspiro suave están hechos de lo mismo. Que los colores en la roca no son solo paisaje, sino historia tallada por el tiempo. Que el fuego que ilumina es el mismo que cocina delicias. Que la lluvia que trae vida también te abraza y reconforta.

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0: Damaris, Rodrigo Tapari, minuto.
1: Muchas, te pueden...
0: Minuto 25, ¿no? Sí, oye, señor.
1: Pero la verdad es que el invierno lo pasás con nosotros.
0: Lo pasamos bien, la pasamos
1: temporada.
0: Bien. Saludo a mi amigo Agustín, le mando un saludo grande. ¿Cómo está, queridísimo? Te mando un saludo grande. Nos está acompañando, así que vaya un saludo enorme ahí para el amigo Agustín. ¡Agus! La pases bien, che, te mando un saludo grande, como siempre. Qué lindo que estén con nosotros, mi queridísimo Agustín, ¿eh? Ah, ahí está. Sí, señor, vamos todavía. 19 horas 52 minutos. ¿Qué es lo que tenemos? ¿Qué es lo que tenemos a continuación? ¿Se viene Plim? ¡No! ¡Se viene Plim Plim! ¡Sí, señor! ¡Se viene Plim Plim! ¡Veo, veo! ¿Qué ves? ¡Sí, señor! ¡A Plim Plim! ¡Veo que se viene Plim Plim! ¡Sí, señor! 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
0: 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La inflación de agosto fue del 1,7% y acumula 21,3% en lo que va del año. Así lo manifestó la gente de INDEC, el Instituto Nacional de Estadística y Censo INDEC. Informó este jueves que la inflación de agosto fue del 1,7%. De esta manera, el índice de precios al consumidor, si se dice, acumuló una suba del 23,3% en los primeros 8 meses del 2000, mientras que la variación interanual se ubicó en los 33,5%. El dato mensual mostró una desaceleración respecto a julio, cuando el índice había marcado 2,1%, y en febrero había 2,9%. Marzo 3,4, abril 2,6, mayo 2,1, junio 1,9, julio 2,1 y agosto 1,7. Empezó a bajar, venía en alza, ¿no? La división se registró, la mayor suba mensual fue en vivienda, agua, electricidad, gas y otros combustibles, con un incremento del 2,8. Segundo lugar, quedó educación con 2,5. También se ubicaron por encima del promedio salud y bienes y servicios varios, ambos con 2,4, comunicación con 2,3 y bebida alcohólica y tabaco con 2,1. Hasta ahí, ¿no? Vivienda encabezó los aumentos del mes de agosto. Vivienda, agua, electricidad, gas y otro combustible con un incremento del 2,8%. ¡Cumbia B! ¡Que vuelva! ¡Qué ritmo! 19:55, esto es Cumbia con Amor. ¡Cumbia B!
3: Juan Pablo, desde Colombia.

0: Se van Ángeles Azules con Santa Fe Clanicazu. Tú y tú y tú y tú. Sí, señor, vamos todavía.
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0: No, no, no, no.
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0: Sí, señor. ¿Está arriba de los 20 grados la temperatura o no? Salgamos de la duda, porque hemos ingresado en una nueva hora, así que voy inmediatamente con los datos del tiempo. Sí, señor, vamos todavía.
2: En Radio Fiesta, hora
0: 23 minutos.
2: Temperatura
0: 20 grados, 3 décimas.
2: Humedad.
0: La humedad del 54%, el cielo está algo nublado. Visibilidad, 15 kilómetros, los vientos soplan del sector norte a 13 kilómetros la hora. Presión atmosférica 902.8 hectopascales. Mayormente nublado, el pronóstico, atención, para mañana viernes. Hoy esperábamos tormenta o mañana. Mañana viernes, hoy día creo que era, ¿no? Pero va a estar mayormente nublado. Bueno, para mañana viernes la máxima 20-21 grados, parcialmente nublado en la mañana, mayormente nublado en la tarde, mayormente nublado hacia la noche, y para el sábado descenso de la temperatura. La máxima va a estar en los 16-17 grados, mayormente nublado en la mañana, lluvias aisladas en la tarde, lluvias aisladas hacia la noche. El domingo también, Digo que va a estar horrible el fin de semana, mira, justo nos toca el fin de semana. Excelente durante toda la semana y...
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0: por favor.
2: .com.ar.
0: Ah, no, va a tocar, pero... ¿Sabes qué, no? Ay, Diosito santo, ayúdame. Sacame de acá, de este lado. Estamos debiendo por acá, ¿no? Estamos debiendo música. Música del recuerdo, Grupo Ternura, me habían pedido. Así que ya estamos para complacer, Sí, señor, Grupo Ternura.
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0: Me encantan los Ternura con José Luis a la cabeza, te digo, espectacular realmente. Pero tengo muy buenas noticias para todos ustedes. A partir de ahora te regalamos. Atención. Un par de entradas para ir a ver el show de Mariana Carrizo. Comenzamos, iniciamos nuestro programa de Pata y Lana acá en la radio. Sí, señor.
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0: Señoras y señores, vamos a sortear un par de entradas. Para ir a ver a Mariana Carrizo, que se va a presentar el domingo en el Teatro Mitre a partir de las 21 horas. Así que tenemos entradas para regalarte. Mariana Carrizo, nombre, apellido y las tres últimas del DDI al 154-190967. Reitero, 154-190967 para que te puedas comunicar nombre, apellido y las tres últimas del DNI y te puedes llevar un par de entradas para ir a ver a Mariana Carrizo.
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0: Este Saya Sensual de los Jarcas. Sí, señor, arriba, arriba, arriba, arriba, dale.

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0: Así se gana o se pierde un amor. A Caro Cruz, ahí estamos, ¿eh? Seguimos con el concurso. Hoy netamente concursero estamos, Mañana vamos a charlar con Mariana Carrizo, pero hoy día vamos a estar regalándote un par de entradas para que vayas a ver a Mariana Carrizo, que se presenta en Jujuy el domingo,
1: este,
0: ¿no?
1: Señor tiene la habilidad de
0: sí,
1: entrar,
0: señor, ahí vamos a estar viendo nada más y nada menos. El domingo 13 de septiembre se presenta, este domingo a las 21 en el Teatro Vita, y por eso te estamos regalando un par de entraditas, ¿eh? Saludo para la marmolería. Hoy es el día... aquí haciendo... Saludos para la marmolería y para los marmoleros. Ahí está, le mandamos un saludo muy especial, ya que hoy están haciendo un asadito ahí en la marmolería. Día del marmolero. ¿Qué tal, eh? No, acá me ponen Mariana Carrizo. No, tiene que. Mariana Carrizo 2, es tu nombre, no puedo creer. ¿Se llama igual que Mariana Carrizo? No, nombre, apellido y las tres últimas cifras. Me tenés que poner las tuyas.
1: Esto pasa.
0: Quiero participar. Sorteo, Olguita, 355. Está participando. Hola, quiero participar por las entraditas. Mi nombre es Gisela. Nombre y apellido. Saluda a la maestra de la familia, la seño Juanita, Ofelia y Verónica. Que termine el hermoso día. Un abrazo bien grande, Gracias, gracias, gracias, gracias, Gisela. Te mando un beso grande. Ahí está, 907, que está participando por las entraditas para ir a ver a Mariana Carrizo, Este es el domingo, ¡Silvita! Hola, Silvita, mañana es el día del maestro, a ver si llevo a la tía... ahí está, Porque Silvia Maidana, 812, sí, señor, vamos todavía, Lindo, lindo, lindo, lindo, lindo, lindo.
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0: Gracias, Gise, gracias. Está participando ahí también, Saludos para el amigo Javier, que está participando también. Gracias, gracias. Mando todo ahí, mandan todo, por supuesto. Sí, señor, vamos todavía. Sí, señor. Cumbia Santa Fecina, un enganchadito.

0: a las redes sociales, Luquita querido.
1: Para toda la gente, primer live, ensayo en vivo. Espero que lo disfruten. Esto que suena y dice más o menos así.

0: Que lo corra, que lo corra, que lo corra. Me voy con las noticias, dale, dale, dale, dale. Y sigue el concurso, no te olvides, 154-190967. Nombre, apellido y las tres últimas del DNI. Te podés llevar las entraditas para ver a Mariana Carrizo el día domingo. Ahí está, domingo 13 a las 21 en el Teatro Mitre.
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0: Corte de luz programado en Pampa Blanca y Rosario de Río Grande. La empresa realizará mañana viernes 11 trabajos de mantenimiento y mejora en la red eléctrica. En Rosario de Río Grande el corte será de 8:30 a 14 horas aproximadamente y afectará al lote Don Emilio, La Báscula y zonas cercanas. En Pampa Blanca será de 9 a 14 horas aproximadamente, alcanzando a 40 viviendas, fincas Gervilla, Córdoba, Gurriere, Maceré y alrededores. Inflación de 1,7% en agosto. La inflación de agosto fue del 1,7%, según informó el INDEC. Con este resultado, la suba acumulada de precios en los primeros 8 meses de 2026 llega a 21,3%. Vuelco en Ruta 66. Un automóvil volcó hoy jueves por la mañana sobre la Ruta 66 a la altura del barrio Ejército Argentino. En el vehículo viajaban una mujer de 60 y dos adolescentes de 17, quienes fueron asistidos y sufrieron golpes leves. El accidente ocurrió cerca de las 7:30 cuando circulaban en sentido sur-norte. Boca recibe a Central Córdoba buscando afianzarse en el torneo clausura. Boca y Central Córdoba jugarán mañana viernes desde las 21:30 en La Bombonera por la novena fecha del torneo clausura. Tras recibir con éxito a San Pablo, el Celense se cruza con el Ferroviario en busca de enderezar su andar en el campeonato local. En minutos, seguimos con más información.
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0: ¿Cómo estábamos por acá, eh? Un temita de los Cisnes 90, puede ser, ya te lo preparo. Vamos por aquí, ya está el amigo Carlito también participando. Esto es Onda Sabanera haciendo El Campanero. Temas del recuerdo.

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15: Saludos para el amigo Jirafa, George. Le mandamos un saludo grande al amigo Jirafa. Tormenta de vino. Mirá vos ahí de la gente de las voces de Orán ahí para este genial amigo. Saludos para el amigo Jirafa.

Records. Con esto queremos saludar a todos los tacheros de la vieja terminal. Un saludo grande que siempre nos siguen. Saludos para el amigo Jirafa con las voces de Orán, dale. Para el amigo George, con cariño.

0: señor, estamos de vuelta, ahí está, Sí, señor, ahí está, El Rubencito, 1-3-4, quiero participar por entrar a Mariana Garrizo, muy bueno el programa. Buenas noches a la tía Marta, un beso grande, Tormenta de vino, sí señor. Saludo para la carnicería de Palpala del barrio Florida, Saludo para los mimosos de la carnicería de Palpala del barrio Florida. Hola, Sergio, ¿cómo estás? Saludo a mis padres, José y María, mis hermanas, mi hijo Leo y mi sobrina Josefina con el tema del grupo Chijra. Sesión con... ¡Oh, Maggie! ¡Hola! No es Maggie, es Magui para mí, ¿Te acordás? ¡Magui, Magui! ¿Cómo estás? Te mando un beso grande, inmenso, Para Carlito, un saludo grande. Ahí está, a full.
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0: A la gente de los grupos chiques. Grabaron ahí los muchachos, ¿no? Grabaron una... Exactamente, grabaron, así que le mandamos un saludo. 20 horas 55 minutos, ¿qué tenemos? No, tenemos algo más de... Exactamente, Magui, Magui. Un beso grande ahí. Extraño esas salidas, Baristo, antes, que lo tiró, ahí está, bueno. Hola, buenas noches, ¿qué estás sorteando? Hola, te escucho desde el colectivo. Para mi amiga Gaby de las Texoritos. Un saludo, Gaby, a la Dire, que hoy está festejando, junto a los chicos de la escuela 273 Francisco Antonio Risuto de los Blancos. Pero ya está en el colectivo, obviamente, ahora, ¿no? Un saludo grande, ahora terminan los festejos. Saludos para la seño Analia y Cari de parte de la Dire, Gaby. Un beso grande, ahí está, a full.

0: Estamos, estamos debiendo. Sí, señor, estamos debiendo. Cisnes 90. Sí, señor, vamos todavía.
1: Hola. Hola.

qué lindo, qué buenos recuerdos, por Dios. 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Un par de entradas se va el día de hoy, ¿eh? Un par de entradas, un solo ganador se lleva dos entradas, va a ir con el acompañante. Se lleva la entradita para ir a ver a Mariana Carrizo el domingo a partir de las 21 en el Teatro Mitre, ¿eh? Señor, Te mando un beso grande, Magui Magui, Saludos para mi queridísima amiga Maggie, Saludos para mis padres José y María, todas mis hermanas, para mi hijito Leo. Ah, está grande el Leo, ¿no? El otro día vi una foto, che, que está mal.